0: estaremos acompañando, como ya es costumbre, hasta las 8 de la noche. Y hoy hay buen programa, como ya es costumbre. Un día eres joven y al otro, ¿qué te pasa? Un día eres joven y al otro te andas durmiendo en la fiesta. Un día eres joven y te duele, al día al otro te duele la rodilla como al cuye. Y así.
1: Pero este es de al micro, güey. O sea.
2: ¡Me canso de estar parado!
0: No puede ser. Pues ya siéntate, cuye. No, te invito. Quiero. Te invito a que te sientes. Órale, va. ¿Cómo estás, bebé?
1: Bien, bien. Un día eres joven y al otro ya te estás peleando por cosas que no. O sea, a ver, yo sí creo que si no corrijo el rumbo, que ahí voy. Ahí la llevo. Sí voy a ser como el viejito de los Simpson que se pelea con una nube.
0: Sí, bebé, siento que si vas a ser un viejito cascarrabia, si no corriges el rumbo.
1: Mira, ya soy, pero sin ser viejito, o sea, cascarrabias, sí, la verdad. O sea,
3: ¿Siempre has sido malhumorado?
1: Sí, no, ya se cuenta que un día te conocí y ahí valió gorro todo, güey.
3: Hace 20.
1: Sí. No. Yo era otro, güey. Yo era otro.
3: ¿18 años?
1: Hasta, sí, yo era otro.
3: ¿Conociste el amor?
1: Ahí te conocí y valió mal todo. Esa es la verdad.
0: Y todo se derrumbó en bebé.
1: Sí.
0: Y desde ese día él trata de volver a la vida, pero no puede.
1: De volver a la luz.
0: Porque el universo le vuelve a poner la prueba en
1: sí. No, el universo y yo mismo, porque cuando nos dijeron, oigan, sí, ¿cómo ven? ¿Cómo, qué les parece? ¿Sí? ¿Y qué dije yo?
0: Alan. Dijimos, va.
1: A todo dar. ¿Qué puede salir mal? Dije. ¿Qué puede salir mal, Ale? Y Ale, pero es que yo no he trabajado. Hombre, va a estar padrísimo, le dije.
0: Pero yo no lo conozco. Pero tú tranquila.
1: Hombre, tú tranquila.
3: Nunca he trabajado con él.
1: Hombre, es una chulada. Todavía decía yo.
3: Y nos queremos tanto.
1: Y aquí estamos.
0: Sí, en maldita este programa sea. Eso hacemos. Demostrarnos el amor al aire. Así es que si tú quieres demostrarnos amor, participa con nosotros 44-25-02-4685. Y además en nuestro mientras tanto, patrocinado por Caja Inmaculada, les vamos a platicar si es que volveremos feriado el 11 de junio. ¿Qué pasa el 11 de junio? Pues es el día de la inauguración del Mundial, sí. Y ese día también juega México por
1: nueve días, por cierto, ¿qué van a hacer ustedes? Dice, saludos a mi esposito Daniel Remigio, que siempre pierde las tapas de los toppers, pero así lo amamos.
0: Ay, no, Daniel, ¿qué onda?
3: Dicen que hay un lugar en el infierno.
1: Ahí te va.
0: Yo creo que es la peor cosa que le puedes hacer a una esposa o a una mamá.
1: Ahí te va. Por cada tapa que te pierda, te tiene que dar dos toppers completos.
0: Sí, debería hacer algo así. Y verás si los vuelve a perder.
1: Exacto. Por cada tapa que no lleve, sí, te compra dos con todo y su tapa, ¿no?
0: Sí, estaría bien. Sería una forma de aprender la lección y te apuesto que a la segunda ya no los va a perder.
1: Para entender.
0: Sí, ponle ese reto a ver qué tal jala. Oigan, y además hay Adivina Mesta, patrocinado por ConstruCentro, y tenemos a Gonz nuevamente en los deportes.
3: Ve cómo se emocionó, ¿viste?
1: A eso lo estás diciendo tú.
3: No, ya la...
0: Sí, ya, eso ya es bien cizañoso.
3: No, pero es que ve tu sonrisa. Cuando presentas cualquier otra cosa, pues esto y así, bien chido. Pero, ay, Gonz, y te sonrojas y así, te tocas el cabello.
0: ¿Dónde me ves la sonrisa?
3: Y así.
0: Así me vuelvo kawaii. Así.
1: Haces
0: y
1: yo. Si esto fuera televisión, estaría. ¿Cómo le haces?
0: Ya le hubieran cambiado.
1: ¿Cómo le haces? No, man.
0: Qué bonito.
1: Somos bien chavos en tendencia. 6-7, 6-7.
0: Ay, pues quédense para que sigan igual de chavos y en tendencia como nosotros.
1: Bueno, redes sociales para que usted nos pueda seguir, @hijosrealex en TikTok, en Instagram y en Facebook. Puede hacer lo propio a través del WhatsApp 4425-024685. 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
3: Yes.
1: Que va a estar buena. Y pues sí, al ratito hablaremos de eso y mucho más. Oigan, en algunas partes de la ciudad llovió hace rato. Este clima de Querétaro, que es como... No es bipolar, fíjate. Es como... No sé, inestable. Tantito
0: tóxico,
1: más.
0: Tóxico, yo le llamaría
1: tóxico. Tantito más y le pongo casa, digamos.
0: Sí, yo le llamaría tóxico, bebé. Porque está a dos. O sea, de repente llora, luego ríe. Ahorita ya está riendo, mira. ¿Sí? Ya salió el sol.
3: Hasta el arcoíris.
0: O sea, ¿qué onda? ¿Qué onda, clima?
1: Ya hace rato lloviendo. Entonces, bueno, váyanos diciendo usted ahí dónde está. ¿Cómo está?
0: ¿Está ahí donde está paradito? ¿Sí? ¿Ahí sí, paradito? Está? ¿Todo bonito existiendo?
1: ¿Cómo está?
0: ¿Qué está pasando? ¿Sonríe el clima? o está llorando. Díganoslo, 44-25-02-46-85. Y a propósito, las redes, acuérdense que en el Insta, @hijosrealexa, está nuestra dinámica para Julieta Venegas. 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
1: La unicornia sí sube el rating, no que el cuyello ni lo ocupamos.
0: Cuye, ¿qué tienes que decir al respecto?
3: Tiene toda la razón.
1: Dice, pero tú eres el pilar.
3: Sí, eso no significa que sube el rating.
0: Pero tú siempre dices que subes el rating.
1: Sí, de hecho.
3: Pero para él no, Ale.
1: Ah,
3: y hay que darle a la gente por su lado, ¿no?
1: Ah. Iker el migajero y hogareño diciendo que le dice a la güera para que cuide sus toppers. El clima es como el cuyello. ¿A qué te refieres?
0: ¿En qué sentido? Danos más detalles.
1: Dice acá, hola chicos, buenas tardes. Querétaro es como mi ex, inestable, cambiante.
0: Totalmente de acuerdo, sí, no conozco a tu ex, pero ya que tú lo aceptes, eso es positivo.
1: Voy saliendo de Milenio 3, está nublado.
0: Ok.
1: En Colonia el sol sonríe, ¿ves?
0: Ay, mira. Señor Carta Blanca, le mandamos un beso. Salud, Pepe.
3: Lo queremos, señor Carta Blanca. Gracias.
1: Ale dijo que están incompletos porque no está Gons.
3: Sí, esa sí fue risa de sí. Maléfica.
0: Sí.
1: Hola, Alexos, un día eres joven y el otro día ya tengo 50.
0: Ay, no.
1: Dice, para tu intro, dice acá.
0: Dice, el cuyello es como la 4T en Chihuahua. A ver que, a qué hora lo corren. Cuyello, ¿qué tienes que decir al respecto?
3: Sí, sí, tiene razón.
0: Ni, o sea, ya está en otro lado. Dígale lo que sea, él se le va a resbalar.
3: Sí.
1: Dice, perfecto, el clima como el cuyello. Y díganle a ese que le dijo que el cuye no sube el rating, que lo veo atrás de los pollos.
3: Ah, gracias, okay. Más tóxico, amigo.
1: Un día eres joven y el otro ya te vale si te regañan o no el trabajo. Obvio, el cuye es mi ejemplo.
3: Oye, ¿por qué le cambiaron sí, a mi más querido radioescucha al más tóxico radioescucha?
0: La neta no fuimos nosotros.
3: ¿Fue Karen?
0: Ha de haber sido en otro
3: querido
0: programa.
3: Querido radioescucha, ¿por qué te cambiaron el nombre?
1: La Karen, dice acá.
3: ¿Qué le hiciste?
1: Un día eres joven y el otro día ya no eres IFE. Ya no es IFE.
0: ¿Qué?
1: Ah, sí, porque fue INE después, ¿te acuerdas?
0: Ah,
1: sí,
0: es verdad. Es ahora.
1: Mira,
0: es INE.
1: A la CDMX ya nos hemos acostumbrado levemente, pero algunos le siguen diciendo el DF.
0: El DF, así. Ah, es que me voy al DF.
1: Al Banco Azul le seguimos diciendo Bancomer. ¿Sí o no?
0: Sí.
1: ¿Al qué otra cosa?
3: Al Azteca ya le dijimos.
1: Bueno, el Azteca.
0: Pero ese sí es muy reciente.
1: El estadio, no sé qué. Sí. O va a ser estadio Ciudad de México.
3: Va a ser estadio.
1: Durante la fiesta.
3: ¿Norte?
1: Pero durante la fiesta va a ser el Estadio México.
0: Ay, no, nos quieren volver locos.
3: Yo le voy a decir Estadio Azteca.
0: Yo ya estoy harta. Siempre. Estoy cansada.
1: Sí.
0: Vamos a música mejor.
1: Ah, bueno, me callo los hijos entonces. Sí.
0: Ah,
1: más
0: no,
1: tiempo.
0: Es que pensé que ya habías acabado.
1: No, está bien, no. Está bien. Más tiempo para que hable Gon, está bien.
0: Ay.
1: Sin problemas.
0: Bebé.
3: Cierto,
0: este es tu programa, di lo que quieras.
1: Te voy a decir
3: pero
1: algo.
3: Después del corte.
1: Durante el corte.
0: Pero después de. Pero después de Gonz.
3: ¿Estás bien, amigo?
1: ¿Lo vas a extrañar, Alejandro?
0: No, bebé, yo te amo, bebé.
1: Y ya que yo me vaya, vas a extrañar.
0: No, ya, bebé, di lo que quieras. Ándale, sigue.
1: ¿Quién abra y pele tus guiones?
3: Porque yo no.
0: ¿Bromas?
1: ¡No! Vamos con música real.
0: Bienvenidos, somos los hijos de la realeza. Qué poca vida, ¿no? Órale, va.

0: güey.
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1: 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La hora exacta es 6:12. 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
9: Canción. Se quedó ahí al final.
10: Ada.
9: Oigan.
11: Ah, sí.
9: Oigan, amigos.
11: ¿Qué pasó?
9: ¿Están pensando cambiar su vehículo?
11: Lo estaba pensando hace rato, justo.
9: ¿Sí? ¿De verdad?
11: Sí.
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11: ¿Qué? ¿Qué están diciendo? ¿Qué?
9: Nada, tú sigue.
12: ¿Hiciste enojar a Iker otra vez?
9: Yo no.
12: ¿Y por qué es que ató su manita en la,
9: es
12: en la mesa?
9: Te digo por qué.
12: ¿Por qué?
9: Porque le acababa de decir que él me presentara y ahí dice Iker.
11: Pero todo lo que quieras, muñeco, o sea, no pasa nada.
9: Le dije, preséntame, bebé. Y tú empezaste a hablar.
12: Ah, es que acuérdense que a mí no me importa el guión.
9: Sí, ya sabes.
11: No, ni nada en la vida, en realidad.
12: Es un punto importante que ustedes tienen que considerar cuando estén haciendo un programa.
9: Sí, sí. Es importante que lo sepan antes de hacer un programa conmigo. Se nos olvidó que ya lo habíamos firmado. Sí, perdónanos, sí, sí. Cuye.
11: Es como la, fíjense, es la, como la carretera. Si usted ve por cualquier carretera, Cuye va en un carril confinado. Sí. Este güey va así, de frente.
9: Y en sentido contrario.
11: Sí, a no.
12: Veces. Pero bueno, preséntale, pues.
11: Con ustedes sale.
9: Oigan, hoy traigo un joyón de la corona que desde ayer les comentamos que estamos haciendo este viaje por las diferentes canciones del mundial. Y hoy vamos a escuchar esta rola de 1966 del mundial de Inglaterra. Y fue, pues, no solo un hecho histórico tener una rola como esta, sino que además en ese año se coronó la selección local, es decir, los ingleses se colocaron como campeones. Okay. Y consolidaron esta canción, que fue la canción oficial del torneo, que además estuvo, pues, para ellos fue un reto, poniéndonos en el en los zapatos de ellos, era 1966. Hicieron toda una estrategia de marketing, muy ambiciosa le llamaban ellos, ya que por primera vez incluyeron una mascota oficial para un mundial. Nunca habían hecho algo así, era la primera vez que se veía algo así. La mascota se llamó Willy. Ah, y Willy, bueno, además hicieron toda una identidad visual completa para todo el torneo, es decir, la mascota, la canción, o sea, todo llevaba, era la primera vez.
11: Unificaron.
9: Exacto, unificaron toda la primera vez que se veía algo así en una fiesta nacional y que todo el mundo además los volteó a ver como, oh, son los pioneros, nadie había hecho algo así. Wow. Y bueno, pues la canción sí, está totalmente sesentera, ahorita que la escuchen lo verán. La canción se llama World Cup Willy. Y corrió a cargo de Lonnie Donegan. Fue una canción que para la época pues sí marcó alguna tendencia. Y sin duda alguna, ahorita que la escuchen, para los que en su vida la habían escuchado como yo, como pues yo, les parecerá muy particular, porque sí está muy particular, muy a la onda sesentera.
12: Muy británico.
9: Y muy británico, sí. Ahorita la vas a escuchar. Y bueno, pues fue la canción que hicieron gala de este... de esta copa en 1966. Así es que la vamos a escuchar aquí en este Joyón de la Corona, patrocinado por Grupo Isima. 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
1: 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La hora exacta es 6:25. 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

0: Ahorita definimos quiénes van a entrar. 6:30, un día.
1: ¿Quién y quién?
0: Un día eres joven y al otro, ¿qué carambas? 44-25-02-4685. Antes, me gustaría hacer un disclaimer.
2: Ok.
0: Vamos a hacer esta dinámica. Un disclaimer. Un disclaimer es
1: como un aviso. Exacto. Previo.
0: Un aviso previo. Hoy la dinámica es un día eres joven y al otro, pero dejemos en claro que nosotros somos jóvenes.
1: Para empezar, ¿no? Que ni hay que aclararlo, sí. Bebé, la gente lo sabe. O sea, bueno, nos escucha y saben de inmediato que somos jóvenes.
2: ¿Qué juventud?
1: O sea, le ponen y dicen, ¡ay, Dios, nunca había oído algo tan joven!
0: Ah, mira, son muy chavos, 6'7", claro.
1: Bueno, una vez aclarado esto, por si alguna persona tenía dudas, pues vamos a platicar, ¿no? De un día eres joven y al otro, ¿qué pasa? Un día eres joven y al otro ya te andas rajando para los planes porque te prefieres quedar a dormir en tu domicilio.
0: ¿Por qué volteas a ver a mí?
1: No, pues nomás, ¿no, bebé? O sea, pasa.
2: Un día eres joven y al otro día, cuando te ríes, toses.
0: Sí pasa.
1: Sí pasa.
0: Es bien triste.
1: Sí pasa.
0: Un día eres joven, dice acá, y al otro te tienes que tomar un genoprazol antes de pistear, sí, cierto.
1: Genoprazol para...
0: Sí, cierto. ¿Lo has hecho tú?
1: No, para pistear, no.
0: ¿Para vistear?
1: Para vistear.
0: ¿Vienes ya bien visteadita?
1: Ya vengo bien visteada.
0: ¿Estuviste visteando la tarde?
2: Ella vistea un budé.
1: Me gusta vistear.
0: Saludos, Relexos. Ya saben, en Querétaro llueve 5 minutos y se inunda.
1: Ay, no, qué feo.
0: Dice, un día eres joven y al otro te pones rojo y te duele la cabeza por reírte mucho porque le dicen cosas de Iker. ¿Verdad, Cuyello?
1: Ay, de Cuyello no vas a estar hablando, por favor, contrólate.
0: Ayer te dolió, dice. Sí, no fuese Gons porque le da más tiempo para hablar.
1: Ay, van de amarronavajas. Qué poca.
0: ¿Qué? Pero ya te dije, Ale, me vas a extrañar.
1: Dice, a la coca se le sigue diciendo coca. Ah, órale,
0: órale. Centro, dice, está despejado. Ale, te apoyo, no sé por qué.
1: Dice. Por lo del que el clima es tóxico.
0: Ale, ya ve a guardar a bebé por sentido, anda bien sentido.
1: Dice. Es que hay veces que los sentimientos están a flor de piel. Y la presencia de Gons, pues, a... sacudido en bebé emociones.
2: Pensé que ibas a decir aflorado.
1: Aflorado. Ha hecho a bebé sentir cosas.
0: No, a ver, te voy a decir algo. No metas a Gons en esto.
1: ¿Gons no tiene nada que ver?
0: Gons no tiene que ver.
1: Pues es que aquí todo ha coincidido desde señora, su llegada.
0: Aquí el tema es contigo. Porque quien ha abusado de esta amistad manteniéndome mesa, migajero.
1: Bebé, no
0: soy
1: te pegues
0: yo.
1: En tu manita.
0: Suéltame.
1: Bebé, yo te quiero mucho. Tú nunca, lo sabes. A mí, yo creo que estás haciendo un drama innecesario,
0: no, señor.
1: Como persona
0: ¿con
1: tóxica.
0: ¿Con quién fuiste? Ahora está tóxico. Soy
1: pues
0: por
1: es que, bebé, yo jamás
0: por reclamar
1: te he dicho,
0: mi lugar.
1: No te soporto, quítate, hazte un lado.
0: No.
1: Yo te he dicho que yo te quiero mucho.
0: Ajá, sí, por eso me anexaste. Y al
1: porque
0: otro,
1: te quiero mucho.
0: Y al otro lo llevaste a dónde, a clases de salsa. ¿Sí ves la diferencia?
1: Bebé, pero como él mismo dijo ayer, cada uno tiene diferentes necesidades.
0: Dice acá, medio nubes y medio sol.
1: Dice, perfecto el clima, como Cuyello, díganle a ese que dijo que el Cuye no sube el rating, que lo veo atrás de los pollos. Ah, ya lo habíamos oído.
0: Okay. Correcto. Desde Tlacote nos mandan fotos del cielo para que veamos el clima. Sí, hay lugares en el centro, está despejado, ahí en Tlacote está nublado. Dice, un día eres joven y al otro día ya buscas a las de 1500. Óyeme.
1: O sea, ¿eso ya va relacionado con la edad?
0: 1500. Escúchela, porfa. Oye, mira, dice, fíjate, esta te involucra. Dice, hola, Cuyello, me dijo Jimmy que es tu programa y que puedes hacer lo que quieras. ¿Es cierto,
2: correcto,
0: que le dijiste eso?
1: Ahora así ya inventan
2: es.
1: Que hablan contigo. ¿Qué te
2: sabe,
1: parece, Jimmy? Para tu información, querido Radio Escucha, Jimmy está aquí.
0: Amigo.
1: Jimmy está aquí.
0: Mira.
1: Y escuchó todo lo que acabas
2: guapo,
1: de decir.
2: Caucásico. Y tiene una copa de vino en la mano, hay que hacerle caso.
1: Siento ¿hablaste
3: que eres,
1: con
3: siento
1: él,
3: que eres tú, Andrés.
1: Es el con IA.
2: Yo soy así.
3: Es un perfil falso.
1: Tiene como 3 diferentes números.
0: Pero así dice, hola, Cuyello, me dijo Jimmy que es tu programa y que puedes hacer lo que quieres. Ese es su mensaje.
1: Lo que el radioescucha no sabe es que Jimmy está aquí y está negando todo lo que estás
2: ay,
1: diciendo.
2: No lo negó. Sí.
3: Controla
1: dijo,
3: tus
1: pobrecito.
3: Bots,
2: por no
3: favor.
2: Lo negó.
0: Controla tus bots.
2: Jimmy sabe perfectamente bien que yo soy el pilar fundamental de esta empresa, ¿verdad,
1: a
2: Jimmy?
1: A ver, creo que no oíste lo que dijo hace un segundo.
2: Un poco fragmentado, yo diría.
0: Sí, ¿poco?
2: No sé. Un pilar hecho de yeso.
3: Un material tan frágil.
1: De mazapán.
0: De cartón. Hola, Relexos, me sentí en el circo con esa rola. Un día eres joven y al otro mandas mensajes pausados. Eso sí es de edad. Siento que es de edad. O sea, sí. Eso de que te pongan hola.
1: Mi papá sí hace eso.
0: ¿Cómo estás?
2: Ay, ya ves.
0: Oye.
1: Ay, no, Jimmy. Sí,
2: y Jimmy sí es el más joven de nosotros tres, ¿eh?
1: ¿Por
2: sí.
1: qué haces eso?
2: Pues porque a veces me tardo como en procesar.
1: Procesando, sí, bueno, procesando.
4: Ese es mi jefe.
1: Andrés está muy
3: orgulloso. Ya se hace más frágil este pilar, ¿se dan cuenta?
0: Y Andrés, ¿verdad que sí es normal?
1: Dice, un día eres joven y al otro vas a la cocina y se te olvida que ibas. Saludos a tus de sus amigos de Tapicería Morsa. Saludos. Ay, saludos. Dice Iker, un día eres joven y al otro le reclamas a Alecita que no te valora.
0: No, a ver, es que no es que sea un día joven y no, es un tema.
5: Es un tema de dignidad.
1: No, bebé, estás viéndote muy tóxico.
0: Te voy a decir.
2: Alecita. Está bueno.
0: No, ¿qué me hizo?
2: ¿Alexa?
0: ¿Qué Alecita. No me ha hecho?
1: Alecita. Yo.
2: Ah, tú.
0: Cada que necesita dinero, ahí le doy dinero. Cada que necesita apoyo,
1: ahí le doy dinero.
2: Ahí estoy. Ale, no está casada, güey.
0: No, sí, claro.
1: Cuando no traigo cambio para pagar la caseta y así, sí. Le digo, ella ¡párate!
2: Ella nos usa de que, ay. No tengo dinero para darle al mesero.
1: Es que Jimmy, la otra vez fuimos a un control y, y pasamos por una caseta.
2: Ay, no tengo para el estacionamiento, dame dinero.
5: Ajá. ¿Qué dijiste? ¿Le paga el de atrás o qué?
1: Y yo, mire, el joven que viene atrás.
2: Y ahí está.
0: Aquí está, sí, aquí así. Está, ¿no? Ah, bueno. ¿Qué me llevo a cambio yo? Una anexada. ¿Qué se lleva a cambio Gonz? Clases de salsa.
2: Clases de salsa.
0: ¿Te parece justo?
2: Sí, ¿no?
1: Cada quien tiene necesidades diferentes. ¿Sí?
0: Y así.
1: Él ocupaba una anexada.
2: A mí ya se me fue.
1: Ocupaba un risor.
2: Mis utilidades, Jimmy, ya se me fueron los estacionamientos de Ale.
1: Ay, cómo son chillones.
2: Sí, les cuestas, ¿eh?
1: Ay, no, ya.
0: Es cara.
2: Dice por acá, un día eres joven y el otro día te dan calambres por hacer el deli sucio.
1: Eso está bien triste.
0: Este me fue.
1: ¿Te ha pasado? Ah, sí, hiciste cara de sí me pasó.
2: Sí, me pasó.
1: ¿Te ha pasado, Jimmy? Di la verdad.
0: No vas a decir cómo.
2: Ya
1: puso cara de que sí.
2: Él calienta previamente.
1: Sí, se pone a hacer calistenia.
0: Mira, este me ofendió, dice... Dato curioso, ya que estamos en modo de la fiesta del fucho, España tiene Iker Casillas, nosotros tenemos en Querétaro a Iker Entradillas.
1: Ay, qué poca.
0: ¿De qué te ríes, amigo?
5: A ver, quítate la gorra.
2: Quítate la peluca.
0: Ahí está igual.
1: Quítate la peluca.
0: Velo.
2: Yo sí estoy frente. Siempre he estado frente,
0: ahí está,
2: siempre.
0: Yo también. Pero es frente nada más. ¿De qué te ríes?
2: Es frente natural.
1: Frente de nacimiento.
0: Es que se me cayeron mis cabellos de leche. Ahorita van a salir los otros. Van a salir los nuevos. Es por eso.
1: Claro. Dice, un día eres joven y al otro te emocionas con los descuentos del súper.
2: Sí. Cuando ves el 3x2 y eso, dices,
1: yeah.
0: Un día eres joven y el otro, Jesús, ¿me ayudas, por favor?
1: Dice acá, Jimmy, no lo niegues.
0: Espérate, es que ya le dan indicaciones.
2: Ya están produciendo, ya.
0: Los mensajes, ve nomás, ¿cómo es esto? Le ponen, un día eres joven y al otro, Jesús, ¿me ayudas, por favor? Y ese es el cue para que pongan... Eres líder, fundador, director y máxima leyenda de los lobos domesticados. Y haces de comer, haces quehacer y pones lonche por gusto.
1: Claro. No, es él. Es él.
0: Es que, pero yo lo hago porque yo quiero, ¿eh? Eso sí es importante que lo sepa.
1: Nadie lo obliga. Ningún esposo fue obligado a hacer nada.
0: Nadie, no.
1: Dice, un día eres joven y el otro día te ceden el lugar en el transporte público. Sí se ha de sentir bien feo eso, ¿va? Sí, señor, por favor, siéntese, lo veo cansado.
2: Eso ya es un máximo nivel.
1: ¿Te imaginas?
0: ¿Sabes qué es lo más feo para... sobre todo porque no se aplica mucho en los mercados para los caballeros, pero para las mujeres, en lugar de decirte doña, ya cuando te dicen, ¿qué va a llevar madre?
1: Madre o doñita debe ser...
2: Pero también
1: explican
2: el padre. ¿Qué pasa, padre?
0: Sí,
1: padre,
0: no
1: santo.
0: Padre
1: santo.
0: Un día eres joven y al otro te sales a escondidas de las fiestas para irte a dormir.
1: Dice, un día eres joven y al otro bailas y aplaudes.
0: Mira, en ciertos horarios. Un día eres joven y el otro ya hueles a viejito.
1: Un día eres joven y al otro se te olvida a qué ibas a la cocina. Eso coincidió varias veces. A todos se les anda olvidando.
0: Un día eres joven y al otro día duermes con calcetas porque te hace... Te da frío en la madrugada, sí, soy.
1: Yo sí me duermo con calcetas.
2: Yo me duermo, ¿ahorita? Si me llego a dormir.
1: Te lo juro, soy bien friolenta. Horrible.
2: Yo sí me llego a dormir con calcetas, despierto sin ellas.
1: ¿Qué?
2: ¿Usted no?
1: Sí. ¿Cómo? ¿Qué? ¿Qué dijiste?
2: Yo sí me duermo con calcetas puestas, despierto sin ellas. O sea, me las quito.
1: Eres un niño, así mis hijos. Es un niño. Se duermen y despiertan así.
0: Y con un vecino.
1: Bien mata pasión.
2: Y con una carpa.
0: Oye, pero sí, es como un niño.
1: Es como un niño, sí. Así David se va a dormir y David, mi hijo de 10 años, y despierta sin calcetines, uh-huh. O sea...
0: Y no sabe por qué. Un día eres joven y al otro día te andas llevando los arreglos de mesa, el itacate para la familia, para el vecino, para la cena y el desayuno, y para el día siguiente y toda la semana.
5: Mira, un día eres joven. Ale Woods en la fiesta de fin de año.
1: Sí, sí. No les digas, Jimmy.
0: Se lleva las cosas.
2: De mesa y luego los vende en marketing.
1: Los vende.
2: Un día eres joven... Y al otro, sabes escoger la fruta en el supermercado. Ya sabes cuando está madura.
1: No cualquiera sabe elegir fruta, ¿eh?
2: Sí, sí.
0: Un día eres joven y al otro día cargas con una caja de ibuprofeno y otra de Riopan en la mochila. Y que aquí lo voy a desmentir porque mira, ya se me cayó.
1: ¿Todo bien? ¿Qué estás haciendo?
0: Sacando mi loratadina.
1: Ay, no.
2: ¿Para qué sirve esa?
0: Sacando mi propóleo para la garganta.
2: ¿Loratadina?
0: Sí.
1: Para alergias, sí.
0: Antes yo aquí traía otro tipo de dulces, mano.
5: Ya vamos a anexar otro.
0: Ahora ya traigo, no sí, es loratadina. Ya,
1: pero ahora es pura cosa pura natural.
0: Naturista. 100%
1: puro natural. Medicamento con trihalato.
0: Puro propóleo.
1: Dice, hola, un día eres joven y al otro día tienes dos empleos para cubrir tus necesidades económicas.
0: ¿Dos?
2: Dice, por acá, un día eres joven y a la mañana... Y en la mañana amaneces adolorido. Sí me ha pasado.
0: Sí, que te vas
2: un día me lesioné dormido.
1: Eso ya está bien lamentable. ¿Sí te ha pasado? Que sí. Despiertas más fregado que cuando te acostaste.
2: Torcido. De que no puedes voltear.
5: Porque puse una almohada de más.
1: No, ya está bien triste tu caso, Jimmy.
2: Pásale.
5: Sí pasa.
1: No,
5: torcido.
1: No debí haber dormido
2: el
1: así.
2: Otro día me lesioné bañándome.
5: Para que se me... ¿Cómo?
2: Ya ves que, bueno, cuando termino yo de bañarme, agarro mi cabellito y
5: todos queremos saber.
2: Lo apachurro y como que lo escurro para no tener que tener tanto agua en el cabello. Ajá. Y le hice así y me lesioné mi cuello.
1: Collarín.
2: Sí, pues no lo collarín, pero sí, ya no lo podía.
5: Que no
2: mover.
5: Sufriría eso.
1: Eso ya está bien triste.
0: No sufriría. Sí. ¿Por qué? ¿Por qué, Jimmy? ¿Por qué? Cuéntame.
2: Dile.
1: No sé.
0: Sigan mandando sus mensajes 4425-024685 y ahorita les damos lectura. Aquí dice, un día eres joven y el otro día te haces pipí cuando te ríes.
1: ¿Qué?
2: Eso está
1: muy grave. Vayan al urólogo. Traen caída la vejiga o algo. Dice, un día eres joven y de pronto alguna parte de tu cuerpo pronostica el cambio de clima. Vamos a música y venimos, somos los hijos de la realeza.
2: Por eso me dolía la rodilla.
0: Sí, por eso.
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0: WhatsApp en cabina 442-502-4685. Vamos a un corte y volvemos a Los Hijos de la Relexa por Exa FM 95.5. La hora exacta es 6:45. 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
12: Es una gran idea. Eres un mal consejero. Eres como el diablo.
13: No, espérate. Un día eres joven y al otro día te dicen qué cosa. 44-25-02-4685 dice acá. Y al otro día ya no aguantas dos seguidos. No, pues es que dos seguidos, espérate. O sea, cuando estás veinteañero dices, va.
14: Ni hombre, que fuera lucha libre.
13: Dos, pero hasta tres te ando aventando. Ahorita.
12: No, fíjate que ahorita traigo una serie pendiente.
13: Pues que ya me dio reflujo, dice.
12: Es que no calenté y me da el calambre.
14: Ay, pero me cayó pesado la sandía.
13: Ando bien estresado.
12: Ando bien
13: estos
12: inflamado.
13: Días. Sí. Dice, Iker siempre ha sido migajero, no solo con Ale. Ya cuando quiso regalar una estrella, ya fue el colmo.
12: ¡Qué poqui! Dice acá, Iker, cuando vayas al gym ya no hagas frente.
13: No, esa la hago con tu jefa, fíjate.
14: ¡Oh!
13: Desgraciado.
12: Wow. Dice Iker, no le hagas caso, con la frente en alto.
13: Eso me gustó más.
14: Dice, un día eres joven y el otro día dices, en mis tiempos.
12: Dice, me cae bien tiempo. Jimmy que le dice cosas a Iker.
13: Sí, sí se subió al tren, ¿verdad? Sí, se subió al tren. Un día eres joven y el otro día ya no tienes nombre, eres mamá de dos, por ejemplo.
12: Dices que eres joven y al otro te dicen, pero en su tiempo, ¿cómo era, señora?
13: Te voy a decir algo, Ikercito, así me dice luego.
12: ¿En tu tiempo cómo era,
13: ¿no,
12: papá?
13: ¿Te preguntan a ti?
12: No, hasta el momento no me ha pasado.
13: Y es horrible.
14: Te va a pasar.
12: Pero ya no tardo.
13: Oye, ¿en tus tiempos cómo era, papá?
12: Tú cállate, son los mismos tiempos
13: más que
12: los
13: tuyos. Más chiquito él pensaba que yo veía en blanco y negro.
12: Ah, eso sí, una vez me dijeron mis hijos, sí.
13: ¿Verdad que sí?
12: Ajá.
14: Tú veías en blanco y
12: que
14: negro.
12: Que veía en blanco y negro.
13: Yo dije, mira, número uno, no soy perro. Es que sí, ¿cómo?
12: Sí, pues en su mentecita creen que vivimos en la era de los dinosaurios, bebé.
13: Sí. Y en el caso de algunos conocidos, sí, nosotros.
12: Dice,
13: no.
12: Un día eres joven y al otro día tu amiga te manda de vacaciones con todo pagado mientras ella se va a bailar con otro
13: gracias,
12: amigo.
13: Gracias por recordar.
12: Son bien malas personas, se los prometo. Son bien, sí, quién sabe cómo.
14: Este sí es cierto. Un día eres joven y al otro te despiertas antes de que suene la alarma.
12: Ay, está bien lamentable eso. Sí. Sobre todo cuando es sábado y dices, hoy me voy a levantar bien tarde y bye.
13: Un día eres joven y al otro día le quieres chupar las patas a Ale.
12: ¿Qué? Dice, un día eres joven y al otro día eres mandil como el Iker.
13: No te confundas.
14: Un día estás joven y al día siguiente estás cobrando la pensión. Sí, cierto.
12: También. Esto está bien feo, porque sí me ha pasado. Un día eres joven y al otro día te despiertan las agruras a las 3 de la mañana.
14: Sí,
12: también te ha pasado a ti y a ti.
13: Pero
12: a
13: menos,
12: los dos.
13: Horrible. Un día eres joven y al otro día te gusta el béisbol, ¿verdad, Iker? Serías campeón por las entradas.
14: Ese no me dio risa.
12: No da risa.
14: No dio risa.
12: La ya. Neta ni, no da nada de risa. No,
13: porque tengo mucho cabello, yo. Obviamente.
12: Dice, dale.
14: Dice, un día eres joven y al otro vas al IMSS a hacerte chequeos médicos para ver que todo ande bien. Sí, pasa.
13: Un día eres joven y al otro día te preocupas porque te sobra mucho dinero después de pagar todo. ¡Ah!
12: Ay, bien adinerado.
13: Ay, ya.
12: Dice, un día eres joven y al otro ya no. Ok. Sí.

0: ¿Hace cuándo la vez que llegué bien indignado? Este va con eso. Un día eres joven y el otro día ves unos niños jugando fútbol y gritan: esperen que va a pasar el don.
1: Sí, o señor, nos pasa el balón y tú.
0: ¿Te acuerdas lo que tú estabas ya cuando conté esa?
1: No, fue en el café con donas.
0: Te lo prometo. No, fue tiene poquito.
1: No, ya desde hace mucho te dicen don.
2: Ah, que siempre repite las mismas historias. Dice, sí me mandó un mensaje.
0: Un día eres joven y al otro día repite las mismas historias.
1: Sí, cuenta las mismas anécdotas 10 veces.
0: ¿No tienen ese tío que siempre cuenta la misma?
1: Sí, güey, qué horror. Yo creo que en el programa por eso la gente se sabe nuestras anécdotas, porque seguido las volvemos a contar los tres.
0: ¿Estás diciendo que ya somos grandes?
1: No, estoy diciendo que a veces nos lupeamos.
0: Pues un día estaba jugando con Iker, por eso esa fue otra. Estaba jugando fucho y se juntaron para la reta, ¿no?
1: Ajá.
0: Y nos empezamos a juntar y entonces un desgraciado, como de 8 años.
1: Un desgraciado de 8 años.
2: Un pequeño desgraciadillo.
0: Me lastimó porque dijo: ah, mira, así la mueve el don.
1: Ay, qué poca.
0: Ah, desgraciado.
1: Sí cala, bebé.
0: Sí caló.
1: Sí cala.
0: Sí me lastimó.
1: Dice, un día eres joven y al otro escuchas Exa porque ya no aguantas las estaciones de chavitos. Pero ¿de qué estás hablando?
3: ¿Cómo?
1: Si nosotros somos los más chavos.
0: Esto es de más chavos. Al aire desde 1970.
1: Gente, está bueno. Un día eres joven y al otro tus hijos te dicen: ¿a poco tú fuiste joven? O sea, ¿creen que naciste así o cómo?
0: Bueno, las Mercedes sí nacen ya grandes, ¿no?
1: Sí, también las Martas.
0: No he conocido una Mercedes así. Ah, mira, mi niña Mercedes, no. Mercedes,
1: mi niña
0: ya
1: Mercedes ya es señora desde que
0: es
1: nace.
0: Es señora.
1: Sí. O sea, le dicen, piensan, hay que ponerle Mercedes y ¡pum! La niña crece.
0: Listo, 40 años.
4: Y ya sabe hacer pozole.
1: Y es bien enojona, güey. Así es perris la Mercedes.
0: Solita de murciélago ya. Un día eres joven y al otro tú eres la señora con la que los jóvenes se pelean en Facebook.
1: De los jóvenes.
0: Sí, soy.
1: Un día eres joven y al día siguiente te preocupa lo que hace el gobierno. Sí, es cierto.
0: Un día eres joven y al otro día, si tomas leche, se te sale el caldo.
4: No me ha pasado.
1: Un día eres joven y al otro te despiertas sin haber descansado bien.
4: Un día eres joven y al otro día le hablas a tu mamá para que te invite a comer. Sí, este es padre.
0: Un día eres joven y al otro día sales con toppers de casa de tu jefa.
1: Ay, qué triste. Un día eres joven y al otro día despiertas pidiendo que esté soleado el sábado para lavar. Ay, por favor, Diosito, no he lavado en toda la semana.
0: Un día eres joven y al otro día duermes pero no descansas.
1: Un día eres joven y al otro te molesta el ruido de los vendedores. Ejemplo, el panadero con el pan.
0: Un día eres joven y al otro día te hablan de usted.
1: Sí. Y un día eres joven y al otro día vas a un concierto de My Chemical Romance.
0: Un día eres joven y al otro día estornudas y se te sale un gas.
1: ¿Qué? Dice, un día eres joven y al otro día evitas tomar café por las noches.
4: Dice, sí, también.
1: Sí,
4: dice, un día eres joven y al otro día separas la ropa por colores para lavarla. Usas tu ropa bonita para las fiestas y toda la despensa la cuidas. Cañón.
0: Mm. Ah, yo soy todo eso. Un día eres joven y al otro día ya predices la lluvia con la rodilla.
1: Un día eres joven y al otro día te enojas porque se estacionan afuera de tu casa.
4: Este es bueno. Sí, eso también pasa. Dice, un día eres joven y al otro día te caes y todos se quedan callados.
0: Sí, cuando ya no da risa que te caigas y ya más bien se preocupan. Sí, ya.
1: Señor, ¿está bien? ¿Quiere que llame una ambulancia?
0: Sí, sí, sí.
1: ¿Quiere que le llame a un familiar? Un día eres joven y al siguiente estás pidiendo recetas de comida que nunca harás a tus tías gordas.
0: Un día eres joven y al otro día te emocionas con estampas del mundial.
4: Un día eres joven y al otro te emocionas de que te salió bien el arroz.
0: Ya no es de viejito, es de huraño.
1: Dice, un día eres joven y al otro día te levantas. ¿Te mareas o te zumban los oídos?
4: Un día eres joven.
0: Sí, es cierto.
1: Sí,
4: un día eres joven y al otro día estás callando a todo el mundo en el cine. Sí.
1: Ay, yo eso siempre lo he hecho. Me choca que hablen en el cine. Un día eres joven y al otro ya sufres de todas las itis posibles. Oh, qué triste.
0: Oye, hay un montón. Aparentemente muchos. Tenemos un público súper joven.
1: Todo parece indicar.
0: A partir de esta muestra
1: que se llevan bien con sus abuelos.
0: Si acabamos de hacer, tenemos un público ya longevo, ¿verdad?
1: No, bebé, son jóvenes, solo que se llevan muy bien con sus abuelos.
0: Dice, aguas con el zumbido de los oídos, eso es de la presión. Ya saben cosas, ¿ves? Un día eres joven, te preocupas por ir al baño antes de salir de casa porque no te vaya a ganar en el carro. Al otro día te preguntas si estás embarazada cuando solo es grasa. Sales a pistear y el otro día amaneces crudo y al otro, y al otro, y al otro, y al otro.
1: Sí, cierto.
0: Subes escaleras y tienes que inhalar alcohol para no desmayarte. Dice, un día eres joven y ya te emocionas por ir a bailar merengue.
1: favor.
0: Un día eres joven y le bajas al radio para poderte estacionar.
1: Sí, eso está bien lamentable.
0: Y al otro día, un día eres joven y al otro día vas al Margarita Blue. ¿Todavía existe esa?
1: Todavía existe, sí, bebé. Todavía existe. Aunque usted no lo crea.
4: Vamos.
1: Oigan, pues tenemos que ir a música. Podemos ir un día.
0: ¡Planazo!
1: Ahí venimos, somos los hijos de la Real Exa.

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0: 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La hora exacta es 7:03. 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
2: Gracias, gracias, Caja Inmaculada, la primera caja autorizada de México. ¿Por qué estoy hablando así? Se preguntará usted, yo le diré, no tengo idea.
3: No tengo idea.
2: ¡Ah, David! ¿Quién habló así?
4: ¿Quién?
2: ¡Ya cállate, David! Yo soy el amo, tú todo lo demás.
4: José Ramón.
2: Y ya.
4: Y aquí se terminan las imitaciones.
3: Oigan, ven que ya el 11 ya es el, que por cierto ya falta muy pocos días.
2: 8 días.
3: Jueves de la siguiente semana es ya la inauguración de la fiesta mundialista. Y bueno, pues ¿qué va a pasar? Que en la CDMX, la señora Clara Brugada, jefa de gobierno de aquel lugar, pues había dicho en anteriores fechas que ese día iba aprovechando la inauguración y aprovechando también que jugaba México el primer partido, pues ese día iba a ser feriado. Es decir,
2: lo propuso,
3: que no se iba a trabajar. Después se le rechazó la propuesta y actualmente pues eso no va a pasar. Lo que sí va a pasar, que ahorita lo comento justo para los queretanos, es que en la CDMX se instituyó, y sí es, ya es un hecho, que los niños no van a tener clases ese día. Las escuelas públicas, por lo menos. Las privadas, pues queda a consideración de cada escuela. Pero ya mucha gente aquí anda diciendo que nosotros tampoco tenemos clases y no sé qué. Está a consideración de cada escuela. ¿Por qué? Porque en CDMX sí va a haber mucho movimiento, muy distinto a lo que va a ocurrir aquí.
2: Es que allá no va a haber, aquí no va a haber partido, así de fácil.
3: Exacto, tan simple.
2: Ahora,
3: como eso.
2: La Ley Federal del Trabajo no tiene, obviamente, el 11 de junio como día feriado. O sea, en teoría, de acuerdo a la ley, tienes que ir a chambear. Si en tu centro, es que está bien fácil, pues. Si en tu centro de trabajo te dicen,
4: se va a dar el día.
2: Se va a dar el día, o trabajen como office.
4: O aquí pueden ver el partido.
2: O exactamente, bueno, pues ya cada quien atienda. Pero es que esto solo pasa en México, yo creo, ¿eh?
3: Solo pasa en México.
2: Que viene una cosa así, entonces todo el mundo, ya no hay fiesta nacional. Ya nadie, ¿a poco no?
4: Es que nos tenemos que agarrar de algo. Tenemos que tener una pequeña alegría en
2: nuestra alegría,
4: vida.
2: Sí, cierto, sí. Sí, sí, yo estoy de acuerdo con eso. Creo que también tiene que ver con ese espíritu mexa que desde siempre hemos tenido. Pero bueno, ¿qué va a pasar? Bueno, la ceremonia de inauguración de la fiesta del Fucho, usted sabe de qué hablamos, será, ya bien dijeron, el 11 de junio, a las 11:30 de la mañana. ¿Okay?
3: Yes.
2: Va a durar 90 minutos, no más. Va a estar Alejandro Fernández, el Potrillo.
4: Belinda.
2: Okay. Que su Danny Ocean's.
4: Ah, el Danny Ocean.
2: Que el J Balvin.
4: Ah, Balvin.
2: La Lila Downs.
4: Ah, la Lila Downs.
3: Los Ángeles Azules.
4: Ah, sí.
2: Maná y Tyla. Tila. ¿Qué es el del té?
4: No.
3: Bebé, ese no hagas esos chistes.
2: Perdón,
3: de super tío,
2: me vi muy
3: favor.
2: Viejo, perdón,
3: pero
2: viejo
3: cañón,
2: boñigoso.
3: Y
2: perdón.
3: Acuérdate que en este programa somos jóvenes. No
2: sí,
3: nos hagas
2: perdón.
3: Eso, por
2: fue
3: favor.
2: Fue chiste de viejo
3: no
2: boñigoso,
3: eso,
2: lo
3: bebé.
2: Siento, perdónenme. Bueno, y el partido, por cierto, va a ser a la 1:00 p.m.
3: Es decir, pues vamos a pasarnos toda la mañana. No, es a la 1:00. No,
2: a las 11:30
3: es la inauguración.
4: Dura 3 horas la inauguración.
2: Hora y media,
3: que
2: te
3: nada
2: de
3: más
2: decir.
3: Hora y media, 90 minutos.
4: ¿Hora y media
3: minutos.
4: Dura la inauguración?
3: Sí, cuyo.
2: ¿Dónde va a ser? Dice.
3: Bueno, y bueno, mucho, seguido ¿no? de eso, ya está el partido. Y pues ahí vamos a perder todo el día. Porque ya
4: horas?
3: Para las 4 de la tarde ya vamos a andar bien jalados.
2: A ver, si usted es jefe y ese día espera que sus colaboradores estén chambeando.
3: Ese día espera productividad y resultados.
2: Está usted tonto.
3: Olvídelo.
2: O sea, vaya haciendo un plan B, vaya pidiéndoles que adelanten chamba. Porque no va a pasar, o sea, no.
3: Y yo la neta sí creo que para qué se pelean.
2: Claro.
3: Que los dejen llevar su pantalla o que se junten todos en la sala de juntas.
2: Usted váyase.
4: Pide unas lirucisas.
3: Ándale.
2: Usted váyase a estos restaurantes ejecutivos donde señoritas extranjeras
3: bebé.
2: No aquí. ¿Qué tiene? No. ¿Estoy diciendo algo mal?
4: No, prácticamente no, pero...
2: Usted, jefe...
3: Pero no lo digas.
2: Júntese con sus gerentes y haga lo que hace cada 15 días. O sea, sí. Tampoco voy a decir, ¿qué? Pues claro, y vaya y deje ahí sus... Y vaya a ver su partida. Eso es lo que usted hace.
3: Mira, los van deje a querer a más. Eso claro. Es una realidad. Si deje ustedes, jefes, hacerlo. Permiten a sus empleados que se pongan a ver la inauguración y el partido sin reclamos y sin reproches...
4: Los van a querer mucho.
3: Se les va a querer mucho más.
2: Pues sí, entonces, 11:30, inauguración, 1:00 p.m, es el partido. Vamos a Hooters, si quieres, o te pegan. A mí nadie me pega, brother. Pero no puedo.
3: Pero ese día tengo cosas que hacer.
2: ¿Pero cuándo?
3: Dice, no dice nada. Dale.
2: Sí, dice, en varias de las empresas de donde mi empresa presta servicios de comedor, ya nos pidieron varios servicios especiales para el partido inaugural. ¡Claro! A ver, lo dijiste muy bien.
4: Te felicito. Gracias.
2: Creo que en todo dije? Lo que va del año, es lo más acertado que has dicho.
4: ¿Qué he dicho?
2: Dijiste que necesitamos una alegría, al menos agarrarnos.
4: Ah, sí.
3: Así sí lo dije, dije.
4: Sí, fui yo.
2: Y estoy de acuerdo contigo. Entonces, usted súmese, haga de su centro de trabajo un lugar... Tiene un ambiente
3: de alegría,
2: carajo,
3: de alegría.
2: Ese día regáleles una satisfacción.
3: Sí. Además, ahí les va por... iba a decir por 4 horas, es más, por un día entero que no haya productividad, o sea, que no estén trabajando como tú quisieses, no va a cambiar nada de lo que viene sucediendo en la empresa.
4: Aparte, el mundo va a estar, o sea, bueno, no el mundo, pero van a estar todos paralizados. O sea,
3: probablemente muchos de tus proveedores no te hagan caso. En fin, analícenlo, medítenlo. Y denle una alegría.
4: Aparte
3: a sus
4: cada
3: empleados.
4: 4 años.
2: ¿No? Planéenlo, sí.
4: Y muy rara vez aquí.
2: Yo diría responsablemente, o sea, si usted tiene a su cargo un equipo de trabajo, lidera una empresa y demás, obviamente el tiempo son utilidades.
4: Sí, no va a ser así que, ay, pero, en el hospital, ¿no? Así, todos de enfermeras y doctores, ahora sí.
2: Pero no, adelante en el proceso. No, esos no.
4: También
2: no. Pero adelante en el proceso, o sea... Vayan desde ahorita diciéndoles, oye, si en una semana quieren que les dé el día o que lo veamos aquí o lo que sea, no sean malos, échenme la mano y vamos a adelantar esta situación. ¿Qué sé yo?
3: Sí, cada quien conocerá sus procesos y sabrá cómo pueden recuperar ese tiempo que se pierda, por decirlo de algún modo, y disfrutar de ese día. ¡Ay, qué optimistas somos! Bueno, vamos a música de volada y venimos. 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

0: La hora exacta es 7:16. 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
18: Ya llegó, ya, no hagan drama. No hagan drama, ya llegó, ya vamos a ir a la
19: clase. No hagan drama, ¿a quién te refieres? O sea, en general,
18: a la gente,
19: nada sueltas.
18: A la gente que está preguntando, ay, ay, ay, qué gozo, ñe, ñe, ñe.
19: Ya está aquí, huele rico. ¿Qué cuál traes hoy?
9: Ah, es uno de estos, sí. Catálogo, ah, que me regalaron por.
19: Eso es muy bueno.
9: Por mi cumple. Entonces, sí.
19: ¿Cómo estás, Gons?
9: Bien, bien, bien. Aquí felices, disfrutando de nuestra hermosa foto con, de la selección mexicana. Atrás de la Piedra del Sol.
18: Parecía como egresados de la carrera de telecomunicaciones.
9: Ándale, ¿ah? Ingeniería en mecatrónica del TEC de Monterrey, ajá, ¿no? Porque sí. No, aparte, lo que sea de cada quien, el traje está muy coqueto. No, estaba viendo el otro día los trajes que les mandaron confeccionar.
18: ¿Eran de marca específica o no?
9: No, sí, son de marca ¿es Nice. ¿Esa? Sí, esa es la foto. Ajá. No, el traje de la
18: selección.
9: Pero
18: hay una donde no traen la playera. Que solo se ven ellos con sus trajes.
9: Con su trajecito, un traje azul marino.
1: Esa.
9: Un traje azul medianoche. Esa. Que ahí está, mira. Traje azul medianoche con zapato café.
13: Qué guapo.
9: Camisa, corbata verde. Es muy, muy a lo que hacen cada cuatro
18: años.
9: Muy
18: clásico, años. Sí.
9: Si regularmente así pasa, no se arriesga, no hay bronca. Regularmente siempre suele ser así.
18: ¿Cómo los hubieras vestido tú?
9: No, así, así,
18: sí,
9: justo
18: también
9: así.
18: Te sí,
9: no,
18: la
9: no,
18: segura.
9: No, está perfecto, okay. Está perfecto. No le quieran mover, no somos Italia.
18: No, o sea, no nos podemos dar esos lujos.
9: No, es que si hay selecciones que le han movido, por ejemplo, España le intentó con unos trajes, o sea, traje bonito.
13: Sí.
9: No, traje bonito, pero con camisa polo.
18: Okay.
9: Y se ve medio rancio, o sea, se ve como de, ay, papi.
18: Oye, con guayabera, con huipil.
9: Fíjate que no hubiera estado mal.
18: ¿No?
9: No, fíjate.
13: ¿Con guayabera esta vez?
9: No, porque la guayabera obviamente es una camisa muy
19: tradicional.
9: Muy tradicional, ¿no? Obviamente. ¿Sí saben quién instituyó?
18: Y son elegantes.
9: ¿Saben quién instituyó la guayabera?
18: No, claro. Dínoslo.
9: No.
18: Yo no sé.
9: Don José López Portillo, expresidente de la República Mexicana. Quien cambió el traje diplomático por el tema de las guayaberas.
18: Okay. Lo volvió, como más informal, pero...
19: Lo volvió cool.
9: No. Es que él quería mexicanizar la cultura, digo, como dato extra. Y por eso en sus comidas siempre había comida mexicana, mole principalmente y agua de Jamaica. Y él pedía que los actos protocolarios, sobre todo de no tanta formalidad, siempre se asistiera con guayabera y no con...
18: Lo malo es que si no sabías comer, te echabas el mole en la guayabera.
9: Sí,
18: y
9: regularmente pasa. Pero bueno, ¿no? Por ejemplo, si hubiéramos salido con una guayabera...
18: Yo creo que se hubiera
9: pantalón
18: visto bien.
9: De vestir,
18: sí.
9: Zapato de vestir, nos hubiéramos visto padre.
19: De mariachis.
9: No, eso sí no. Eso sí no. Pero, a ver, mínimo estás haciendo algo bien a sabiendas de que muy probablemente todo va a valer corneta en el mundial, ¿no? Entonces.
18: Oye, qué bueno que dijiste eso. Estaba viendo una entrevista que, bueno, no sé si era entrevista o
9: ¿de
18: qué.
9: Quién?
18: O Cirilo vino de.
9: No, está aquí con nosotros.
18: Está aquí con nosotros. Ah, ok. Neófita yo. Saludos a Cirilo.
9: A las 3 de la tarde, todos los días, simultáneamente por la Copa, a través de Exa 95.5 y la mejor 92.5.
18: Y estaba escuchando que él cree que este es el mundial.
9: Que por fin
18: vamos a hacer algo diferente.
9: Lo que pasa es que hay una succión muy grande. Para no decirlo de otra manera, en la que dicen que México va a calificar a la semifinal.
13: Uh-huh.
9: Hay una predicción de los Simpson que me dice que México va a llegar a semifinal del Mundial de 2026.
18: Oye, ¿y viste la entrevista de Escamilla?
13: Seria,
18: que hizo que también él dice, 2026, digo, era como 2020.
9: Era 2020.
18: Entonces,
9: ajá.
18: Y él dice que de 2026 va a ser diferente.
9: Mira,
18: para la selección.
9: Ok, está bien, está perfecto. Yo creo que todos los que somos mexicanos nos encantaría ver a nuestro equipo.
13: Claro.
9: Miren, te puede no gustar el fútbol, pero hay que entender una cosa. Un equipo nacional se convierte en tu representación.
18: Claro.
9: Y obviamente a nadie te gusta ver que te papeen, ¿no? O sea, es como de, pues, o sea, sí, puede que no. Pues eres un tonto, pero eres mi tonto. Entonces no voy a dejar que se metan contigo. Bueno, tomando en cuenta los parámetros, independientemente de las percepciones y obviamente predicciones de internet,
18: uh-huh.
9: Si lo vemos desde un punto de vista muy, muy, muy, muy, muy frío, la verdad es que no. Ahora, ¿por qué?
19: Chino Huerta, a ver...
9: Mira, ok. Ay, bueno, ahí va. Para empezar, nos vamos a medir ante muchos equipos que juegan, que sus jugadores juegan equipos muy importantes de Europa.
18: Ajá.
9: Cosa que nosotros no tenemos. Hoy mismo con Siri,
19: ¿no? Los que están en Europa no juegan.
9: Ahí te va.
19: Vienen porque están en equipos europeos sin jugar, güey.
9: Santiago Jiménez, el delantero del Milán, tiene el récord de ser el único delantero en la historia de la Serie A, o sea, del fútbol italiano,
18: ajá,
9: en irse en una temporada sin un solo gol.
19: Sin un gol.
9: O sea, sin un gol. Obviamente hay que entender que ese hombre estaba lesionado, tenía una lesión muy fuerte en un tobillo, se perdió cerca de 3 meses, ¿no? Pero pues la temporada dura 9.
18: Madre.
9: Entonces, o sea, tuviste otros 6 para
18: y
9: ver
18: no
9: ahí
18: hiciste nada.
9: Volado otro gol y no lo lograste, ¿no? Entonces, él juega en el Milán, es de los mejores que tenemos en teoría, ¿no? Raúl Jiménez, porque muchos dicen que vas a jugar contra Inglaterra en una fase eliminatoria y que jijiji, jajaja. Ok, Raúl Jiménez juega en Inglaterra y no es un delantero top de Inglaterra. Entonces, si no eres un delantero top y vas a jugar contra Inglaterra, pues que Dios nos haga reconfesados. Se juega Guillermo Ochoa de titular. Guillermo Ochoa juega en una liga de Chipre, ¿ok? Pues Chipre es básicamente para lavar dinero y vacacionar, ¿no? O sea, no tiene
19: otra. Verdad,
13: espero que no haya un chipriño.
18: Pero oye, pero te voy a hacer preguntas de alguien que no sabe.
9: No, está bien, para eso estamos.
18: Él no va como titular, digamos.
9: Es lo que tú piensas. Pero es lo que todo el mundo cree.
19: ¿Tiene que para que junte 6 mundiales?
9: No.
19: Ya ahorita ya los tendría.
9: Ya los tiene. No, de hecho, porque el otro día alguien me decía que si juega ya sería el primero. No, porque en teoría Memo Ochoa no jugó ni el mundial del 2006 ni el 2010. Entonces, por ende, nada más sería convocatoria, no juego.
18: Okay.
9: O sea, él estaría jugando su cuarto mundial, estaría siendo convocado a su sexto mundial.
19: Sexto mundial.
9: Es algo muy diferente, ¿no? O sea, para decirlo. Bueno, a lo que quiero llegar es, Memo Ochoa, que probablemente puede ser el arquero titular de México, juega en una liga que es muy mala, o sea, de verdad, muy, muy mala.
18: Okay.
9: Y no conforme con ello, juega en uno de los peores equipos de esa liga y además cada partido le meten entre 2 y 3 goles. Entonces, juntando todos esos factores, A eso vamos a llegar, ¿no?
19: Y hay un montón de jugadores. La verdad,
9: pero el traje está bonito. No, o sea, pero el traje está padre. O sea. No, y la foto está increíble. Y la piedra del sol se ve.
18: Muchos, o sea, tiene una gran iluminación en la foto.
20: Muchos juegan con el factor de decir que pues vamos a estar en casa y que eso les va a dar ánimos y que
18: échale la cara. Eso fue un poco lo que dijo también Cirilo, ¿no? ¿Qué? Que estamos en casa.
9: Bueno, ahí te va, ahí les
20: y
9: va.
20: Y siento que ese factor
9: De
20: ánimo,
18: sí, es un aliciente.
20: Honor, ayuda, ¿no? Okay, es como cuando Ronaldinho vino a Querétaro.
9: No, porque han habido dos países que organizaron mundiales, o sea, que fueron en su casa, y pues lo de la casa valió para dos cosas.
18: Okay.
9: Primero Sudáfrica, en 2010, que obviamente no funcionó, y a Sudáfrica le fue muy mal, no calificó ni siquiera de fase de grupos. Y el segundo fue Qatar, en el último mundial, que Qatar también se quedó en su fase de grupos. Ahora bien, han habido otros casos de equipos anfitriones que no tienen nivel en el entierro y les va muy bien. Caso Corea.
18: Okay.
9: Pero Corea 2002. En 2002 fue ayudado por árbitros, pero horrible.
18: O sea, sí se veía muy claro que que había mano negra.
9: No, no, no. Yo creo que era el Gato Ortiz, ¿eh? O sea, te lo juro, sí, porque acuchillaron a si mal no recuerdo, en ese orden, creo que fueron Italia y posteriormente España. Okay. Y Corea llegó a una semifinal, cosa que obviamente no ha vuelto a repetir, y ya perdió la semifinal contra Turquía y fueron cuarto lugar de su mundial. Entonces, el hecho de que seas local
19: no es garantía de nada.
20: No se dice que es garantía, pero sí ayuda en el factor anímico. Que ese también puede llegar a ayudar.
9: No, te voy a decir porque...
18: Pero también puede ser al revés. Puede ser una presión fuerte.
9: Es que hay otro
20: tema. Sí, o sea, es una arma de doble filo.
18: Va a quedar mal en mi casa.
9: México va a jugar en Estados Unidos si califica.
20: Pero siempre han quedado mal. Es como que eso ya lo tengo, ¿no?
18: O sea, eso ya está ya por sentado.
20: Exacto.
9: Regularmente los partidos de México se juegan en Estados Unidos porque hay un montón de mexicanos. Pero ¿qué creen? Que los últimos partidos no ha habido mexicanos. Ha habido muy pocos. Y los pocos que
18: hay, ni va a haber,
9: te abuchean. Entonces... a ver, no nos hagamos mensos. Si México le va bien, todo feliz, todos contentos, todo padre. Si a México no le va bien, los van a empezar a buchear.
19: ¿Tu pronóstico? Tuyo.
9: Yo creo que sí. A ver, calificamos de la primera ronda porque estamos en un grupo a prueba de tontos.
19: Sí.
9: Y además estamos en un mundial a prueba de tontos. O sea,
19: y no vamos a pasar tan fácil.
9: No, es que, a ver, estamos en un mundial donde hay 46 selecciones, califican, se quedan 12 fuera de la primera ronda. O sea, son bien poquitos, neta. Necesitas estar muy mal para no calificar.
19: Y sí estamos, pero bueno.
9: Y estamos muy
19: mal.
9: ¿Vamos
19: a pasar?
9: Sí, de la primera ronda sí, porque aparte Sudáfrica no tiene estrellas, Corea es el que mayor bronca te puede meter,
19: sí.
9: Y la otra República Checa o Chequia también es un equipo muy...
19: México importante. Va a jugar 4 o 5 partidos en este mundial.
18: Ay, pues no, mira, hay uno gastando en la playera, qué poca.
9: Ahí te va, por ejemplo,
19: en
9: también...
19: En su clon original.
9: Este es muy
19: clon
9: original.
20: Yo traigo clon original si alguien quiere 300.
9: Cállate, güey.
20: Ah.
9: ¿Cuánto?
20: 300.
9: Ah, yo sé dónde las venden en 2.
20: ¿Ah, en 2?
9: Sí.
18: La traes cara, hermano.
20: Va, un poquito. Pero no tienes que ir hasta allá.
9: Estábamos cerca antes de ahí.
20: Pero no tienes que ir
9: hasta
20: allá.
9: Estábamos muy cerca antes de ahí, pero ya no. Bueno, a ver, estamos en un grupo sencillo, entre comillas. No tendría por qué haber algún problema. Es un mundial a prueba de tontos. Pero acuérdense, mucha gente le aspira al quinto partido, que son los cuartos de final. En este mundial ya el quinto partido es octavos de final.
18: Nunca hemos llegado ahí, ¿va?
9: Sí, hemos llegado a cuartos, sí. No. Quinto partido no, cuartos no. Cuartos sí, perdón. Lo que pasa es que en México 86 los cuartos de final eran el cuarto partido. O sea, sí jugamos cuartos de final, pero no era un quinto partido. Nos eliminaron en Monterrey, nos eliminó Alemania con un gol, si mal no recuerdo, de Andreas Brehme, allá en el extinto estadio del Tecnológico.
20: Don Brehme, ¿cómo olvidar a Don Brehme?
9: Famosísimo don Andreas Brehme, una gloria. Bien bueno, él vendía tlacoyos.
20: Don Brehme.
9: Pero sí, básicamente así está. Pero miren, el punto es, tenemos una foto increíble.
18: Para que la impriman y la enmarquen.
9: Exactamente, está una foto bien bonita.
20: No, hombre, y el álbum está padrísimo.
9: Uy, no, cállate, que ayer que estaba con el hijo de Iker, ya cuando yo, es que yo no, apenas estoy iniciando, yo siempre llego tarde a las tendencias. Y me dice el niño, es que no está Neymar. Ya, ¿cómo no va a estar Neymar?
18: ¿No te habías enterado que lo convocaron después? Acuérdate.
9: Le voy a decir una cosa, para mí Neymar es el jugador más sobrevalorado de la historia del fútbol. Decía un exfutbolista, así decía, estoy citando, ¿ok? No estoy diciendo que así sea, decía... Neymar es el Justin Bieber del fútbol. Que bueno, ahorita ya sí cobra relevancia para bien ese comentario, ¿eh? O si tiene razón.
18: Sí,
9: decía, es magia en YouTube, pipí de gato en la realidad. Entonces, así decía, ¿no? Y Justin Bieber actualmente sí es así.
20: Sí.
9: Sobre todo en el último Coachella, que sacó su compu y hizo sus jaladas.
19: Pero a mucha gente sí le gustó.
18: Pero ¿nos gustó? A mí sí me gustó. Ay, a ti también, cobarde. Tú dijiste que estaba bueno.
9: Dama Show, un cantante de norteño en un restaurante que lleva su bocina.
18: Quiero ver el mundo arder.
9: Que Justin Bieber.
19: Uf.
9: Pero sin bronca.
20: Altera más.
19: Ajá, una marimba fuera de las mariscos.
9: La neta, los afuera de los mariscos, claro que
18: ay,
9: sí.
18: Ay, está padre, es algo diferente.
9: Tu tostada de pulpo escuchando una marimba levanta más que Justin Bieber.
19: ¿Cómo te seguimos en redes?
9: Arroba el narrador tatuado.
19: Acá dicen, no es que quiera amarrar navajas, pero Iker, viste que nomás llegó Gonzi, la señora participativa y sonriente. No, ¿y sabes qué es peor? Sí, sí, sí. Hasta deja su teléfono, yo.
18: Ah, oh. Ay,
19: aquí no anda pidiendo chain, güey.
20: No lo azota.
19: Ni sus bolsas.
9: ¿Qué ya piden chain?
18: Es que Gonzi me pone atención. ¿No bolsas? ¿Vieron cómo me ve todo el tiempo?
9: O sea, ¿sí pides en chain?
18: Claro que no.
9: ¿Cómo tú loco vas a pedir en chain? No manches.
19: Y Purificación García.
9: A ti sí te alcanza para esas cosas.
20: Es la de Louis Vuitton. Sus sí bolsas.
18: Él insiste que pide en chain.
20: Dice por acá. Pregunta para Gonzi. ¿Acaso no hay nuevos arqueros que puedan representar o jugar en este mundial?
9: Claro que sí, obviamente. Está Oscar García del León, que obviamente no llevaron. Andrés Sánchez del San Luis, que obviamente no llevaron. Y Carlos Moreno del Pachuca, que obviamente
18: no llevaron. ¿Y por qué no los llevaron?
9: Pues porque obviamente es como cuando tú eres un jefe y ya tienes ubicadas ciertos elementos a tus amigos. O, punto sí, como, número dos, porque si sí es real, aunque quieran decir que no, si sí es real. Hay patrocinadores que piden a ciertos jugadores.
19: Dice, tengo una petición, porfa, la intervención de Gon, ¿te pueden bajar el micro? Me deja sorda, grita mucho.
18: Bájale a tu radio, nena.
9: ¡Oh! ¡Oh! ¡La defendió! Oh, wow. Perdón. Oh. ¿Quién grita mucho, tú o yo?
18: O nene.
19: Los dos.
9: Ah, sí, perdónenme.
19: Pero te defendió. ¿Sabes cuándo me ha defendido, amigos?
9: Hola, gracias. Bueno,
19: ¿quieres saber cuándo me ha defendido?
9: No, jamás en la vida.
19: Nunca en la vida.
9: En el anexo. Paso.
19: Nunca en la perra vida.
9: Bueno, entonces lo haremos así ahora. Hola, esto es Nick Jr. Gracias.
18: Hola.
9: Soy Cara. Y esto es Nick Jr.
19: Mande la info de playera, ¿ya ves tú?
20: Dice, Gonz, a tu consideración, ¿tú crees que Memo Ochoa debería retirarse?
9: Sí, después del Mundial. Ya, o sea,
19: ya está convocado, güey.
9: Pues ya, ajá, es que ya, ¿para qué haces?
18: Yo la neta creí que ya estaba retirado.
9: Sí parece, pero ya, de hecho, ya tiene cuerpo de luchador retirado. Sí.
20: ¿Cuánto
9: ya
20: tiene, el 38 o 30?
9: No, 40.
20: No, 40.
9: Ya tiene 40 años. Sí. Que también en su defensa, hay que decirlo, han habido campeones del mundo arqueros en el 82, bueno, Dinosov.
20: De 50 y tantos.
9: Fue campeón del mundo a los 40 años con Italia.
20: Bueno, siendo campeón de Italia. El más longevo.
9: Sí, era Dinosov. O sea, ¿mande?
20: Ha sido el más.
9: Me parece que es el más longevo, de los más longevos en ser campeón.
19: Oye, el Conejo Pérez, ¿a los cuántos se retiró?
9: Retirarse como a los 43. Y el último mundial que jugó 37. El Conejo fue a los 37. Sí. No, es que en aquel entonces, en 2007, nosotros veíamos a una persona de 37 años y era un ruco.
19: Ya se iba a morir.
9: Exactamente. Hoy vemos a alguien de 37 años y decimos, ¡jovenazo!
19: Y está en la ola naranja aquí.
9: Parece chiste, pero es anécdota.
18: Oye, pero entonces nada. Saludos, más aclárame. Malo, ¿sí va a jugar entonces?
9: Puede ser que sí. Sí existen grandes posibilidades de que juegue.
18: Ok.
9: Y entonces ahí ya pues la puerca torcería el rabo y ni modo, veríamos a Memo Ochoa contra todos los pronósticos. Yo digo que yo creo que si juega, no lo va a hacer mal. No me gustaría que juegue, pero si juega, yo creo que lo va a hacer mal.
19: Ah, buen arquero es.
9: Sí, es muy bueno. Y además,
18: ¿crees que ahorita anda en friega así de...
9: No, en su momento el Conejo hacía ejercicios, no sé si mucho lo haga, pero hacía ejercicios geriátricos de elasticidad, porque ya decía, es que ya...
20: Ya la
18: prevenía. No, el miedo no anda en burro, diría mi abuelita.
20: Ya le venía la lesión.
9: Exactamente. Entonces, sí, no sé si Ochoa haga lo mismo de sus ejercicios geriátricos, pero en aquel entonces...
20: Qué triste decir ejercicios geriátricos a los 40 años.
9: Pues,
19: viejo, en 6 meses nos dan un curso, no te avisaron.
18: No, ya te inscribieron, ya nos nómina, inscribieron a
20: ¿ya
18: todos.
20: ¿Ya hay aquaerobics?
9: No, toda la nómina, güey. No, estamos, te lo juro, yo creo que estás a 3 meses de jugar cachibol. O sea,
19: gracias, querido Gon.
9: Vámonos,
18: bye. Gracias, Gonchi.
19: Vamos con música y regresamos, somos los hijos de la Relexa.
9: Corramos.
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0: La hora exacta es 7:39. 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
0: Ya estamos de vuelta. 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
20: No, Julio, esto es una ruleta rusa. Habrá veces que haya premios chonchos, otra habrá veces que haya premios que no le importen a nadie, y otra habrá como hoy y como la mayoría del tiempo que no haya nada. 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
21: ¿Puedo regalar? Es de fútbol. Esta estampita del mundial del número. ¿Ni dice qué número es?
20: Es chafa, es pirata.
21: De Montázar Talbí, del equipo de Túnez.
20: No, seguro varios la desean.
21: Sí, sí, sí, sí, creo que es la más deseada ahorita. Sí.
20: Bueno.
21: Es la estampita Túnez 5. Bueno, T-U-N 5.
11: Y sabes qué, tú sigues regalando cosas de último momento porque no sabes lo feliz que hace Ale. O sea, le ves la cara de felicidad en cuanto improvisas algo así que no le dijiste a nadie y sí, que regalala. En el momento la sacas. Yo la noto a ella
21: feliz, ¿verdad?
20: No,
21: feliz.
20: Yo también la vi. No me puse enojada ni feliz.
11: No, pues ya vino Gonz, entonces ya estás contenta.
20: Estoy contenta. 442-295-16, llama. Es una trivia facilísima, solo para que, digo, Andrés.
21: Bien servida de felicidad, ¿no?
20: Sonó muy raro eso.
11: Sí, sonó extraño.
20: Súper raro.
21: Bien servida de felicidad. ¿O estás hablando de otra cosa?
20: No, pero sonó muy raro. ¿Quieres que sea de otra cosa? No, pero sonó muy raro.
21: ¿Estás feliz?
20: Sí.
21: Ahí está. Estoy en lo correcto.
20: Ok.
21: Bueno, el chiste es que voy a regalar mi estampita repetida que tengo de
20: pueden Montázar pasar por ella.
21: Talvi.
20: Cuando quieran, fuera de tiempo incluso, porque pues, es un regalo que no cualquiera tiene.
21: No, tengo una aspirina. Pues.
20: Oye, ya, y una pastilla que yo acabo de manosear. Acaba
21: ¿Es de menta?
20: Ya tenemos a alguien en la línea. Sí, es
11: tengo
20: de menta.
11: Un pañuelo usado.
20: Hola.
16: Hola.
20: ¿Quién habla?
16: Juan.
21: Juan, ¿quieres tu estampita de Montázar Talvi, el número 5 en el álbum Panini de Túnez?
11: Dile que sí.
16: Es lo que más anhelo en la vida.
21: Es correcto, yo sabía que sí lo deseabas.
16: Pues estoy hasta nervioso.
20: Juan, no te pongas nervioso, es muy sencillo. Si contestas correctamente esta pregunta, que solo te vamos a dar 3 segundos.
21: Y son 3 posibles respuestas.
20: Y te vamos a dar, exacto, 3 posibles respuestas para que sea más fácil. Y si en 3 segundos no contestas, te colgamos y le damos oportunidad a alguien de que se lleve esa gran...
21: gran estampita.
20: Estampa. ¿Estás gran listo, Juan?
21: De Montázar Talvi, okay. De Túnez.
20: Ok, Juan, la pregunta es la siguiente. ¿Qué país es el único que ha participado en todas las ediciones del Mundial? Inciso A, Italia. Inciso B, Brasil. Inciso C, Alemania.
21: 3, 2.
16: Brasil.
21: Te has ganado tu estampita del álbum del Mundial Panini de Montázar Talvi, el número 5 de Túnez.
11: ¡Wow!
16: Excelente, voy a hacerme 3 horas desde donde estoy hasta allá.
20: Eso, o sea, ¿vas todo a venir por ella ahorita? Eso es porque de verdad sí, claro, la deseas.
21: Claro, claro. Y va a venir en Uber.
20: Que le cobres 700 pesos. Ay, gracias, Juan. La verdad es que si quieres venir por ella, puedes venir cuando tú quieras. Aquí te la dejamos en recepción.
21: ¿En serio? Si la quieres, te la dejo en recepción.
16: Ok.
21: Va.
16: Se la dejan a
21: Gonz. Va. Se la dejo a Gonz.
16: Ya.
21: Y la estampita también.
16: Ya la recupero.
20: Va. Okay. ¿Y ya tú te pones de acuerdo con él?
16: Sí,

0: pidió a Gonz que dejara su perfume aquí. Para, mira la bonita.
1: Para que la cabina oliera.
0: Para que la cabina oliera a él. Y que no lo extrañara.
2: Y por eso Ale está mucho más emocionada que después.
1: Es correcto.
0: No, y participó, ¿viste?
1: No, y está, mira, con una sonrisa que no se la quitas.
0: ¿Participó en toda la sección? Ale de fútbol sigue pensando que hay tiros de tres puntos, pero ahí está, alegue y alegue con Gonz.
3: Eso que acabas de hacer, ese machito opresor.
2: De hecho, hasta
3: bastante grosero. Eso sí pasó, pero pues...
0: Eso sí pasó, sí.
3: Lo otro ya se me hace too much, pero bueno, bebé. Está bien, puedo entender.
0: ¿Qué puede
3: que
0: ser?
3: Has dejado que tu corazón y tus emociones se llenen de la mala vibra de la gente.
0: ¡Oh!
3: Está bien. Tú eres un ser de luz.
2: Se pone nervioso.
0: Se pone...
2: Sabe qué inventar.
3: Juan, pues ya no te vamos a dejar nada. Gracias por llamar.
0: No, sí se lo lleva, sí se lo lleva.
3: Se la vamos a dar a Gonz, pues, y ahí te pones de acuerdo con él.
2: Muy
3: bien. Gracias por llamar, Juan.
0: Cuídate, viejo.
1: Mira, los hijos de la Relexa, el único programa que sí te da algo de su propia bolsa.
3: Ay, claro.
0: Aunque es poco.
1: Aunque es poco.
3: Mira, pero es con mucho amor.
0: Entonces, algo, si mañana no tenemos regalo, que es lo más seguro, que nunca nos dejan un carajo, voy a regalar este tapón de pluma.
3: Bebé, va a ser muy peleado.
1: Espérate. Yo le agrego.
0: No, no hagas eso.
1: Sí.
3: Si saca su caja de triques.
1: Mira, esta es Sebastián Cáceres.
0: Uf.
1: Del Club América. Es de mis favoritos.
0: No manches.
1: Porque es del Club América. Es la estampa Panini de Uruguay, la número 6.
0: Ese ni está alineado, creo, pero es una cosa.
3: Esa la imprimiste en tu casa.
0: Wow.
1: Qué órale. Grandes premios.
0: Grandes premios. Me gustó tu. Fíjate. Hoy andas muy atinado. Llevas dos.
1: Así soy.
0: Lleva dos hoy.
3: Es que agarró mucha energía en su viaje. Sí. Bueno, el lunes llegó muy...
0: No, pero hoy está un fire. Soltó dos. ¿Sí? Esta que dijiste ahorita también está valiosísima. Los hijos de la Relexa, el único programa que te regala algo de su bolsa.
1: Sí. Como mis recargones de 20.
0: No, ya no lo arruines.
3: Cuya ibas muy bien.
1: Salieron de mi bolsa. No, ¿quién quiere un recargón de 20 ahorita?
0: Nadie.
1: Está bien, pues.
3: Vámonos a música.
1: Por acá dicen, yo entro por el tapón de pluma. Jaime, si quiere un recarrón de 20.
3: ¿Un recarrón?
1: Recarrón, recarrón.
3: Música, somos los hijos del recarrón.
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1: La hora exacta es 7:53. 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
13: Ya sé que no se habla de los cuerpos ajenos, pero
14: no se habla.
15: Sí, no.
13: Y menos de los galones. Ya nos vamos. Gracias. Arroba Ikerbega, arroba Antesión bajo robado, arroba Leguen bajo Gus. Los controles mañana en punto de las 6, los hijos de la Rolex. Adiós.
14: Cuídense mucho.
15: Cena sano.

0: 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La hora exacta es. Son las 8. 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

8:05 marca el reloj de la Estación Naranja. ¿Cómo están? Bienvenidos a la de 3 a través de Exa 95.5. Yo soy el Jera. El Jera Onofre, que los va a estar acompañando hasta las 10 de la noche en su gustado, bonito y tradicional programa, porque esto ya se volvió un clásico. Nosotros ya somos una comunidad, la comunidad de A la de Tres. Gracias a Jesus Star en los controles técnicos por estar ahí al pendiente, por estar cotorreando conmigo, por no dejarme de a solapa. Pero bueno, sabemos que ya está aquí el multimundial. Tenemos el previo, tenemos durante esta justa veraniega y también tenemos el after del multimundial, así que no se pierdan toda la programación de Exa 95.5, porque los programas diurnos van a estarles hablando de todo lo que está sucediendo. Y miren, por ahí después, un poquito después de la inauguración, yo les voy a traer polémicas mundialistas. Ay, eso me encanta. Me encanta el chisme, me encanta ver arder al mundo. Y es precisamente por eso que estoy aquí con todos ustedes. Gracias. 442-502-4685 es el WhatsApp en cabina para que estemos en contacto directo ustedes y yo, y también a través de las redes sociales, porque hay muchas personas que en la retrohora me lo piden a través del Instagram, @JeraOmper. Ahí estamos a sus órdenes. Traemos confesionario. ¿Y qué creen? Amantes de la señora Julieta Venegas, estén al pendiente. Estén al pendiente porque traigo regalos. Traigo un boleto. Los voy a consentir. Bueno, los voy a dejar picados para que participen en las dinámicas. Y cuando sea la hora del basta regalador, bueno, yo les puedo decir de qué se trata. Pero los que son amantes de Julieta Venegas, pues paren bien la oreja. Dicho esto, ahora sí, el confesionario. Yo confieso que la plática o momento más incómodo, pongan mucha atención, que he tenido con el tema de pareja, ya sea con mi pareja, con mis suegros, con la familia, a lo mejor con los hermanos, o hasta mi pareja con mis papás. ¿Cuál ha sido este momento, los que tienen pareja, o a lo mejor los que están saliendo con alguien, que si tapas el baño, que si no, este momento incómodo o esta plática incómoda que se ha dado con el novio, la novia, le novie, con la esposa, el esposo, el espose? ¿Cuál ha sido este momento incómodo? Ya habíamos hablado hace unas semanas de qué no se debe platicar en la mesa, tanto con amigos como con jefes, como etcétera. Ahora no, ahora es sí me pasó. Quiero que me digan cuál ha sido el momento más incómodo que han vivido o que han platicado en el tema pareja, relación sentimental o con las personas que están alrededor de su pareja. Pero quiero que elaboren, quiero que me cuenten el chisme con morbo y todo al 442-502-4685. Van a estar participando todos los que se confiesen para el premio que tengo en un ratito más para todos ustedes. Dicho esto, yo soy Jera Onofre, quédense conmigo hasta las 10 de la noche en A la de 3. El Jesus ya también, si vieran cómo desde que el Tarek se fue al programa especial del multimundial, ha sonreído mucho, anda bien ameno. Yo creo que Tarexillo, si me estás escuchando, el Jesus dice que pues el tema eres tú, porque conmigo, mira, bien amable siempre. Gracias, mi Jesus, y ahora sí, tenemos la mejor programación en la Estación Naranja. Nos vamos con Los Ángeles Azules, la canción Mi Nuevo Trauma. Bienvenidos, el confesionario ya está en el aire y ustedes ya pueden empezar a participar a través del WhatsApp de cabina. 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

0: exacta es 8:17. 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
11: Ocho de la noche con 22 minutos, mi querido Jesús. Y antes de que otra cosa suceda, bueno, decirles que estamos de regreso en A la de Tres y que el confesionario ya está abierto, ya está en el aire. Yo confieso que la plática más incómoda o el momento más incómodo que he vivido en un tema pareja, en un tema relación, que si un date, que si algo le salió mal en la cena, que si taparon el baño, que si a lo mejor dijeron algo que al suegro no le pareció, que si a lo mejor ustedes son de Chivas y la suegra de la América, estos momentos incómodos, o que a lo mejor algo no le pareció al cuñado y tenían un date o un quedante, que dicen hoy en día, y que por algo, por alguna razón, pues nomás no salió. Quiero que me lo digan al 442-502-4685. Y dicho esto, una vez ya que está el confesionario, mi querido Jesús, ¿me podrías poner las mañanitas, por favor? Cuando son las 8 de la noche con 22 minutos, quiero hacer, tomarme un tiempo del programa para hacer una felicitación a una persona que de verdad amo y adoro, porque se ha vuelto un hermano para mí. Digo, tenemos mucho tiempo de conocernos, pero muy poco de ser hermanos, grandes amigos. Y el día de hoy está cumpliendo años mi querido Toño Ruiz, el Besi. El Besi está cumpliendo años el día de hoy. Besi, ya te dije todo lo que sentía, todo lo que representas para mí, pero nunca está de más una celebración aquí al aire. Es más, fiesta en casa del Besi. Ah, mi querido Besi, que esta vuelta al sol esté llena de muchas bendiciones porque te lo mereces. Estás a punto de iniciar un nuevo ciclo de vida y sabes que te va a ir increíble. Siempre vamos a ser hermanos, siempre vamos a ser amigos y siempre vamos a estar el uno para el otro, pero el día de hoy espero que la paz es espectacular, que celebre solo como tú sabes y ya lo sabes. Te deseo lo mejor del mundo hoy y siempre. Feliz cumpleaños a mi Besi, Toño Ruiz, que el día de hoy está cumpliendo años. Ay, qué ganas de pegarle al frasco de Jesús, pero es martes, uno se tiene que controlar. Bueno, si está por ahí Toño, que Toño empieza desde el lunes. Ah, por cierto, hoy quiebra la semana, nada más no porque no está el Tarek, pero hoy quiebra la semana según el Tarek para la comunidad de A la de Tres. Ahora, pongan mucha atención, porque quiero que me digan al WhatsApp de cabina en un ratito más. Vamos a leer y escuchar sus comentarios. Que me digan cuál ha sido este momento tan incómodo con el suegro o la suegra, o que han vivido, o que han dicho cosas que no tienen nada que ver. Ay, no sé, algo. Por ejemplo, ahorita que viene el Mundial, que ustedes digan, ay, ¿dónde lo vamos a ver, suegro? ¿Qué va a hacer? No, no me gusta el fútbol. Cosas así que luego dice uno, ay, no, qué necesidad, pero ¿por qué? Voy a estar esperando sus mensajes al WhatsApp de cabina y yo tengo información muy importante para todos ustedes. 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Sigo esperando sus mensajes, mientras tanto me voy con música. Es Olivia Dean, la canción Man I Need. Estás en A la de Tres. Yo soy Jero Onofre, participen porque ya vienen los premios. 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
1: 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La hora exacta es 8:34. 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

dos minutos y serán las 8:40 y ya tengo confesionario de varias personas, como que les costó mucho trabajo. Oigan, pues es que cuando es algo incómodo, sí, la neta sí cuesta un poquito mostrarse vulnerable ante los hechos, pero vamos a leer sus mensajes al 442-502-4685 y regresando tengo boletos para Julieta Venegas, así que no se despeguen, no se despeguen porque van a tener que participar en el Basta Regalador. Ahora, vamos a iniciar. Yo confieso que la primera vez que fui a comer con la familia de mi novia, me puse tan nervioso que le dije mamá a su mamá. Quise corregirlo y terminé diciéndole suegrita. Quería que me tragara la tierra. Pero pues, ¿qué tiene? ¿Suegrita? Pues no está feo. Ah, bueno, no, porque es la mamá de tu novia. Todavía no es oficial. ¿Y qué hizo la señora? Quiero que me cuentes. ¿Qué hizo la suegrita? ¿Se incomodó o dijo, ay, mira, este muchacho anda bien, bien nerviosito? Pero bueno, el siguiente. Espérenme acá. Con un chavo con el que yo salía, me invitó una carne asada familiar. Según yo iba muy arreglada, pero al llegar me di cuenta que todos estaban en traje de baño porque era una albercada y me quedé 3 horas con vestido y tacones. Mira, hermana. Más vale pecar de bien vestida a pecar de fodonga. Entonces, también con el que salías, o sea, aunque estén de dates y todo, también te debió de haber dicho, oye, pues es que es carne asada y albercada. Bueno, hermana, pero también carne asada tampoco es como para tacones, ¿no? Bueno, ¿ustedes qué piensan? ¿Qué piensan? O piensan es una mezcla entre opinar y pensar, dicha por el Jera. ¿Ustedes qué o piensan? 442-502-4685. Yo una vez estaba viendo una película con mi pareja y sin querer le mandé un mensaje a su mamá en lugar de a mi mejor amiga diciendo, ya quiero que se vaya para estar solos. ¿Qué? Ay, ya no entendí esto. A ver, esta persona estaba viendo una película con su pareja y sin querer le mandó mensaje. Ah, ya entendí. O sea, le mandó mensaje a la mamá en lugar de a la mejor amiga y le puso, ya quiero que se vaya para estar solos. Pero ¿quién quería que se fuera? ¿Cómo que para estar solos? Yo creo que a la mamá. No sé. La señora a lo mejor estaba ahí en casa. Perdónenme, ando medio tonto el día de hoy. Ya, la señora estaba en la casa y ellos estaban viendo una película. Y entonces este brother lo que hizo fue mandarle un mensaje a la mamá de la pareja en lugar de a la mejor amiga, diciéndole, ya quiero que se vaya para estar solos. Y aquí me puso, la señora me contestó con un emoji de carita feliz. ¡Uy, pillos! Entonces la señora ya también estaba alargando la situación, no me lo tomen a mal. Si le contestó con carita feliz así de, bueno, pues ya me retiro, ya me voy. Tenemos otro mensaje. Yo confieso que conocí a los abuelos de mi novio y me preguntaron a qué me dedicaba. Me puse tan nerviosa que empecé a explicar mi trabajo y terminé contradiciéndome tanto que pensaron que yo era estafadora. O sea, es que miren, hermanos, hermanas, en cualquier ámbito, ya sea con la familia con quien estás saliendo, la familia de tu novio, de tu esposo, con quien sea, mientras menos explicaciones es más fácil. Yo lo he aprendido con el tiempo. Muchas veces me justificaba y trataba como de dar muchas razones para que se dieran cuenta que era real y todo el tema, y te sale más caro el caldo que las albóndigas. Nada más, ¿a qué te dedicas? Ah, trabajo en tal. Ah, muy bien. Porque luego pasa esto, hermana, que creen que eres estafadora cuando realmente eres una mujer de bien. Y por último, vamos a leer este mensaje antes de irnos con música, porque ya vienen los boletos de Julieta Venegas. Fui a cenar con la familia de la persona con la que salía y al despedirme quise darle un beso en la mejilla a su hermana. Ya sé por dónde vas. Ella se movió para abrazarme y terminamos chocando de frente. ¡Ah! Hubo un silencio que duró como 3 años. Bueno, menos mal chocada de frente. Imagínate que le hubiera dado un beso en la boca a la hermana. Que obviamente fue un accidente, pero sí, qué incómodo. Oigan, sí, qué situaciones tan incómodas traen el día de hoy, ¿eh? 442-502-4685. Gracias por sus mensajes. Nos vamos a ir con música porque ya quiero regalarles estos boletos de Julieta Venegas. Bruno Mars, la canción I Just Might. Estás en Ala de Tres, soy Jero Onofre, en todas partes. 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

0: 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La hora exacta es 8:54. 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
14: Ocho de la noche con 57 minutos, estamos de regreso y lo prometido es deuda. Mi querido Jesús, por favor, aviéntate algo de la Julieta Venegas porque tengo un pase doble para que se vayan este próximo sábado 6 de junio en punto de las 8 de la noche en el Auditorio José Ortiz de Domínguez al Norteña Tour 2026 de la señora Julieta Venegas. Es un clásico la Julieta Venegas, lleva años y años en la escena musical y yo quiero que se vayan de parte de A la de Tres este próximo sábado 6 de junio del 2026 a las 8 de la noche a Norteña Tour 2026, concierto de Julieta Venegas. Abrimos la línea telefónica en este momento 442-295-1016 para jugar, es más, vamos a jugar, ¿qué será? Un basta regalador, hace mucho no lo jugamos. Ya tenemos a alguien, ¿verdad? Jesús, bueno.
15: Bueno.
14: Hola, ¿quién habla?
15: Sergio.
14: Hola, Sergio, ¿cómo estás? Sergio.
15: Bien, buenas noches.
14: ¿Está todo bien en casa, Sergio?
15: Sí, perdón.
14: No te preocupes. ¿Cómo?
15: Es que me estoy estacionando.
14: Ah, sí, estacionate. Yo aquí te espero. Mira, yo hablo mucho para que tú te estaciones. Yo aquí entretengo a la gente. Recordarles que es este próximo sábado 6 de junio a las 8 de la noche en el Auditorio José Ortiz de Domínguez, el Norteña Tour 2026 de Julieta Venegas. ¿Listo, Sergio?
15: Sí, listo, ya me estacioné.
14: Ah, qué bueno. Siento que ya te escuché el freno de mano. ¿Sí lo pusiste?
15: Sí, ya.
14: Ah, me encanta, ya estamos en un lugar seguro. Eso es lo importante. Sergio, ¿te quieres ir a Julieta Venegas?
15: Claro que sí.
14: De ganar, ¿con quién te irías?
15: Con mi novia, yo creo.
14: Uy, ay, ¿cómo que tú crees? Pues entonces, ¿con quién más?
15: Pues qué tal y no quiere ir.
14: ¿Qué tal y
15: no quiere ir?
14: ¿Qué tal y te dice no, verdad? Bueno, pues, ay, sí, es muy libre, pero bueno. Ok, mi querido Sergio, vamos a jugar Basta Regalador.
15: Claro que sí.
14: ¿Sí?
15: Sí.
14: Ok, ¿te sabes las reglas?
15: Sí, ya me sé las reglas, gracias.
14: ¿Seguro?
15: Seguro, seguro.
14: Oye, Sergio, importante, ¿no has ganado en un lapso de 3 meses?
15: No, que yo recuerde.
14: Okay. O sea, bueno, de 3 meses al día de hoy no has ganado. Tres meses para atrás. Ok. Bueno, ok, Sergio, ¿estás listo?
15: Sí.
14: Ahí te va. Inicio con la letra A.
15: Mata.
14: J. La letra es la J. J de Julieta Venegas.
15: Ok.
14: ¿Va? Ok. Vamos con algo que puedas comer o beber con J.
15: Jitomate.
14: Muy bien. Apellido con J.
15: Jiménez.
14: Bien. ¿Algún lugar del mundo con J?
15: Jamaica.
14: Ay, ahí hasta se me trabó el Sergio. Jamaica, muy bien. Vamos con apodo con J. Aguántame, Gis.
15: Jorobado.
14: ¿Qué dijiste?
15: Jorobado.
14: Pero ese más que apodo es bullying, pero ok, te lo voy a tomar como válido. Y por último, para que te vayas a ver a la señora Julieta Venegas, ¿algún objeto o alguna cosa con J? Espera, Jesus.
15: Una jícara.
14: ¿Una qué?
15: Jícara.
14: Ay, pero el una, por poco y no te la valgo. Acuérdate que solo es la palabra, pero ¿qué crees? Sergio.
15: ¿Que gané?
14: ¿Estás ahí?
15: Sí, que gané.
14: ¡Ay, oye, ¿sabes? ¿Estás muy emocionado? ¿Eres muy fan de Julieta Venegas o qué?
15: Sí, sí, la verdad es que me fui a Puebla a verla en noviembre y está muy chingón, canta muy chingón.
14: Ay, mira, ¿y ese francés qué pasó?
15: Ay, perdón,
14: No te preocupes. Oye, Sergio, pásame tu nombre completo, porfa.
15: Sergio Chaparro Mora.
14: Ok, Sergio, tienes que venir mañana miércoles o el jueves de 8 de la mañana a 3:45 a Torre Capita, piso 12, con identificación, ¿sale?
15: ¿Puedo mandar a mi papá con tu identificación?
14: Con tu identificación.
15: Con mi identificación. Ajá, lo mando.
14: Es correcto.
15: ¿A qué va? Perfecto. ¿Sale?
14: Y ya nada más que diga que es tu papá, que se lo ganó en ala, que te lo ganaste en ala de 3 y le entregan el boleto. Pero que diga tu nombre.
15: Vale, muchas gracias. Sí.
14: Gracias, claro, a ti. Sí. Disfruta mucho y ojalá y la novia quiera ir.
15: Ojalá que sí.
14: Ya si no me llevas.
15: Muchas gracias. Hasta luego. Claro que sí.
14: Bye. Ahí está el ganador de esta noche. Estén al pendiente de todos los demás programas porque traemos varios regalos para ustedes. Los dejo con Aitana. Uy, esa canción, fíjense que no me gustaba y ahora ya me encanta. La canción Superestrella. Regresamos con la Retro Hora. Vayan mandando sus canciones. 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

0: La hora exacta es 9:11. 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
2: Nueve de la noche con 15 minutos, estamos de regreso en la Retro Hora, gustada, imitada, pero jamás igualada, esta sección donde escuchamos los temas de antaño que en algún momento bailamos, cantamos, nos hicieron llorar, nos hicieron recordar, nos hicieron enamorarnos. Ah, pues bueno, manden su WhatsApp al 442-502-4685. Maestro, Jesus Star. ¿Para cuántas tenemos? Ah, para dos. Fíjate, ¿qué tal si nos vamos con el mood de Julieta Venegas y que sea Andar Conmigo de Julieta Venegas, seguido de... de algo como del estilo Jimena Sariñana, Vidas Paralelas. Uy, váyanme mandando sus mensajitos al 442-502-4685 para la Retro Hora. ¿Listo, mi querido Jesús? Música y volvemos con más. Bienvenidos a la Retro Hora, Pontexa.

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1: La hora exacta es 9:23. 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
11: Estamos de regreso, 9 de la noche con 26 minutos, mi querido Jesus. Tenemos chance para dos canciones. Fíjate, aquí nos están poniendo. Hola, para la Retro Hora estaría genial que sonara Somos Aire de Motel. Gran canción del 2010 aproximadamente, esta banda que como que ha estado muy apagada, ¿no? Últimamente ha estado muy apagada, pero bueno, vamos a escuchar Somos Aire de Motel. Seguida, ¿qué será? Algo del estilo. Estoy pensando, amigos, ayúdenme. ¿Qué será algo del estilo, Jesús? Pues podemos poner... es que ayúdame. Ay, ¿sabes cuál? Hay una... Espérame, Jesús. Espérate. Ahí quédate, no te muevas. Porque tengo que... espérame. Ya, es que es una banda que se llama Bolovan, que es muy buena. Pero ya puse Bolovan y me pone... No. ¿Y sabes qué me ponen? Pan, que donde puedes rellenar cosas. Y yo, ¿qué? No. Ahí está, porque de hecho, Bolovan, la canción original de Monitor... Ah, pues Monitor... Ándale, esa me gusta. ¿Te parece, Jesús? No, mejor otra. Ella es azul. Ella es azul de Bolovan, por favor. Como del estilo, vayan mandando más canciones. Y no, yo les voy a poner de estas canciones de Chavorruco, ¿eh? Todavía tienen chance de dos intervenciones. Irme mandando música. Mientras tanto, voy y vengo, ponte Exa.

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0: 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La hora exacta es 9:35. 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
5: Bueno, pues ya son las 9:37, es martes. Si quieren seguir migajeando, pues vamos a seguir migajeando, porque ayer era lunes y hoy también. Ahora resulta, Jesús, que quieren echar, yo creo que agua de Jamaica. ¿Para cuántas tenemos chance? Ojalá y sea para dos, Jesús. ¿Para dos? Ok. Nos vamos primero con El Favor de la Soledad de Gloria Trevi, por favor, Jesus Star. Y déjame checar si la segunda es de... A ver... Ay, mira, pues son tres añitos, no importa. Si se, lo que tenías conmigo de María José, por favor, Jesus, va a ser la segunda, es del 2019. Dijimos 2016... Tres añitos, ¿no? ¿Qué tanto es tantito? Tres añitos allá de perdiz. Tú me avisas, Jesús, regresamos. Andan con todo. Regreso para despedirme. Manden sus canciones, Pontexa.

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0: 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La hora exacta es 9:46. 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

0: Gracias, Jesus, arroba Jesus-star, arroba Jera Omper con doble E. Y pues sí, mañana nos escuchamos. Muchísimas gracias. 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

0: 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La hora exacta es 9:52. 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

0: por Exacta es 1011. 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

0: hora exacta es 10:28. 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
3: ¿Alguna vez te has preguntado por qué a las 10 de la noche tu cuerpo ya pide almohada?
4: Aunque tu mente todavía quiera ver un capítulo más de tu serie favorita.
3: ¿O por qué te da hambre más o menos a la misma hora, como si alguien dentro de ti llevara un horario escondido? Pues resulta que sí, dentro de ti hay un reloj. No tiene manecillas ni hace ruido, pero lleva millones de años dando la hora.
4: Se llama reloj circadiano.
3: Y trabaja siguiendo ciclos de 24 horas, justo como el giro de la Tierra. Gracias a él, tu cuerpo sabe cuándo despertar, cuándo comer y cuándo apagar las luces para dormir. Este reloj vive en una pequeña región del cerebro llamada núcleo supraquiasmático, un conjunto de unas 20.000 neuronas, pequeñito, del tamaño de un grano de arroz, pero poderoso como el director de una orquesta. Recibe la luz que capta nuestros ojos y con esa información le avisa al resto del cuerpo: ¡es de día! ¡A moverse!
4: O ya oscureció, es hora de reparar tejidos y ahorrar energía.
3: Imagínate, los reptiles tienen en la cabeza algo que los científicos llaman el tercer ojo, un órgano que detecta directamente la luz del sol y les dice cuándo moverse y cuándo quedarse quietos. Nosotros no tenemos ese tercer ojo, pero nuestros ojos hacen el mismo trabajo. Le envían señales de luz y oscuridad al cerebro. Y cuando anochece, una hormona llamada melatonina empieza a inundar nuestro cuerpo, como un arrullo químico que nos prepara para soñar. Mientras dormimos, otra hormona toma el turno de madrugada, el cortisol. Va hacia nuestros depósitos de grasa, libera glucosa y prepara al cuerpo para que cuando suene el despertador o entre el primer rayo de sol por la ventana, tengamos la energía lista para arrancar el día. Pero ojo, este reloj tan fino se puede descomponer. Trabajar de noche, desvelarte con el celular a las 2 de la mañana o saltarte horas de sueño
4: es como meterle arena a un reloj suizo.
3: Cuando nuestros ritmos circadianos se alteran, el cuerpo lo cobra caro. Obesidad, diabetes, depresión e incluso estados psicóticos pueden aparecer. Y no solo nos afecta a nosotros. La luz artificial que invade la noche también altera los ciclos de reproducción de muchos animales. En 2017, tres científicos estadounidenses, Jeffrey Hall, Michael Rosbach y Michael Young, recibieron el Premio Nobel de Medicina por descubrir los llamados genes reloj, el manual de instrucciones que le dice a nuestras células cómo fabricar las proteínas que aceleran o frenan nuestro reloj interno. Así que esta noche, cuando sientas que los párpados te pesan y el cuerpo te pide cama, no le eches la culpa al cansancio nada más. Agradece a ese pequeño reloj escondido en tu cerebro que lleva toda tu vida cuidando de ti. En silencio, sin pilas, sin alarma. Solo con la luz del sol y la oscuridad de la noche. Con información del doctor Raúl Aguilar Roblero, del Instituto de Fisiología Celular de la UNAM. Un guión de Leonardo Santiago, con información del portal Ciencia UNAM. Les saluda Mónica Genis.
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0: hora exacta es 10:54. 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

0: La hora exacta es 11 con 11. 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

0: hora exacta es 11:28. 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
1: Revista del Consumidor Radio. ¿Sabías que un mal uso de tu rastrillo desechable no solo acorta su vida útil, sino que también favorece a la aparición de bacterias? Cuidar tu piel empieza desde saber elegir el producto correcto en el supermercado.
2: Quédate en Revista del Consumidor Radio.
3: Revista del Consumidor.
1: Los rastrillos desechables son herramientas de afeitado que tienen como objetivo ofrecer una opción práctica, higiénica y económica para el cuidado personal. Este tipo de productos son de uso limitado, ya que dependiendo de su calidad pueden durar de 5 a 10 afeitadas.
2: Su bajo costo los vuelve ideales para viajes o uso ocasional. Además, su distribución es amplia, pues se encuentran en supermercados, farmacias o tiendas de conveniencia. Están fabricados principalmente de plástico, lo que puede facilitar su manejo. Cuentan con un mango, un cabezal con navajas preinstaladas de acero inoxidable y una banda lubricante.
1: En el mercado podemos encontrar modelos para mujer y para hombre, y aunque la tecnología es similar, cada tipo de rastrillo se segmenta por género para adaptar su forma y banda lubricante a diferentes zonas del cuerpo. Esta segmentación responde a las necesidades prácticas y estrategias de marketing, que suelen reflejarse en los precios, ya que los productos de mujer son más caros que los de hombre.
2: Para ayudarte a elegir mejor, el Laboratorio Nacional de Protección al Consumidor puso a prueba la resistencia y desempeño de 26 modelos distintos, 13 modelos para mujer y 13 para hombre. Se realizaron distintas pruebas para comprobar que los empaques incluyeran la información comercial en español de acuerdo con las normas oficiales mexicanas. También se revisó a detalle el estado de las navajas, analizando el estado original del filo y que estuvieran libres de oxidación o cualquier daño.
1: También se determinó la carga máxima de los mangos antes de romperse. En este caso se convocó a un panel de personas consumidoras que calificaron aspectos como la efectividad en el afeitado, la experiencia de uso y el cuidado y protección que brindan a la piel.
2: En el caso de los rastrillos para mujer, los resultados fueron los siguientes. Todos los modelos analizados presentaron su información comercial correctamente. El modelo de la marca Chedraui presentó imperfecciones en las hojas, navajas. Tres modelos de Gillette, dos de Equate, Chic, Envisage y Bic obtuvieron la excelencia en la prueba de cuidado y protección de la piel. Los productos que calificaron con excelencia al promediar todas las pruebas fueron Bic, Envisage, Chic y tres modelos de la marca Gillette.
1: Ahora, en el caso de los rastrillos para hombre, se encontró que todos los modelos presentaron correctamente su información comercial. Tres modelos presentan imperfecciones en las navajas, Chedraui y dos de la marca Daycare. Cuatro modelos calificaron con excelencia en la prueba de cuidado y protección en la piel, tres de la marca Gillette y uno de la marca Envisage.
2: Usa tu presupuesto de manera inteligente. Presta atención a las recomendaciones de compra y uso. 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

0: hora exacta es 12:20. 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

0: por Exacta es 12:33. 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
1: La hora exacta es 12:59. 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

0: por Exacta es 1:20. 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

0: exacta es. 1:30. 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

0: La hora exacta es 2:20. 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

0: por Exacta es 229 Ponte Exa 95.5. 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

0: por Exacta es 258. 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

0: La hora exacta es 3:19. 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
3: La hora exacta es 3:23. 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

0: por Exacta es 329. 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

0: hora exacta es 3:57. 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

0: La hora exacta es 4:20. 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

0: exacta es 4:27. 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

0: 2454. 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

hora exacta es 5:20. 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

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La hora exacta es 5:51. 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

hora exacta es 5:58. 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

0: Hola, hola, ¿qué tal? ¿Cómo están? Buenos días, muy buenos días. Bienvenidos a La Papaya, 6:05 a.m. Es momento de empezar este espacio radiofónico directamente desde Torre Cápita para todo el centro de la República Mexicana. Yo soy David Rincón. Aquí está Teresita también, ya planeando su día en su agenda, lista y dispuesta para entregar todo en este programa. ¿Cómo estás?
1: Hola, David. Buenos días a todos. Gracias por escuchar La Papaya. Estamos hoy desde cabina aquí en Avenida Antea 1032, en el piso 12, en el edificio de Torre Cápita.
0: Aquí vamos a estar hasta las 10 de la mañana, ya lo saben. De 6 a 10 de la mañana vamos a tener este programa que se prepara justamente para la actividad de la mañana, para quien despierta con nosotros. Se va a reír un rato, se va a entretener, se va a divertir. Obviamente se va a informar de lo que pasa aquí en Querétaro, en México y en el mundo. Entre muchas cosas, pues se va a enterar de los eventos, de los espectáculos, de los conciertos, de los partidos de fútbol. Pues todo lo que sucede aquí en el estado lo tenemos de primera mano gracias a nuestro productor Gusito, Karencita en los controles técnicos y Jos también, que ya está listo esta mañana, así que pues todos listos para llevarles un programa más de La Papaya, que está cumpliendo este año 24 años al aire, así que saludamos a Jos. Jos, ¿cómo estás? Buenos días, ¿cómo le hiciste? ¿Bien? ¿Bien? ¿Todo bien? ¿Cómo le hiciste? ¿Cómo estás?
2: Muy bien,
0: está muy bien. 6:07, hoy es Día Mundial de la Bicicleta. Muy bien. Hoy es Día Mundial de la Bicicleta. Y Día Internacional del Sommelier. También, sommelier.
1: Ay, tenemos a nuestro amigo Leo, que es sommelier. Tengo a mi amigo Javi, de Hacienda El Salitre. Javi es sommelier. Y es buenísimo, ¿verdad, amiga? Así, mira, ¿qué tal? Y aparte, buenísima onda el Javis. Okay. Saludos al Javis.
0: Y Día Mundial del...
3: No sé si sigue siendo, pero en el... ¿Cómo se llama? Avenida Universidad.
0: Ajá.
3: Casi enfrente de Juguetimundo.
1: Fiume.
3: El sommelier de ahí era, no sé si sigue siendo el mismo.
0: ¿Por qué todo le preguntas a Karen?
1: Porque mi amiga es la que va a esos bares y esos restaurantes caros.
3: De hecho ya había otro Fiume. O sea,
0: ¿qué es lo que nos quieres decir?
3: Eran dos. No, que el sommelier era muy bueno.
0: Ah, sí.
3: En la universidad.
0: Y ahí venden unos vinos bien ricos. ¿Todavía existe?
3: Y la cocina.
0: Sí.
3: El risotto era una barbaridad.
0: Era con hongos, ¿verdad?
3: Sí.
0: Bien rico, sí.
3: No sé, repito, si sigue haciendo, es que ya hace mucho que no voy.
0: Les decía que hoy es Día Mundial del Corredor. O sea, de los que sí se levantan temprano a correr. Todos los que corren el maratones. 10 kilómetros.
3: Felicidades al esposo de Palomita.
0: 21 kilómetros.
3: Pues que no se acuerdan que Palomita.
1: El oso correlón o el corredor.
3: El oso corredor, no sé qué. Sí.
0: ¿Quién es Palomita?
1: Oye, tenemos muchos.
3: ¿No conoces la canción Palomita y del oso corredor? Fue un amor de muchas lunas.
0: No me acuerdo mucho.
3: Que la guerra interrumpió.
0: Sí. No me acordaba mucho.
1: Fíjate, tenemos muchos amigos que corren. Por ejemplo, Adán. Está Dan.
0: Corre.
1: Mi querido Sergio López Vital es corredor.
0: También.
1: Su esposa Cari es corredora. ¿Quién más es corredor de amigos que conocemos? Carlin.
3: Mi cuñada Moni.
1: Moni corre. O sea, tenemos muchos amigos que se dedican a...
0: Jaime
1: Chico, por supuesto, sí, Jaime. Porque el Inge se va a las carreras, pero de autos a control remoto. Y luego, Berito Soto. De contabilidad, también es corredora.
0: A raíz de que se hizo y se implementó el maratón aquí en Querétaro, creo que mucha gente se unió a esta fiebre y empezó a generar una cultura importante del ejercicio al exterior. Háblese en parques, en deportivas públicas. Y pues mucha gente pues se dedicó a correr todas las mañanas.
1: Oye, y además, por ejemplo, aquí tenemos a un súper talentazo que es un hombre de los más experimentados en correr, en trotar, Germán Silva.
0: Ah, claro.
1: Que además Germán Silva, bueno, pues ha participado en todos los maratones del mundo habidos y por haber.
0: Ha sido campeón mundial, ¿no?
1: Sí, y de hecho, pues aquí él es el que prepara a las personas que van a participar en el maratón y empieza sus rutinas de entrenamiento en el Parque Querétaro 2000. Marco del Prete. Marco del Prete y su esposa Lucy, que les mandamos un beso y un abrazo, también son corredores.
3: ¿Sabes quién?
0: Germán Silva.
3: Luis Carlos Icaz Balseta, el Icaz.
1: Tu amigo también es corredor.
3: Iron Man, y no solo eso, hay una cosa que se llama Canada Man. Es lo mismo, es un Iron, pero... bajo cero.
0: Órale.
3: Dices, lo aventó.
0: Está cañón. Fíjate, Germán Silva fue corredor de fondo mexicano y ganó dos veces el maratón de Nueva York, o sea, wow. 94 y 95, que es uno de los maratones más prestigiados de toda la gira.
1: Wow, parece? Fíjate que el abuelo de mis sobrinas, el señor Esteban, ya está grande ahora el señor Esteban, pero siempre fue corredor. Y ¿sabes qué? Ya no se les quita el buen hábito de correr. Tú ves personas adultos mayores, no me digas, por ejemplo, en Hércules, hay muchísima gente adulta y la gran mayoría de esos adultos son corredores, David.
0: Muy bien.
1: Y bueno, de 70 Pepe años, don Pepe Calzada, por supuesto, y la señora Sandra. Bueno, ellos creo que hasta un Iron se han aventado también. Braulio Guerra también es maratonista. Mi querido Emanuel Cabello también es maratonista.
0: Ese le da diario.
1: Diario, Emanuel Cabello diario, al menos sus 10 kilómetros mínimo diario corre.
0: Y graba noticias.
1: Y graba sus noticias mientras sale corriendo.
0: Está padrísimo, vaciado, la verdad. Pues en fin, felicidades. Hoy lleva la batuta Salvador Montes Ponce.
3: ¿Me toca a mí?
0: Te toca a ti.
3: A ver, entonces permíteme. Déjame ver qué nos ha mandado el productor. Aquí está, mira, Gustavo Valdés. Entonces ya mencionaste tú todo lo de arriba, ¿no?
0: Ya.
3: O sea que es justamente el día de la bici, donde ya, se del corredor, ya platicamos.
0: Ahí nos quedamos.
3: Ya chacoteamos. ¿Qué más hay? Un tema del álbum Panini para la viral. Tenemos hoy, desde luego, la agenda multimundialista. Tenemos nuestra rocola presentada por, ya sabe usted, la Mojarra Feliz. La hora del pan. Nuestro chiste malo, el resumen local. ¿Qué más tengo acá abajo? Reporte vial. Hoy viene a acompañarnos Eduardo Vera Alcocer, delegado estatal de la Cruz Roja, porque es la colecta 2026. El reto musical. Hoy se enfrentan Tere y Gusite Bebo. También nos acompañan nuestros amigos de La Loma. Viene también hoy Paquito Ramírez. También viene Roberto Sosa. Oye, estamos muy llenos. Primeras planas, recuerdo. La quiniela polémica multimundialista. Y cerraremos con los deportes en la voz de Gonzalo Reyes.
0: Va a estar muy completo.
3: Es lo que tenemos para hoy. De una vez les voy con el clima para que estén preparados el día de hoy. Ahorita al momento, 15 grados centígrados en la zona metropolitana. Hoy la máxima será de 28. Hay probabilidad de lluvia a las 6 de la tarde. 70% de probabilidad de lluvia.
0: No manches.
3: Y además con tormentas eléctricas.
0: Oh, yo tengo tenis hoy.
3: Pues hoy sí te va a llover, ¿eh?
0: ¿Crees? Ayer dijiste que iba a llover y no llovió, ¿eh?
3: Allá en mi cerro sí llovió.
0: ¿Así llovió?
3: Sí, señor.
1: Por mi casa no llovió.
0: O sea, nada más llovió arriba de la casa de Jos.
3: Pues todo el cerrito, o sea, todo lo que es
1: sí,
3: el...
1: Sí, pero no todo, ya ves que Querétaro llueve por zonas.
0: Por zonas, sí.
1: Por mi casa tampoco llovió.
3: Llovió porque yo salí a recoger a los niños, a ver, llovió como a las 3:30.
0: ¿Tres y media?
3: 3:30.
0: Ok.
3: En la zona de Vista Real, de Real del Bosque, el Condado, Manantiales, por ahí. Ahí nos cayó poquito. Pero ayer la probabilidad no era como esta, mire. Fíjate, David Rosa. A partir de las 4 de la tarde,
0: sí, va a haber lluvia.
3: Hay probabilidad. Sube y baja la probabilidad en varios puntos, pero a las 6, 70%.
0: Mira, ve cómo está el cielo. Hoy está limpio.
3: Sí, no, sí. Hoy bajando el tobogán vi bastante sucio el aire, fíjate.
0: Ah, mira.
1: ¿Crees que hoy me toca?
0: Vivimos en mundos
3: mucha
0: distintos.
3: Polución.
1: Así es, en un mundo. ¿Cómo? Dimensión así desconocida.
0: Así es.
3: Así es, así es.
1: Así es, bebés.
3: Listo, pues vamos a empezar con música.
0: ¿Qué vamos a escuchar? Yo estoy como David Rincón GZ. Oigan, ¿ya vieron qué bonito adornaron nuestra oficina?
1: Este fue Nancy,
0: sí. Grabé un video ahorita, lo subí a mi Instagram, David Rincón GZ, de cómo decoraron toda la oficina de balones de fútbol, de banderas, de las mascotas del mundial. Hay unos baloncitos de cojín en el sillón. Está padrísimo.
1: Les quedó bien padre. Esa Nancy le echa bien hartas ganas.
0: Claro.
1: Debe dedicarse de tener como una...
0: Para decorar.
1: Ajá, como un negocio alterno.
0: Es buenísimo.
1: A la radio y hacer decoración, porque le encanta además, como le encanta el mitote.
0: Claro.
1: Le encanta, pues ahí anda en
0: quedó
1: el chisme.
0: Quedó bien padre. Me quedó muy
1: sí,
0: padre.
1: Le quedó muy bonito.
3: Listo.
0: Yo estoy como David Rincón GZ en redes
1: Yo
0: sociales.
1: Como Tere Alcántara, mamá.

0: Masita chula, preciosa, hermosa, ven chiquimama, como te tiene tu papá, ah, chiquitita, linda, pechocha. Ay, me encanta esa canción.
1: ¿Ya?
0: Ya.
1: Listo. A mí me encuentra como Capitán Jos en las diversas redes sociales. Capitán Jos es con J y con doble S, o Jos Montes. Desde luego, este programa tiene sus propias, Los Papayos Crow. Estamos también en varias redes sociales. Y pues la estación naranja también tiene sus redes. Exa 95.5 Querétaro, Exa 95.5 Crow. Para que estemos en contacto, para que chequen nuestras promociones, para que usted se apunte, para que usted gane. ¿Tenemos alguna promoción activa de conciertos ahorita?
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2: Así es.
1: Josefa.
2: Así es, diría Tere.
0: Así es.
2: Y ya.
1: ¿Y ya?
2: Es lo que tenemos ahorita.
1: Listo. Pues vamos con música. Vamos a arrancar con una rolota. Esta canción es cover. No me acuerdo quién la cantaba originalmente. Uptown Girl.
0: Uptown Girl. Yeah. La cantaba Billy Joel.
1: Billy Joel. Ajá. Ah, bueno. Billy Joel. La que vamos a poner ahorita es con los carnales de Westlife. Sí, que se volvió un éxito también cuando ellos la versionaron. Y que también fue un trancazo. Porque en la época en la que Westlife graba este cover, en el video de la rola aparece... ¿Cómo se llamaba esta modelo?
0: Michelle Pfeiffer.
1: Claudia Schiffer.
0: Ah, Claudia Schiffer, sí,
1: que estaba
0: cierto.
1: En su prime.
0: Sí, sí. Estaba en su guapa, prime. Qué guapa, ¿verdad?
2: ¿Era holandesa ella?
1: No me acuerdo.
2: ¿De dónde era Claudia Schiffer?
0: No sé si era gringa.
1: No, a ver, que te vamos a buscarle.
0: Claudia. A ver, ¿era gringa o era como australiana? Alemana. ¿Alemana? Ay, qué guapa.
1: Sí, alemana. Aparte, como mira cómo Google pone guapa. Supermodelo alemana.
2: Claro. Yo creo que es de las más guapas de la historia.
1: En aquel entonces estaban ella, Naomi Campbell, y no me acuerdo quién más era.
2: Claudia Schiffer, Naomi Campbell, ¿no estaba Cindy Crawford?
1: Cindy Crawford también estaba. Esposito llegó Adriana Lima.
0: Luego llegó Adriana Lima, ya después.
1: Sí, pero,
2: oye, Schiffer, ¿pero tú sabes también de modelo?
0: Yo soy una modelo.
2: ¡Órale!
0: Soy una modelo de antes.
1: Ah. Sí, antes y después.
0: El después. Y después, yo soy las modelos de antes.
1: Bueno, pues repito, volviendo al tema, Westlife logró llevar a su video de Uptown Girl a Claudia Schiffer. Era así como ¡wow! Se conjuntaron muchas cosas. Así que con esto arrancamos el día de hoy. Cuando son las 6 de la mañana con 19 minutos y les decimos buenos días, bienvenidos, esto es
2: La Papaya.
1: Sí, señor.

0: 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La hora exacta es 6:22. 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
9: Ya estamos de regreso a través de Exa FM. Continuamos y pues vamos con la información virals. La fiebre mundialista se apoderó de chicos y grandes, ya lo sé usted, con el álbum. Ayer me contestaste por escrito algo y me pusiste Ah, no, la foto de Rafa con las drag. Me pusiste bueno, son 48 selecciones de fútbol las que están participando en este pues torneo de fútbol internacional. Para muchos aficionados, pues bueno, no es posible costear la inversión que requiere formar pues el álbum, el célebre álbum Panini, que por la cierto, cañón. Este es el último mundial que lo hace Panini.
10: A cañón. ¿Cuántas son?
9: Dentro de 4 años lo tiene que hacer otra empresa.
10: ¿Cuántas es? ¿40 y qué?
9: 48.
10: Fíjate, en México 86 fueron 24 selecciones.
9: Es el doble.
10: 24 y luego 32.
9: 48 países van a estar participando. Se vuelve viral un chavito porque, pues, repito, no tenía lana. Entonces dijo, ¿qué? Yo voy a dibujar mi álbum. Entonces, a mano, se vuelve de tendencia porque se puso a dibujar su álbum Panini con un patrón colorido, igual al diseño original. También espacio para la selección mexicana y también incluso menciona en su video que va a incluir a las demás selecciones, cada una con espacio para 2 stickers especiales. Y también en el video muestra un prototipo de sobre que también va con los colores similares a la portada del álbum. No sé en qué haya parado, pero la cuenta oficial de Panini México comentó el video indicando que estaban interesados en enviarle un kit especial.
8: ¡Ay, qué lindo!
9: Al morrito que dijo, no, a mí no me van a detener. Yo voy a hacer mi propicísimo álbum Panini. ¿Qué te parece, Nini?
10: Estuvo súper bien y lo hizo bastante bien. Porque sí, bueno, le hizo su sobrecito.
9: Sí.
10: Le hizo todo.
9: De muy buena calidad. Muy buena calidad.
8: Mucho ingenio
11: y muchísima paciencia.
9: Y creatividad.
10: Uh-huh. Es que también para un niño que a lo mejor en su entorno, en su mayoría, pues todos lo están llenando, por ejemplo, y él no tiene la oportunidad. De entrada, primero a todos los niños que nos están escuchando, que valoren muchísimo que sus papás les dieron la oportunidad de llenar este álbum. Porque aparte hay papás que se involucran.
11: Claro.
10: Y que pues bajan la aplicación y que les consiguen entre mamás y papás pues las otras estampitas repetidas, etcétera. La verdad es que se valora muchísimo y que hay niños que no tienen la oportunidad de tener esto.
9: Exacto. ¿No? Así es. Así es. Dijera María Teresa. Así es. Bueno, pues ahí está. La información viral y al mismo tiempo que incluye y que involucra a el Mundial. Vamos con música. Vamos a escuchar a continuación algo de Aitana, justamente. Superestrella. Aquí en La Papaya 628.

0: 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La hora exacta es 6:31. 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

0: 6:34, 6:34, ahí les va.
1: Es la agenda de partidos. 14 de junio, Alemania contra Curazao. ¡Y pobre Curazao!
2: No le va a ir bien.
1: Va a ser en Houston a las 11 de la mañana.
2: ¿Te fijas que los mejores equipos juegan en Estados Unidos?
1: Sí, pues sí.
2: Qué gandallas.
1: El domingo también, Países Bajos contra Japón, que por cierto, ayer Japón llegó a México. Sí. Para la inauguración. Esto va a ser en Dallas, en el estadio de AT&T. Después, ese mismo domingo, pero a las 5 de la tarde, Costa de Marfil contra Ecuador. Pues ese no está tan acá, ¿eh? Y también es en Estados Unidos. Suecia contra Túnez, 8 de la noche. Ese va a ser acá en México, en el estadio BBVA. El lunes, España contra Cabo Verde.
2: Eso ahí va a ser. Cabo Verde la va a sufrir.
1: Sí, cañón. Eso va a ser en Atlanta. También Bélgica contra Egipto, pero a la 1 en Seattle.
2: Ese va a estar bueno.
1: Luego, ¿qué tenemos? Y el lunes, también el lunes, pero a las 4 de la tarde en Miami, se van a enfrentar Arabia Saudita y Uruguay. Este va a estar bueno, fíjate.
2: Solo va a haber uno en México el día domingo, que es el de Suecia contra Túnez.
1: Exactamente.
2: Ok.
1: Ahí está.
2: Muy bien.
1: Ahora lo sabe. Es la agenda multimundialista.
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2: Listo. 6 de la mañana con 38 minutos, 6:38 a través de Exa FM. Continuamos aquí en La Papaya y es la rocola, ¿verdad?
3: Vamos a la rocola. 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
2: Es correcto. Hoy quiero, y atendiendo a lo que nos mandó el productor en la viral, canciones que traigan dibujos, pinturas, cuadros o fotografías.
3: Ah, caray. Por ejemplo, la de Nelly Furtado, fotografía con Juanes.
2: Esa me gusta.
4: Esa Jumbo, fotografía.
2: Esa me gusta.
3: Jumbo. ¿Qué más? A ver, es que diste muchas cosas.
2: Pues sí, como es que el niño, para hacer su álbum Panini, ajá, hizo muchas cosas.
3: ¿Libro, por ejemplo, dijiste?
2: No.
3: Ah, libro no.
2: ¿Dibujo? Pintura, ajá. Cuadros, fotos.
3: Ok. Joder, sí me la pusiste bien complicada.
4: Al revés, ¿no habrá una de, no habrá una de Arjona? Yo siento que Arjona tiene mucho de eso.
3: A ver.
2: ¿Mucha de eso?
3: Ya empezaron acá a mandar algunas. Fíjate,
2: fotos y recuerdos de Selena.
4: Ah, esa es muy buena.
3: Nelly Furtado con Juanes, sí, ya lo habíamos comentado. Fotografía.
2: Ed Sheeran.
3: Just the Way You Are de Bruno Mars. Acá nos ponen un audio. Vamos a escucharlo.
5: Buenos días, papayos. Fotografía de Oscar Atié, y es viejita, pero muy bonita.
3: Ah, mira.
5: 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Es que quité tu fotografía.
3: Claro. Ya le pusieron un checal.
2: Mira. Óleo de una mujer con sombrero de Silvio Rodríguez, bien. ¿Sabes? Él entendió muy bien.
3: Fotos y recuerdos de Selena. ¿Cuál más?
2: Pictures of View, The Cure.
3: Ah, esa es muy buena.
2: ¿La ves?
3: La de Debí tirar más fotos de Bad Bunny.
4: Uy, esa es muy buena.
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3: Buenos días, papayos. Fotos y recuerdos otra vez. Mira, varias veces. Fotos y recuerdos. La pidieron varias veces, Jos.
2: Ajá, la de Cure también aparece varias veces.
3: ¿Qué más?
2: Dice el álbum.
3: Y esa nos gusta tener a mí.
2: Mira nomás.
5: El álbum de mi cabeza solo con fotos tuyas se llena.
3: Me encanta.
4: Nos puso un chacal doble, ¿viste? No, porque cantamos tú y yo como Pimpinela.
3: Recuerdos de una noche.
2: ¿De quién es? ¿En qué parte dice? A ver, explíquense más.
3: Entre cuadros y revistas, camisetas, discos y jeans.
4: ¡Ay, claro! Ah, esa es de Flans. Revistas, camisetas, discos y jeans.
3: Para mí. Gracias.
4: Ay, gracias que dijiste para ti. Porque yo canté precioso.
3: Buenos días, papayos. Estoy aquí de Shakira, pero ¿dónde dice?
4: Estoy aquí.
3: Entre cuadros.
4: Estoy aquí, viniéndote, hagándome entre fotos y cuadernos, entre cosas y recuerdos que no puedo comprender. Ya.
3: Acuérdense que Tere todas se las sabe.
4: No, ¿verdad? No todas.
3: Cántame la de
4: No todas.
3: Una mujer con sombrero de Silvio Rodríguez.
4: No, hombre, esas.
2: Como un cuadro del viejo Chagal.
3: Nah. A ver.
7: Como Camarón de Estopa. Hay una parte donde dice que yo sé que es la sonrisa que se dibuja en tu cara.
3: Ah, claro.
2: ¿Ya ves? Hasta el dibujo.
3: Claro, el dibujo. Te tomaré una foto de Tiziano Ferro, esa me gusta mucho.
2: Muy bueno.
3: Ed Sheeran, Photograph, claro. ¿Cuál más, Jos?
2: Dice This Picture de Placebo o Family Portrait de Pink.
3: También. Estoy aquí con Shakira. Ahí está Juanes, vamos a escucharlo.

0: Ahí está, Juan.
1: Fotografía de Oscar Atié. Fotografía de Cristian Castro.
0: A ver, voy, te voy a poner más. Que mis. Te decía, tú que te sabes todas, échate.
1: Ah, qué grosero.
0: El más tóxico radioescucha, dice aquí, Huerta.
2: Ah, la de échate como un perro.
0: Dice.
2: Pero te echas tú primero.
1: Picture de Kid Rock.
0: De Kid Rock. Hoy encontré una canción que te queda a ti.
2: ¿A mí? ¿Cuál? Sí.
0: Se llama No soy celoso, pero en la entrada, en la canción,
2: ajá,
0: habla de que justamente lo que yo siempre te comparo, que algo le avienta como una piedra y él le avienta un peñón.
2: Ah, soy yo. Conmigo no se metan porque se le regresa que
0: de tres veces.
2: Tres veces.
0: Eres mala.
2: Sí, sí, sí, sí, sí. Se van a llevar conmigo, se van a aguantar.
0: Exacto. Sí, porque ya
2: diles, traen, bebé, diles.
0: Ya trae algo adentro.
2: Yo traigo otro chip. Exacto. Ajá.
0: ¿Qué más dice? Pongo en mis labios un poco de carmín, miro tu fotografía y me despido de ti.
2: Ay.
0: Ah, un nuevo amor de Dulce.
2: Un nuevo amor. Exacto. Pero no lo cantaba Dulce. Esa la cantaba María del Sol, para que vean que sí me la sé todas.
1: La que decía, pasta,
2: y después,
1: pasta, pasta,
2: ajá. Y después hace el cover, recientemente, María José, pero la interpretaba María del Sol.
3: Oh. Uh-huh. Hola, papá, yo soy la fiesta de Ted Park. Una que se llama
0: Photographs. Ok. Esta de la mosca, Tete, es la de para no verte más. Es yo romperé tus fotos. Ponme un checal. Muy bien.
2: Dice Billy Joel. Ay, Billy.
1: Ay, mira.
2: Saludos, Billy. Besos de ceniza de Timbiriche.
1: Jesse and Joy, si quieres, llévate el Picasso, que al cabo es una imitación.
0: Ah, es un esa cuadro. Bien hecho.
2: ¿Con quién se queda el perro? Creo que es esa canción.
0: Ahí está fotografía de Jumbo.

0: ese South By.
1: Sí, sí, sí. 6:45, Viva la Vida. Es Viva la Vida de Coldplay. Se inspira en el cuadro de Frida Kahlo.
2: Ah.
1: Mira, no sabía eso. Tengo más audios. Ahí va.
3: Yo otra vez, papayos,
1: otra vez.
3: Colgando en tus manos, donde dice: te envío poemas de mi puño y letra, te envío canciones de 4:40, te envío las fotos cenando en Marbella y cuando estuvimos por Venezuela.
1: Así me recuerda. Sí, va.
2: Sé todas. Baute, ¿eres tú?
1: Soy Marta
2: Sánchez.
1: Oh my. Hola, papá.
2: ¿Eres la chica Yeye?
1: Claro que Ricardo Arjona está de vez en mes. Dice: de vez en mes te haces artista dejando un cuadro impresionista debajo del edredón.
2: Ay.
0: Como bien anticipaba Teresa, Arjona iba a tener muchas claro. de esas. Dice aquí de Outcast, la de Heya.
1: Ah, claro.
0: Heya. Hay una parte en la que dice: shake it like a Polaroid picture.
1: Ah, ok. Muy bien.
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1: Claro, se aplica.
0: Me gustó porque dibujaba.
2: Oye, un saludo a mi querido Alex Cienfuegos, mi villanito precioso. Dice: saludos, comadre, escuchando a los papayos. Bonito de jarabe de palo o flores de Café Tacuba.
1: ¿Pero en dónde dice?
2: Dime en dónde dice algo de cuadros, retratos, pinturas.
1: ¿Quién es él?
2: Alex, mi amigo Alex Cienfuegos.
1: Y sabes ya la dinámica, Alex. Llevas
2: sí.
1: tantos años escuchando el programa.
2: Mira, aquí está Alex.
1: ¿Por qué te equivocas?
2: David.
1: No, pues que participe bien sí, en sí. la rocola.
0: Luego no es. Claro. Luego no es. Photograph de Sharon otra vez acá.
1: Una foto de Carla Morrison.
0: Jay de la Cueva con Jumbo Fotografía.
1: Acá dice: saludos para la ingenena Cami, que va camino a la UNAC, y su papá Aarón. Los ama Vico. A ver, ¿qué más?
2: Saludos, escuchamos? Vico.

0: Ahí está. Papayos, la canción de Para No Verte Más, ya lo platicábamos, de la mosca Tsetse.
1: Para dice, no verte más, para no verte más.
0: Fotografía de Ringo Starr, ya la comentaste tú, Beatere.
2: No. No, no, no, esa no la dije. Okay.
0: Pictures of You, The Cure. Tu foto de Ozuna también. Ahí está Shakira.

0: 6:49.
1: Nunca las envié.
0: Dice, acompañando a mi esposo Israel.
1: Ay, maldita.
0: Que se va de viaje de trabajo. Rostros ocultos, el final. Dice, regrésame el retrato, se acabó. Así dice la canción. Ella sí entendió la dinámica de la rocola. Sari.
2: Rostros ocultos, al final, sí.
0: Sí.
2: Un clásico.
0: ¿Qué más dicen aquí? Tere tiene razón, Arjona, tu retrato. Uh-huh. Ah, sí, hay una que se llama Tu retrato. Oscar, a ti de fotografía. A ver qué escuchamos ahora.

0: Listo, ya son las 6:50. Hoy estamos muy cargados en el programa, así que me voy rapidito. Me voy con Ed Sheeran Photograph.
1: Ok. Ahorita que hablabas de qué conciertos tenemos, ahorita vi a David Bisbal.
0: ¿A quién?
1: David Bisbal. También va a venir David Bisbal y vamos a tener boletos. ¿Vale?
0: Ok. También acá me estaban diciendo Cartoon Heroes de Aqua.
1: Ah, es que hablabas de caricaturas.
0: Son dibujitos, sí, claro.
2: Muy bien. Ay, ahí está Selena.
0: Ay, abuelo.
2: Ya. Eso es de nacos, abuelo. Lo amo, no puedo dejar de verlo.
0: No digas basta.
2: No digas ya, abuelo. Di ya, basta. Ya, se acabó. Ya, solo. No, abuelo, no. Eso es de nacos.
3: Yo sí siento que le digo a Rafita cuando me hace enojar
0: así,
3: con el
0: No, así le dices. Claro que así siento.
2: Bueno. Mira, tienes de fondo a Selena, David, a para ver. Que te pongas a bailar.
1: A ver.

0: Ah, ¿se acuerdan? Sí. Bueno, pues ahí está. Entonces me voy a quedar con Ed Sheeran Photograph aquí en La Rocola, presentada, ¿saben por quién?
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0: Exacto.
1: Entonces con Ed Sheeran.
0: Exacto.
1: Muy bien. 6:52.
0: Ah, me lo recibo.

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2: 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La hora exacta es 6:56. 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

0: mano. Ya son las 7 de la mañana con un minuto, 7:01. 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
2: A mí no me toca.
0: ¿No te toca ahora a ti? Ah,
1: no, mira, porque Teresita tiene su entrega de premio.
2: El sábado.
1: El sábado de mañana también.
0: ¿Y el domingo?
2: No, no me han dicho, pero ahorita me fijo.
0: Ahorita les pido que te pongan a las 7.
2: De la mañana, sí. Yo encantada. Bebé, tú sabes que entre más temprano para mí, mejor.
1: Tienes que llegar a lavar los coches, Tere.
2: Porque yo, como viejita, como señora que se respeta, que tiene sus macetas en latas de chile.
0: Es importante.
1: ¿Tu premio es a las 9 o a las 10?
2: Mi premio, tengo que estar a las 10. El premio es a las 11.
0: Es importante lo que les voy a decir. Uptown te da 2 horas de gratuidad en el estacionamiento, pero hay que validarlo antes de salir. Para que te lo den las 2 horas. En 2 horas alcanza a ver un coche, ¿no?
1: Ah, no, bueno, muchos.
0: Sin ningún problema.
2: Y aparte, entonces, todos en un solo lugar.
0: Así. Va a estar este fin de semana, recuerden. Buenazo. De 10 a 6 de la tarde en Uptown Juriquilla.
1: Ahí se va a estar esperando. Vamos con música, porque así lo marca la producción. Es algo de Louis Tomlinson, se llama Imposter, aquí en La Pipa, a 7 con 6.
2: No, gordito.

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15: Listo, 7:13.
14: Oye, un saludo muy, muy, muy grande para la señora Claus, que va camino a su chamba Está cumpliendo 24 añotes.
15: La señora Clos.
14: Es hija, ¿ah, sí?, de, es hija de nuestra querida Sara Rocha, la tía Sara.
15: Ajá.
14: Yo conocí a esa niña cuando tenía, creo que 12.
15: Sí, es que sí, ya estás grande.
16: Muy grande.
15: Ya, ya estás grande.
16: Ya se te ve.
14: No, también la señora Clos ya tiene 24. Ya va, va camino al trabajo.
16: Saludos, señora Clos. Oye, un saludo para Amy y Katie, que están de visita en Querétaro. Ellas son de Suiza.
14: Oh.
16: Y Amy ya se hizo fan del chiste malo y aunque no entiende nada, ya sabe decir chiste malo, chiste malo. Vale, willkommen, vale. Willkommen, Amy and
14: trajeron,
16: Katie.
14: ¿Nos trajeron queso?
16: Quesos y chocolates.
15: Queso badita.
14: ¿Y nos trajeron navajas?
16: Y chocolates y no, relojes.
14: Y navajas.
15: Dicen que los hombres somos complicados. El lenguaje de los hombres. Asentir hacia arriba es así, mira, Jos.
16: Así
15: ¿qué
16: es?
15: Onda?
14: ¿Qué onda?
15: Asentir hacia abajo es como mis respetos, ¿no?
14: Sí, sí, señor.
15: Asentir a la derecha, tengo que hablar contigo de algo.
14: Así, no es así.
15: Ah, sí,
14: tengo. Es como jálate para acá.
15: Y asentir a la izquierda, mira esto.
14: Sí, así.
16: Sí, así de.
15: ¿Verdad que no somos complicados?
14: Nada,
15: no. ¿Ya viste?
14: Nada.
15: Qué sencillo, Tere.
16: Muy fácil.
15: Es bien sencilla la
14: verdad. A ver, fíjate, por ejemplo, ¿qué significa esta cara, David Alonso?
15: A ver. Es así, no manches.
14: ¿Viste? Sí,
16: sí, llora. Llora.
15: No manches. No
16: ¿llora?
15: Manches.
14: Ahora, ahora,
15: a ver,
14: está,
15: otra.
14: Ahora está.
15: Es que. Ay, no manches. ¿Ves? Ya me tienes hasta el gorro.
19: Hola, papayos. Buenos
15: ay, qué bonita
19: días.
15: Voz.
19: Chiste malo. Adelante. ¿Cuál es la fruta más graciosa? La naranja, ja, ja, ja. Saludos a mis primos Andrés y Emma, Gabilondo Amador. Van en el Colegio México Nuevo. Y yo en el Montessori. Besitos, adiós.
15: Ay, me cayó
19: ¿ya
15: perfecto.
19: ¿Ya tomaste café?
15: Me cayó perfecto. ¿Qué más? Ahí llegaron muchísimos mensajes.
14: Aquí tengo uno, mira.
19: Buenos
14: padre,
19: días, papá,
14: estoy realmente asustado. Escucho una voz maligna dándome órdenes todo el día. ¿No estaré poseído? No, hijo, estás casado.
19: Buenos días, papaya. Chito, chito, malo. ¿Qué le dice un 2 a un 0?
15: ¿Qué le dicen?
19: Vente conmigo. Bye, papayo. Saludos a mi hermano Rafa. Se lo ha corrido del colegio Montessori. Bye. ¿Qué es la quinta?
16: No, Rosita, Deli.
14: Mira, este soy yo. Qué ganas de ser un limón abandonado. Solo vivir en el refri, fresco, sin que nadie me moleste.
16: Ay, sí. No importa que ya estés chupado.
14: Sí, ahí, pero ahí en el refri. Acá tengo otro. Dice, el hombre puede hacer varias cosas a la vez. Por ejemplo, lavarse la cara, mojar el piso y ensuciar el espejo.
15: Sí, claro.
20: Hola, papá, yo.
15: Hola.
20: Soy Mateo, de la Escuela Víctor Franco Regidora. Chiste malo, chiste malo.
15: Adelante,
20: adelante,
15: Mateo.
20: ¿Qué dice un gato cuando choca su auto? Mi auto, mi auto. ¿Y qué dice un perro cuando ve un auto que choca?
15: Dice?
20: Perro, ¿qué pasó? Gracias, papá, yo. Soy Mateo Bravo, saludos a mi papá, a mi mamá y a mi hermano. Jos, David, ¿ya tomaste café?
16: ¿Ya tomaste café?
20: Oh, wow. ¿Qué eso es la quinta?
14: Sápate café, mira. Oiga, doctor, creo que soy alérgico al vino. ¿A qué vino? O sea, consulta, doctor. Concéntrese, póngase pilas, carajo.
21: Soy Rafa de Pirámides, un abrazo. Chiste malo, adelante.
15: Adelante.
21: Resulta que es un negrito que fallece y se va al cielo. Y ve dos colas para entrar, una que tenía como 300 personas y otra que tenía como 10. Y va y se arrima el de las 10 personas y escucha que van entrando ahí gente y ya lo están recibiendo. ¿Tú quién eres? No, pues yo soy Michael Jackson. ¿Aunque tú quién eres? No, pues yo soy Robert De Niro. Y se forma ahí. Ya le toca el turno y llega. ¿Y tú quién eres? Dice, pues yo soy Leonardo DiCaprio. Caray, dice, a ver, permíteme. Y van allá con el señor, con San Pedro. Oiga, San Pedro, es una pregunta, una duda, perdóneme. Oiga, ¿el Titanic se hundió o se quemó? Que tengan una excelente semana. ¿Ya tomaron café?
15: Dice, cosas que me están saliendo bien este año. Canas, panza, deudas, ya se me olvidan las cosas y brincadera de ojos. ¿Cuál es la brincadera de ojos?
16: Así, Cuando ya te dé el tic, bebé, cuando ya te dé el tic. Que dices, es... O
14: sea, la brincadera de hojas es un paso antes de parálisis facial,
16: ¿no? Así es, cuando ya estás así, bebé,
15: estrés.
16: Con la B12 ya muerta, ya sin vitamina B12.
15: A ver, tengo otro. Aviso importante. Ah, no, espérame. Ahí va, gatito.
0: Oiga, compadre, ¿qué tal le va con su nueva dentadura postiza? Pues, le doy gracias a Dios, compadre. ¿Tan buena es? No, ¿qué va? Es que ahora ya no puedo comer. Y como no puedo comer, estoy ahorrando un montón de dinero en comida.
15: Ah, qué mala onda. Y se aviso importante. Se avisa que el aviso que se iba a avisar no se avisó. Se avisará hasta nuevo aviso. Atentamente... El avisador.
14: Gracias por avisar. Oye, ¿sabes qué? En el MIT,
15: ¿ah?
14: El Instituto Tecnológico de Massachusetts.
15: Sí, claro.
14: Descubrieron un láser que cura la depresión.
15: ¿Ah, en serio?
14: Sí, láser, besa.
16: Ayer me eché dos mientras trabajaba. Láser, es que tenía que sacar unos proyectos.
14: Láser, besa.
15: Dice, frías. Mi abogado antes también vendía carnitas los domingos. ¿Y por qué ya no vende? Ah, es que perdió el caso.
14: Ya no puede.
16: Ese me gustó.
15: ¿Saben qué pasa en Constituyentes? El tráfico está fatal, lentísimo. No. Y no hay nada en las noticias que importe. Eso es lo que pasa.
14: Lo que pasa son muchos coches.
15: Ahorita investigamos. Ahorita investigamos. Calma.
2: Chiste malo. Adelante. ¿Cuántos carros chocó Pantera?
22: ¿Cuántos?
2: Choco mil. Saludos, papá. Y hoy somos Andrés y Dorejazo de
15: San Luis
2: de León.
15: Ok, saludos, Andrés. Que les vaya súper bien.
14: Mira.
23: Hola, payas, muy buenos días. Chiste malo. Dicen, gracias, amigos. Dice, ¿qué? ¿Cómo estás? ¿Te veo tristón? Dice, es que ya terminé con mi novio. Dice, fuimos al café y pues ya terminamos. Dice, ¿cómo se lo tomó? Dice, pues con azúcar y poquita leche.
14: Sí, normal.
16: Mira, eso está bueno. Dice,
14: señor, te pido esta noche descansar en paz. O sea, no morirme, sino estar en paz esta noche. O sea, es decir, dormir bien y despertarme
16: en paz.
14: Hay que aclarar, claro. Pero
16: claro.
14: Vivo. ¿Me explico? Amén.
16: Es importante aclarar.
14: Mira, ¿qué más? Es Tere, güey.
15: A ver.
14: Te faltó bloquearme del plano astral. Nos vemos en tus pesadillas.
24: Ándale. Buenos días.
16: Sí soy.
24: Chiste malo.
15: Adelante.
24: ¿Quién arregla los autos a una vaca? El toro mecánico. Soy Álvaro. ¿Ya tomas café?
15: Vaya, Álvaro.
14: Mira, ayer quería una caguamita.
16: ¿Y hoy? Uh-huh.
14: Hoy me la estoy tomando. Luchen por sus sueños.
25: Papá, yo, chiste malo.
15: Adelante.
25: ¿Cómo va Superman?
15: No alcanzó a contar. Es que dicen que hay un accidente en Constituyentes enfrente de la deportiva de la UAC. En sentido pueblito hacia el centro. Por las agencias.
14: Ah, exactamente, por las agencias de coches.
15: Ok, por eso está el tráfico.
14: Exacto. Pero mamá, ¿cómo quieres que yo me sepa la contraseña de tu Facebook si tú la creaste? ¿Puedes o no, mijo?
15: Entonces, para la gente que viene de Tejeda para el centro de Querétaro, hay un accidente a la altura de las agencias enfrente de la deportiva de la UAC para que tome otra vía, si es que va allá para allá, ¿vale?
14: O sea, está medio choncho el trancazo, ¿eh?
15: Sí.
14: Mira, te van a criticar por todo. Tú sigue avisándole a tu mascota que vas a salir y que se porte bien.
26: Buenos días, papá. Chiste malo.
15: Adelante.
26: ¿Por qué ya no hay mamuts?
27: ¿Por qué?
26: Porque ya no hay paputs. Saludos a mis amigos de la Santa Isabel. Que me escuchan. Soy Carlota y recuerden que les vaya fatal.
16: Gracias, Carlita. Me gustó ese chiste de mamuts, paputs.
14: Me urge una salidita. Pero de la pobreza.
15: Ah, sí, claro. A ver, ¿qué más? 7:23.
28: Buenos días, papayos. Chiste malo. Adelante. ¿Qué le dijo una piedra a otra piedra? Somos los picapiedra. Saludos, papayos. Soy Ángela Nuez y estudio en el colegio Instituto Glendomar. Y soy de San José Iturbide, Guanajuato.
16: ¡Ay, qué bonita!
15: San José.
16: Saludos a la banda de San José Iturbide, Guanajuato.
29: Hola, papayos, ¿cómo están?
15: Bien.
3: Mi nombre es Elena y les vengo a contar un chiste.
16: Eso.
3: Chiste malo, chiste malo. Adelante. ¿Qué le dice un semáforo a otro semáforo?
15: ¿Qué le dice?
3: No me mires porque me pongo rojito.
15: Ah.
4: Hola, papayos.
15: Hola.
4: Chiste malo, chiste malo.
16: Adelante.
4: ¿Está Agustín? No, estoy incomodín. Bye, papayos.
14: Y eso es todo.
16: Ese me gusta.
15: Es nada más el accidente.
16: A ver, ay, no.
15: Se salió el motor a este coche.
16: Y están ya los paramédicos. Qué bueno, pero sí estuvo durísimo, ¿eh?
14: Ha sido un trancazote.
16: Durísimo. Por favor, manejen con mucha precaución. Yo sé que se nos hace tarde por diferentes razones, llevamos prisa, pero no se arriesguen. Mira, ya no llegamos al trabajo, a veces tenemos que estar en hospital, a veces, y triste, lamentablemente, muchas veces se pierde una vida. Entonces, ya, si nos van a sancionar porque llegamos tarde, si no nos van a dejar pasar a los niños al colegio, ya no importa, no se expongan por unos minutos de más por correr, en verdad. Puede pasar el accidente en un abrir y cerrar de ojos. ¿Ya qué hacemos, bebé?
5: Hola, papayos. Buenos días. Chiste malo, adelante. Papá, me pusieron un 0 en matemáticas.
6: ¿Por qué?
5: El maestro me preguntó cuántos centímetros hay en un metro. Ajá. Y le dije que 35 y está sobre espacio.
15: Claro. Abrazo. Ese accidente está desde las 6:40 de la mañana. Pues sí, pero sí está grave.
16: Pero está grave.
15: Está muy fuerte. Espera, vamos a estar al pendiente. Si lo quitan, luego les avisamos.
7: Hola, papayos. Chiste malo, chiste malo.
16: Adelante.
7: ¿Qué le dice un kiwi a otro kiwi?
15: ¿Qué le dice?
14: Un kiwi. Con mucha precaución,
9: yo sé que se nos hace tarde por diferentes razones.
15: ¿Qué le dice?
16: ¿Qué le dice?
9: Ya no llegamos al trabajo.
7: No dice nada porque los kiwi no hablan. Ah.
16: Nos la aplicó, ¿eh?
7: Que les vayan genial.
15: Gracias.
7: Queso, la quinta.
15: Deli. Eso. Lo hiciste muy bien.
7: Saludos a Matías.
15: Saludos para Matías.
16: Saludos, Mati.
15: ¿Qué más dicen acá? ¿Podría felicitar a mi hijo Tiago Hurtado, que cumplió ayer 11 años, por favor? Le manda felicitar a su mamá Viri Hurtado, que lo amo muchísimo. Ok.
16: ¡Saludos!
10: Hola, papayos. Buenos días, ¿cómo están? Espero que muy bien. Chiste malo, chiste malo.
15: Adelante.
10: Adelante. Va una pregunta. ¿Por qué hay personas que se llaman Armando, pero no Desarmando? Bye, papayos. Claro. Que tengan un excelente día.
15: Gracias. Bye.
14: Cada que me siento triste, recuerdo lo emocionado que estoy por mi viaje a Japón. Nada más me falta un mes, 15 días y 50 años.
7: Chiste malo, chiste malo.
16: Adelante. Adelante.
7: ¿Qué le dice una ardilla a otra ardilla? La ardilla le dice, no me gustan las ardillas. Y la otra ardilla le pregunta por qué. Y la ardilla le dice, me gustan las bellotas. Teresita, sí. Los Yavid. Ya tomaste café.
16: Ay, mi vida.
7: Soy Valeria, la del colegio Newland.
16: Gracias, Vale.
15: Qué buena onda, Vale. Si chiste malo, chiste malo.
14: Adelante.
15: Y se fui al doctor. Y sí, me quitó lo que tenía. ¿Y qué tenías? 700 pesos.
14: Se me fueron en la consulta.
15: Qué caras están las consultas de los doctores.
16: Carichimas.
15: A ver.
22: Hola, papayos. Chiste malo, chiste malo.
14: Adelante.
22: ¿Qué le dice una ardilla a otra ardilla? ¿Sabes? A mí no me gustan las ardillas feas. ¿Por qué? Es que solo me gustan las bellotas. Saludos, papayos. Soy Emma del colegio Plenus. Bye.
15: El Plenus.
22: Teresita. Oh, wow.
15: Oye, que el tráfico de Constituyentes llega hasta Valvanera.
16: Híjole.
15: Está bien complicado.
14: Veo que fue un trancazote. Sí. Fíjate, me acabo de enterar que los temas de reggaetón no los canta todos el mismo cantante.
15: Ah, no. No, pues son varios.
16: Se escucha igual, pero sí, son diferentes.
10: Hola, papayos. Buenos días. Va otro chiste, ¿eh?
15: A ver.
10: Es el último del día.
15: A ver.
16: Ay, mi vida.
10: Chiste malo, chiste malo.
16: Adelante, corazón.
10: ¿Cómo se le dice a una oreja que dice la verdad?
15: ¿Cómo?
10: Sincera.
28: Bye, papayos.
16: Ay, sincera.
28: Que tengan un gran día.
15: Gracias.
28: Chiste malo. Chiste malo, chiste malo. Adelante. ¿Cómo se llama el shampoo de los fantasmas?
15: ¿Cómo?
28: Fantasmático. Que les vaya genial. Soy Patricio. Bye.
14: Señora doctor, ¿me podría decir, doctor, más o menos cómo anda de precio la operación de un riñón? Y el doctor le dice, pues tendré que hacer cálculos.
15: Pues sí.
28: Chiste malo, chiste malo.
15: Adelante.
1: Adelante.
28: ¿Cómo se le dice a una monja que fue arrestada?
15: ¿Cómo?
1: Ah, ¿cómo?
28: ¡Sorpresa! Saludos, papá. Yo soy Max de la Escuela Beto. Adiós.
15: Saludos a toda la gente de la Beto.
16: Bye, Max.
15: ¿Me ayudan a mandarle un saludo para Max, que vamos a llegar tarde al colegio?
16: No importa, Max, acuérdate. Es mejor llegar 5 minutitos tarde que no llegar. Papá o mamá de Max, quien vaya manejando. Sofi, con calma, mi Sofi. No pasa nada, respira. No es la primera ni la última vez que vamos a llegar tarde. Tranqui, mi Sofi.
15: Que también hay un choque muy feo afuera del HIV del Mirador.
16: Uf.
15: Y ahí sí se pone bien complicado.
16: Sí, están los cuerpos de emergencia. Es que te digo, salimos, no cedemos el paso, llevamos prisa. Pues ya, ¿qué hacemos, bebé? ¿Verdad? Mira, yo últimamente a ti, mi vida, mi bebé, mi chiquitino y pompis. Cuando yo voy tarde, yo acepto que es mi culpa. O sea, yo digo, pues sí, yo la regué, me quedé 5 minutos más en la cama, me tardé más en el baño, lo que sea. Ni modo, o sea, ya es mi culpa, yo no puedo presionar a las otras personas que van manejando porque tal vez ellos sí hicieron un esfuerzo por salir temprano. Entonces, pues apechugo, ya si llegó tarde, pues ¿qué hago, bebé?
15: ¿A quién te diriges?
16: Ya es mi bronca. A ti, ya te dije dos veces, comadre. Estoy muy desesperada.
15: Mira, están desesperadas también aquí en el tráfico.
16: No se preocupen, chicas. Si no van, pues, ¿qué podemos hacer? Claro. Pero mira, lo bueno es que tenemos salud.
6: Malo, chiste malo.
15: Adelante.
6: ¿Qué le dice una galleta a otra galleta?
8: ¿Qué le dice?
6: Tú me choquis. La otra le responde. Y yo te odio. Saludos, papayos, a la escuela Wallon.
16: Saludos.
6: Y a mi amigo Arturo. Ojos, David, ¿ya tomaste café?
14: Pero como que las galletas eran yucatecas.
16: Oye, ya sé. Oye, y luego, ¿qué le dice una chinche a otra chinche?
14: Como con chincheridad.
16: ¿Y qué le respondió la otra?
14: Chinche mentirosa. Mira, fíjate, el despertador más eficaz siempre es tu mamá. Le pides que te despierte a las 8, te despierta a las 7 y te dice que son las 9.
16: Sí, sí.
15: Esa es estrategia.
16: Listo, oye, usámonos. Dice, mira, ¿qué dice? Mi Mau también va a llegar tarde, dice la terminación 6653. Mi Maxi también va a llegar tarde a la escuela. No último. Te preocupes, no pasa nada, baby.
15: ¿Podemos poner el último?
16: Sí, claro. Porfa.
11: Hola, papá, yo. Chiste malo, adelante. ¿Qué le dice un minion a otro minion? Le dice... Banana, saludos a todos mis amiguitos de Kai, con Sofía Ruiz. Bye.
15: Adiós.
16: Bye, Sofía Ruiz. Bonito día, Sofía Ruiz.
14: Tere es tan chiquita, tan chaparrita, tan chiquita, que cuando se hace una selfie sale de cuerpo entero. Vamos a la pausa y regresamos con más aquí en La Papaya.
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0: 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La hora exacta es 7:34. 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
10: Bueno, ya son las 7 de la mañana con 37 minutos, 7:37 a través de Exa FM. Continuamos aquí en La Papaya. Y es momento de la información para que usted esté enterado y llegue con tocho el chisme ahí a su oficina. El gobernador de Querétaro, Mauricio Curi, encabezó la primera sesión ordinaria de la Comisión Estatal de Cambio Climático. Ahí destacó que el crecimiento económico y la sustentabilidad pueden avanzar de manera conjunta para garantizar el bienestar de las futuras generaciones. Durante la reunión realizada en Palacio de Gobierno, se presentaron los avances y mecanismos implementados para que las actividades económicas en el estado contribuyan a la conservación, restauración y fortalecimiento de los recursos naturales.
11: La entrega de 461 títulos de propiedad a familias de la zona metropolitana de Querétaro permitió brindar certeza jurídica sobre la tenencia de sus predios como parte del programa estatal de regularización de predios urbanos y rústicos. Durante una ceremonia realizada en la unidad deportiva del Pueblito, el jefe de gabinete del gobierno del estado, Mauricio Herbert, encabezó la entrega de los documentos a beneficiarios de los municipios de Corregidora, El Marqués, Huimilpan y Querétaro, que es la zona metropolitana.
10: La Fiscalía General del Estado de Querétaro conmemoró su 10º aniversario con un acto institucional encabezado por el fiscal general Víctor Antonio de Jesús Hernández, que destacó los resultados obtenidos por la dependencia y el papel que ha desempeñado en materia de procuración de justicia y seguridad en la entidad. Durante la ceremonia, realizada para reconocer el trabajo de las y los servidores públicos que integran la institución, se resaltó la labor de fiscales, peritos y elementos de la Policía de Investigación del Delito.
11: La Comisión Estatal de Infraestructura reforzó sus acciones de monitoreo y atención preventiva ante la temporada de lluvias. Esto con el objetivo de responder de manera oportuna a cualquier contingencia que pudiera registrarse en los cerca de 1.200 kilómetros que integra la red carretera estatal. La dependencia informó que cuenta con 17 cuadrillas de conservación que operan de manera permanente durante todo el año, realizando labores de mantenimiento y vigilancia para identificar afectaciones derivadas de las precipitaciones. Y es que normalmente pensamos siempre en la ciudad, ¿no? Uh-huh. Que se tapa las alcantarillas, etcétera, pero las carreteras, acuérdate cómo le fue a la sierra en la temporada de lluvias pasada.
10: No, pues a ver, se cayó el cierre, ¿no?
11: Se derrumbó.
10: Hubo desgajamientos.
11: Entonces, qué bueno que la CEI tenga ahí un equipo para poder subsanar.
10: Sonia y compañía.
11: Sí, claro, hacen un gran trabajo.
10: Y también, bueno, depende de obras públicas que están comandados por mi querido Pío X Maximus Magnanimus, el constructor.
11: Independientemente que han dejado de recibir apoyo y recursos del gobierno federal. Uh-huh. Porque el otro lo platicábamos, ¿no? No están las carreteras federales.
9: No están en condiciones y no le han invertido, ¿eh? Desde hace mucho tiempo no le han invertido.
11: No están recibiendo.
10: 8 años sin meterle.
11: Recurso.
10: ¿Sí? Más.
9: Bueno, no te vayas tan lejos. El libramiento surponiente y norponiente que todo mundo nos dice de los postes de la CFE que están a punto de caerse, eso es de la Federación. Y ni la CFE ni la Federación en cuanto a carreteras se hace cargo de, Perdón, pero es la neta.
10: La mera Netflix.
9: Y me toca, bebé. Leyó David, ¿no?
10: Espérame.
9: Leyó David, yo voy con el presidente del Comité Directivo Estatal del Partido Acción Nacional en Querétaro. Martín Arango García anunció la incorporación de Rogelio Vega Vázquez Mellado como presidente de la Comisión Política del CDE. El dirigente estatal mencionó el trabajo del ahora exfuncionario, quien permaneció parte de la pasada administración y presente sexenio como jefe de gabinete, y aseguró que su colaboración vendrá a reforzar los procesos de selección de candidaturas.
10: Quiero hacer una pregunta.
11: Uh-huh. ¿Al aire?
10: Polémica.
11: A ver, ¿cómo el encuestómetro? A ver.
10: Voy a hacer una pregunta y la voy a dejar así, mira.
11: Ahí nada más. ¿Para como metiendo la jiribilla o qué?
10: Ajá, a ver. La voy a dejar así, mira.
11: De la nota que acaba de leer, Tere.
10: Ajá.
11: A ver.
10: Ahí
11: ¿La puedo contestar o no la puedo contestar?
10: Ajá, si quieres.
11: Bueno, lo voy a pensar.
10: Y cada quien lo contestará en
11: su voy a pensar. A ver.
10: Así ahí la dejo y me voy a ir corriendo.
11: A ver.
10: Así me voy a ir corriendo.
11: Sí, me imagino. Sí.
10: ¿Quién le va a dar órdenes a quién?
11: Bueno, el presidente.
9: Es Martín.
11: Es Martín. Uh-huh. Pues hay rangos, ¿no?
9: Yo no sé si el trabajo de Vázquez Mellado, de Vega Vázquez Mellado, sea como pues estar a lo mejor, aconsejando, instruyendo, pero no tanto dando órdenes, sino como un complemento pudiera ser. Ahora, ¿no?
11: Igual y me puedo equivocar, ¿eh?
10: Porque
11: no soy experto en todo.
10: ¿Cómo si tuvo efecto?
11: No soy todólogo. Ah. Pero Martín fue electo por
9: el PAN.
11: Por el PAN, es decir, por votos de la gente que está afiliada al Partido Acción Nacional. ¿Sí estoy en lo correcto?
9: Sí.
11: Y Rogelio, bueno, fue seleccionado por el gobernador. ¿No? Para que él tuviera este cargo y esta oportunidad de poder elegir a los mejores perfiles para poder competir en las próximas elecciones. Es lo que yo entiendo así.
10: Pues yo, mira.
9: Yo digo que va a ser como una asesoría. Puede ser, ¿no? Como una asesoría.
11: Está muy cuidada, cuidada esta respuesta, ¿eh? Está muy cuidada.
10: Mira.
11: Pues sí, o sea, el que tiene que decidir ahí es Martín.
9: Entonces, ¿cuál va a ser el trabajo de Roger? No, ¿asesorar?
11: Pues puede ser.
9: Es lo que yo entiendo.
11: Me llama la atención.
9: Lo que yo entiendo es que va a estar ahí para trabajar como un asesor con base a lo que se venían manejando las cartas en los meses últimos.
11: Porque mira.
9: Yo creo, no sé.
11: El presidente del comité directivo estatal del PAN es Martín Arango. Uh-huh. Y el cargo que le están dando a Roger es
10: presidente
11: de la Comisión Política del CDE, que es...
10: Sí, Comité Directivo Estatal.
11: Así es, Comité Directivo Estatal, ¿no? Ajá. Bueno, pues habrá que preguntarle directamente
9: a Roger
11: y a Martín.
9: No, ajá, a Martín o a Roger. Roger, ¿qué vas a hacer? O sea,
10: así mira,
9: explícanos de manera puntual cuál es tu chamba ahora y por qué ese nombramiento, ¿no? Es interesante porque al final, pues también el PAN está sacando ahorita jugadas, como todos los demás partidos, perfilándose para el 27, que ya nos falta nada. Ya estamos a mitad del 2026, en un abrir y cerrar de ojos. Jingle bell.
11: Y todo puede cambiar.
9: Y todo puede cambiar.
10: Sí. Pues yo, Ahí se las dejo.
11: ¿Sabes quién es el único que decide todo? ¿Sabes quién es el que decide 100% todo?
10: Yo, nuestro señor.
11: Exactamente.
9: Yo por eso.
11: El de allá arriba, claro. Sí.
10: ¿Cupido? Sí.
11: Pues que ponte a ver. Al final del día, pues es el que va guiando el camino de las personas. Digo, los que queremos.
9: Mira, ya le pregunté al presidente estatal de el PAN, al maestro Arango, ya le pregunté qué va a hacer Roger, de qué la va a girar, como para
10: no,
9: qué está ahí.
10: No, esa no es la pregunta. La pregunta es quién le va a dar órdenes a quién.
9: Dice Josque.
11: Listo.
10: Bueno, sigue. Y vamos con más información. El presidente municipal de Querétaro, de la Capitals, reconoció y celebró los cambios en el gabinete del gobernador del estado, Mauricio Curi, ante la salida del jefe de gabinete, Rogelio Vega, y puntualizó el trabajo de quien hoy será el presidente de la Comisión Política del Comité Directivo Estatal del PAN, a quien le deseó lo mejor. Asimismo, el alcalde recalcó que se mantendrá concentrado en su encargo como edil capitalino ante el anuncio de la dirigencia estatal del PAN del cronograma para el registro y definición de los coordinadores del equipo Cuidar Querétaro.
9: Pompations, te amo. Pompations, dale.
11: No me respondió nadie, ¿eh?
9: ¿Qué?
11: ¿Por?
9: Pues ¿yo qué voy a hacer?
11: Yo no me la puse.
9: Ay, pero ahí, no la pusiste tú. Ahí la preguntó Jos.
10: Ahí la dejo.
11: Pero a ti no te dije nada.
9: Más te vale, porque te pego.
10: Ahora.
9: Bebé, y no me veas con esos ojos, no, porque sí, no te doy
11: sí,
9: cacahuates.
11: Sí te veo con esos ojos.
10: Con esos,
11: sí te veo con esos
10: ojos. Con esos ojos,
9: porque no te los puedes quitar.
11: Voy con Little Town, ¿verdad?
9: Corregidora, sí. Dora.
11: Resulta que Chepe Guerrero se mantiene firme en la búsqueda para la candidatura de la gubernatura de Querétaro por el Partido Acción Nacional. Dijo que el proceso se ha mantenido de manera ordenada al interior del partido político. Señaló que la integración de Rogelio Vega, lo que comentábamos, a la estructura del partido abonará a que se tenga un proceso adecuado en la selección de perfiles en las candidaturas. Listo, 7:47.
10: Perfecto. Vamos a ir a una pausa y regresaremos con más aquí en La Papaya.
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0: 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La hora exacta es 7:50. 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

0: ¡Ya me tienes hasta!
1: Estamos comentando un video que se ha vuelto viral. En la Ciudad de México, un carnal, no sé, creo que fue en Chimalhuacán, no recuerdo la delegación, pero se robó una bocina.
2: Ajá. ¿De un negocio o qué?
1: Era una unidad móvil. Se robó una bocina. Creo que es con las que andan en la calle y está anunciando cosas.
2: Ah, perifoneo.
1: Ajá, algo así.
3: Un megáfono.
1: Se achacaleó, pero lo agarraron. Lo agarraron al carnal y lo amarraron a un poste.
2: Para que la policía llegara por él.
1: Exactamente. ¿Pero quién crees que llegó antes?
0: ¿Quién?
1: ¿Su mamá?
3: No. ¿La mamá del chavo?
1: Cinturón en mano.
2: Tómalo, amarraron.
1: Y así como estaba amarradito al poste... Lo agarró a cinturonazo.
0: O sea, no fue para defenderlo, fue para...
1: No, fue
3: reprenderlo.
1: Fue a cinturonearlo. Y entonces, así, ¿te acuerdas de las imágenes de Jesucristo cuando está haciendo?
2: Igualito.
1: Y agarra el... Pero le pega con unas ganas.
3: Qué bueno.
1: Ya
3: qué
1: me bueno. Tienes harta y pa, pa, pa, y lo empieza a agarrar. Y nada más el otro, el muchacho.
2: Y luego...
1: ¡Ah!
2: Y a gol.
1: ¡Ah! Le puso una cinturoniza ahí amarrado al poste de aquellas.
0: No.
1: Lo que sí, hay que decir... Yo veo aquí dos cosas. Uno, la mamá ha de haber dicho, mejor que le pegue yo a que me lo linchen.
2: Claro.
0: Sí.
1: Uno. Dos, dijo, yo ahorita misma lo voy a llevar y lo voy a presentar a las autoridades.
2: Ya se lo llevó para su casa, sí, y le preparó una sopita caliente.
1: Ya no lo llevó a presentar ante las autoridades, nada más le puso la cinturoniza de su vida.
2: Sí.
1: Y le dio un arrocito.
2: Con un caldito.
3: Con un caldito de pollo para el alma.
2: Al alma. ¿Cómo estás, Gusito?
1: Pero la cinturoniza es
0: de
1: la...
0: Sí, de eso nada, no se salvó.
2: ¿Cómo estás?
0: Hola, Dave. Hola, Capitán Holtz.
2: ¿Nos puedes explicar qué pasa?
3: Hola, bebé.
2: ¿Cómo va el tema del accidente en Paseo Constituyentes?
0: Ay, David, claro que sí. En un momento te confirmo.
2: No, lo quiero ahorita.
0: Me estás hablando bien feo.
2: Que queremos la información ahora.
1: Sí, pero la hablaste feo.
2: No, yo quiero la información.
1: Dile, querido Gus, ¿podría ser tan amable de forma expedita?
2: Es más, si no nos lo das ahorita, pásame el cinturón.
0: Déjate amarro aquí de una vez.
2: Como la señora.
1: ¿Te voy a amarrar allá a la banca?
2: Es que, bueno, el accidente fue muy temprano, ¿no? Como a las 5:40.
0: Más o menos, chiquitín, más o menos.
2: ¿Y ahí siguen las autoridades?
0: Ahí siguen las autoridades y sigue el tráfico para que usted lo tome en cuenta. Mire, el tráfico ya se extiende prácticamente hasta el entronque con el Libramiento. O sea, ya hay bastante tráfico para que usted lo tome.

0: Paseo Constituyentes para que usted tome sus precauciones y de verdad lo tome en cuenta. Muchísima paciencia si usted ya está ahí. Son cosas que pues uno no puede.
1: No,
0: exactamente, pasan, chiquitines. Vámonos con los reportes que nos llegan aquí en el WhatsApp al 442-502-4685. Dice por acá, la terminación 8632. Dice, sí, ya está hasta Los Ángeles, todo ese rollo de allá. Mira, muy bien, confirmando la información que les decía, y el tráfico ya está bastante cargado en la zona para que tome sus precauciones. La salida de prolongación El Jacal ya presenta prolongación El Jacal.
2: La prolongación.
0: Cricando.
2: De la nación.
0: Trausentes.
1: Sí, los transeúntes.
0: Ya presenta también carga vehicular para que tome sus precauciones. Dice por acá, la terminación 5032. Buenos días, papayos. ¿Dónde le damos seguimiento a los reportes de los registros sin tapa de la CFE en Ciudad del Sol a la altura de la bodega Aurrera?
1: A ver, otra vez.
0: Es que esperaba que dijeras ahí la campeona de los precios bajos.
1: Ah, bodega Aurrera, la campeona de los precios bajos.
3: Ay, ¡ay, me encanta!
0: Hay uno resuelto y dos por resolver.
1: Ok. Por cierto, ¿se acuerdan dónde fue el socavón del Seguro Social?
0: ¿El qué?
1: El socavón.
0: Ah, sí.
1: Había una alcantarilla previa que estaba también, se la robaron.
0: Ah, sí.
1: Ya la repararon.
0: Ajá.
1: Nada más que sigue el trafitambo ahí. Ya está seco y todo. Ya nada más que quiten el trafitambo.
0: Ya nada más que quiten el trafitambo ya. Ah, ok. Muy bien. Gracias, David, por el reporte. Pero ¿tú estás bien?
1: Sí, estoy bien.
0: Ah, ok. Oye, dice por acá, sí sigue pasando la deportiva de la UAC, el accidente, para que tome sus precauciones. Ah, mira, dice que pasando la deportiva ya está libre. Pues sí, ya después del accidente. Ya está circulando como debe de ser. Dice por acá el resuelto. Ah, esto es del mismo que les comentaba de las alcantarillas que faltan.
1: Yo tengo acá uno.
0: A ver.
1: Papayos, buenos días. Para retomar una parada de camión que está enfrente de la Universidad Cuauhtémoc, a menos de 200 metros que otra. O sea, hay dos muy juntas. Les paso las fotos de Google Maps. La que está primera, la foto, los camiones se paran y hacen un tráfico horrible. Aquí está, mira, aquí nos manda. Está muy bien explicado, ¿eh?
0: Hasta nos lo señala con el dedito.
3: Hasta con el dedito, sí, no sí, lo máximo.
2: Mira, es aquí.
3: Ay, no la amé.
1: Esta es la segunda parada. Pero no la ubico yo aquí. Bueno, deben ser estas dos, ¿no?
3: Ajá.
1: ¿A poco hay un subway ahí, güey?
3: Yo nunca lo había visto.
1: Sí, aquí, de Vista Hermosa. Ahorita lo mandamos, se lo va a mandar al señor Cuanalo.
3: ¡Ay, qué bonito!
2: De verdad será hermosa la vista.
3: Oye, pero mándale al señor Cuanalo la fotografía con el dedito para que vean la tecnología de nuestra comunidad. Ah,
0: mira, incluso ya ahí en otra fotografía te señala en donde efectivamente confirma dónde están estas paradas del camión. Ya ahí la pone con circulitos. Que sí está muy cerquita de la otra.
3: ¿Quién es? ¿Cómo se llama David? Nuestra colaboradora.
1: Es más importante quién lo mandó.
3: Sí, es más importante.
0: Claro, por supuesto.
3: Adrián, te amo, soy tu fan. Va. Amé tu tecnología.
1: Entonces, tu denuncia ya pasa a segundo término, Adrián. Lo que importa es quién lo mandó y a qué hora.
3: Claro, de hecho, te voy a decir, Adrián, yo voy a pedir que pongan 8 paradas más. Cada metro.
1: Listo, ¿qué más?
0: Dice por acá, papayos, buenos días. Este carro lleva varios días en la colonia Villas del Parque. Está todo chocado y no es de nadie de la colonia. Marco al 911 para reportarlo, pero me cuelgan la llamada. ¿En dónde lo puedo reportar? Esto lo dice la terminación 6473. Dice, ¿qué más por acá? Nos siguen mandando lo del perrito, lo de Suki, que sigue desaparecido.
1: Sí, no lo han encontrado. Ya está por todos lados anunciado. ¿Qué más tenemos aquí? En la calle entre Sam's y Walmart de Bernardo Quintana, ¿a quién le corresponderá? Está llena de baches y no le dan mantenimiento. Ambas empresas ya arreglaron sus estacionamientos y la calle está abandonada. Esto es con el municipio de Querétaro, lo mandamos.
0: Pero es la callecita, ¿sí es?
1: Sí. Pues es municipio de Querétaro.
0: Es la que está entre las dos plazas.
1: Sí.
0: ¿Sí?
3: Oye, yo tengo... Sí.
0: ¿No le pertenece ni una ni otra?
1: Pues lo que pasa es que hay más está la Parisina ahí.
0: Pero esa es la calle la que pasa por un costado de las plazas. Esta callecita es la que te divide entre Walmart y el Sam's.
1: ¿La que está en medio?
0: Ajá.
1: ¿Dónde está Tim Hortons?
0: Exactamente. No sé si precisamente si sí corresponde al municipio o pertenecerá a alguna de las Gusito, plazas. De ahí mira, tengo duda.
1: A ver. No es esa Gusito B. ¿O sí?
0: Sí, pues ahí se ve la reja.
1: Tienes razón, mira. Aquí está
3: Tim Hortons. Eso se debe... Ajá.
1: Es que yo hace mucho que no, ya pusieron aquí reja.
0: Sí, ya pusieron
3: reja. ¿Te acuerdas que fuimos hace poco a desayunar y hasta yo le dije a Gusito, oye, ya tiene reja el estacionamiento, no lo que no tenía.
0: Sí,
3: yo tampoco me había dado cuenta.
1: Le pusieron división en donde está Sam's.
0: Ah, exactamente.

0: Como para dividir un estacionamiento del otro.
1: Entonces, entre Sam's y Tim Hortons está la callecita del camellón antes.
0: Exactamente.
1: Ah, no, no lo tenía yo ubicado así, yo lo veía como toda una explanada.
0: Ajá,
2: sí, ya justo, lo separaron.
0: Ya lo separaron.
1: Ah, mira.
0: Pero no sé si precisamente le corresponda lo a alguno a de municipio. Los dos centros comerciales.
2: Sea, sea de municipio, sea particular.
0: Ah, exactamente.
2: Oye, también nos escribe mi querida Tere Borbolla, Tocaya, buenos días, dice, dándote lata como siempre, para nada, Tocaya. Fíjate que estoy en Avenida Ámsterdam con el cruce de los Olvera.
1: Corregidora.
2: Y por el accidente que hay en Constituyentes, no se están respetando los semáforos. A ver si alguien de movilidad de Corregidora puede echarnos la mano, porque llevamos 35 minutos detenidos. Entiendo que es accidente, pero ya ahorita que llego al semáforo, los que quieren ir hacia su ruta se pasan el alto y obstruyen la avenida y no dejan pasar a los demás. Es decir, se están agandallando.
0: Pues también que gandallas.
2: Se están agandallando, entonces, si alguien de movilidad del municipio de Corregidora nos puede tirar paro, algún poli en Corregidora para ayudarles a
1: tránsito, sí,
2: al tránsito agilizar, se los agradeceremos.
0: Se están pasando los altos, pues, por el accidente. No están teniendo la paciencia necesaria para aguantar un semáforo, además del accidente. Entonces, pues, se agandallan y no le están dando chance a los demás de pasar.
1: Ya me contestó Gerardo Conalos, referente a las paradas de camión. Nos comenta que lo va a revisar, pero el problema de la segunda parada, que es la de Vistahermosa,
0: ajá,
1: es la distancia que hay a la universidad y la del Q es más usada. Y usted tiene que la del Q es más utilizada, pero lo va a revisar con detalle.
2: Oye,
3: sino la del Q siempre está llena.
1: Está siempre,
2: Pedro está Ángeles culo. Nos responde, hola Tere, buenos días, dice el secretario Ángeles, ya van a retirar el trafitambo que está por el Seguro Social. Saludos a todos. Gracias,
0: muchas Peter. Gracias, secretario.
1: No sé si él nos pueda ayudar nada más a darnos razón de a quién le corresponde esa vialidad de donde está
0: mira, la del puede
1: Sam's.
0: Ser.
1: Sam's y Walmart.
0: Entre Sam's y Walmart.
1: Ya lo mandé yo al municipio para ver quién, pues, quién nos responde primero. ¿Va?
0: Perfectísimo. Oye, dice por acá la terminación 8021, denuncia papaya en la avenida Chabacano entre la Reforma Agraria segunda sección y la avenida Candiles. Hay un camellón que cada vez la gente lamentablemente usa para tirar basura, tiliches, escombro, etcétera. Sería bueno para evitar que sea usado como basurero, que se le dé mantenimiento a esta zona porque se ve muy feo y hasta da miedo caminar por ahí.
1: Es muy similar esto de lo del Walmart y Sam's a lo que pasa en Soriana la Capilla.
0: Ajá, exactamente.
2: Por la casa
0: justo
2: de tu mamá.
1: De esta calle, que va hacia el Rocío, ¿cómo se llama?
2: Ajá.
1: Donde está Ilvana. Que Ilvana está dividida en una calle entre Soriana e Ilvana, pero la calle de en medio está hecha pedazos. Y el municipio lo que comenta es que no está entregada justamente.
3: Sí, no es de ellos, es de
2: privada. Es privada.
1: Sí, pero el súper nada más pavimenta su estacionamiento, no pavimenta. Sí,
2: ¿te acuerdas que tú nos mostraste fotografías que un señor iba a rellenar los hoyos con grava?
1: Una propina.
2: Para que pudieran pasar los autos, porque está deshecha esa callecita.
1: Pues esto le está pasando a la de Walmart.
3: Sí, bueno, y no ha habido poder humano que convenza a los del súper o de donar la vialidad o de arreglarla.
1: Claro, pero yo decía, a ver, ¿cuánta gente? Pues para ir al súper tienes que pasar por ahí.
3: Sí, les conviene.
1: Pues claro.
3: Les conviene.
1: Hay gente que deja de ir por eso, ¿eh?
3: Claro.
1: Y escogen otro que esté mejor, que esté más bonito y que no se lastime su coche.
0: Muy bien.
1: En fin.
0: Oye, dice por acá nuestra querida Vero Gudiño, a la cual le mandamos un saludo, que no dijimos qué pasó en Constituyentes, sí lo dijimos.
3: No,
0: que
3: ya
0: la
3: habían Verónica, por
0: no,
3: Dios.
0: O sea, que le reclamaron a ella, pero sí lo dijimos.
1: Llevamos 5 veces.
0: Ajá, que hay un accidente en esta zona.
3: Entonces, Verónica, transfíreles mi por Dios a tus reclamos. Por favor, por Dios.
0: Sí, hay un accidente, hay bastante tráfico para que tenga precauciones. Oye, dice la terminación 5643, Gus, buenos días, sobre la calle que divide los estacionamientos de Walmart y Sam's. Efectivamente está llena de baches, además la rejilla que está al entrar por el lado de la Parisina está sin tapa desde hace más de 9 meses.
1: Listo, aquí tengo un audio.
4: Hola papayos, muy buenos días. Oigan, para reportar el tráfico intenso aquí sobre Playa Roqueta, aquí en San Pablo, en la esquina de la Comisión Federal de Electricidad, enfrente hay una escuela, pero el problema real es el semáforo de la esquina de pie de la cuesta, que solamente deja pasar 3 autos y vuelve a ponerse en rojo. Entonces, la fila está larguísima para llegar a ese semáforo. A ver si pueden ayudarlos de semaforización o alguien de vialidad que ayude aquí a que sea un poquito más fluido. Siempre es lo mismo en la mañana a esta hora, en este cruce. Muchas gracias, que tenga un buen día.
1: Listo, muchas gracias. ¿Qué más tenemos? 442-502-4685.
0: Oye, dice por acá que ya está la grúa recogiendo el coche en Constituyentes, quizá haya mejor el tráfico, esta es una buena noticia para los que se encuentran ahí.
1: Adelante de Tres Cantos, se hace un relajo diario, todos los que se meten por el acotamiento generando hasta tres filas, se meten y se quieren pasar hasta el carril de alta, tirando lámina. Deberían poner topes para que eviten que se vaya para allá los que son gandallas, y nos manda video. Esto es en el Marqués, ¿verdad?
0: En el Marqués.
1: ¿Tres Cantos está en el Marqués?
0: No, no, eso no, es en la zona de Libramiento, es municipio de Querétaro todavía. Sí,
2: enfrente de Huertas La Joya.
1: Sí, sí, sí. Donde está el puente, ¿no?
0: Es correcto, correcto, bebé.
1: Donde ponían comida abajo del puente.
0: Ajá. Ajá.
3: Así es.
1: Ah, qué tal.
2: Oye, me dice el secretario que acabamos de mencionar un semáforo de pie de la cuesta.
0: Ah, en el audio pasado.
2: Ah, si me lo pasan, por favor, me lo estás solicitando.
1: Creo que es este. Lo voy a poner otra vez.
4: Hola, papayos, muy buenos días. Oigan, para reportar el tráfico intenso aquí sobre Playa Roqueta, aquí en San Pablo, en la esquina de la Comisión Federal de Electricidad, enfrente hay una escuela, pero el problema real es el semáforo de la esquina de pie de la cuesta.
1: Ese ya te lo mandé, Tere, ¿vale? Ya lo tienes. ¿Qué más, Gusito?
0: Oye, dice por acá, hola, buen día, reportando basura en un área de juegos en Calzada de las Lágrimas, esquina con Biombo, esto lo dice la terminación 5239.
1: Dice, déjame pasar porque me ves. Ok, dice, yo soy locataria de Soriana La Capilla, del que mencionábamos hace ratito. No respetan el estacionamiento. La gente cree que es avenida. Pasan hasta trailers. No hay presupuesto de un súper que pueda arreglar a cada rato. El año pasado ya no dejaban pasar camiones grandes y arreglaron todo el estacionamiento y les tumbaron todas las porterías a la altura máxima, y otra vez pasan los trailers como si no hubiera mañana. Eso pasa mucho. Inclusive hay veces que en ese estacionamiento estacionan camiones de pasajeros.
0: Okay.
1: Para eventos, yo que los citan ahí.
0: Ajá.
1: Pero se estacionan toda la noche. Lo citan al día siguiente, pero ahí dejan los camiones.
2: Los camiones.
1: Como estacionamiento.
0: Ah, caray.
2: Como si fuera su estacho.
1: Sí, como, ¿cómo le llaman? Una estación.
0: Ok. Sí.
1: Gandallas, ¿no?
0: Sí. Justo.
3: Es una gandallas.
0: Oye, dice por acá que hay un accidente saliendo del HIV del Mirador, que ya está ocasionando bastante tráfico, para que también tomen precauciones.
1: Ya lo reportamos.
3: A ver. Esta es una, no sé cómo manejar esto en mi corazón.
0: ¿Por qué? ¿Qué pasa?
3: Y al momento de denunciarlo. Libramiento Surponiente, dirección Corregidora hacia Querétaro, hacia Centro Cívico.
0: Sí.
1: ¿En el tobogán?
3: No.
0: ¿A qué altura, chiquitín? No,
3: antes de llegar al Centro Cívico.
0: ¿Acá?
3: Sí, abajo del puente de
0: Miguilpan. ¿De Pasto? Del de Miguilpan.
1: Enfrente del tribunal.
3: Sí,
1: esa altura.
3: Más o menos. Abajo del puente de Miguilpan. Estuvieron rastrillando para reencarapetar el surponiente. Todavía falta ese tramito.
1: Sigue rayado.
3: Sí, está ahí. Como que ese último cachito no lo han hecho.
1: ¿En la moto qué tal de peligroso es eso?
3: No, es que justo para allá voy. Debajo del puente, hoy le metí un turbo brazo a la camioneta. Porque por efecto del rastrillado o fresado del pavimento, se empezó a hacer un bache.
0: Ok.
3: Que empezó a crecer. Y a crecer. Y a crecer. Y a crecer. Y a crecer. O sea, ya es una. Ya es un cráter el que está ahí. Y por ejemplo, la gente que circula de noche, pues no alcanza a ver el hoyanco este. Y pues mucha gente en esos tramos va rápido. Entonces la verdad es que desconozco cuántas llantas y rines vayan ahí perdidos. El trancazo que le acabé de hoy a la camioneta.
1: Y eso que está alta.
3: No, y las llantas que trae.
2: Y tú traes camionetón, bebé. Uno, imagínate, uno que anda en su monoplaza.
1: En mi bochito.
3: Sí, te juro que sentí en el volante de la mamalona. Hijo, hermano, me dolió en mi corazón.
0: Híjole, entonces no voy a pasar ahí con mi convertible,
3: chiquitín. Entonces urge uno, o que terminen el reencarpetado, o mínimo que le rellenen ahí mientras.
0: Que le,
3: a ese hoyote. Una rellenadita que tú digas.
0: Así que vuelva a quedar a nivel otra vez.
3: Sí, aunque sea rellénenlo. Y ya luego reencarpetamos otra vez.
0: Ya luego vemos, vamos viendo.
3: Pero mientras tanto urge, mano.
0: Bueno, oigan, pues hasta aquí el reporte vial. Vámonos porque tenemos todavía más información. Muchas gracias, papayos. En un ratito más.
3: No, gracias a ti.
0: En un ratito más aquí los topo en el reto musical.
1: Ahora loca. 8-12. ¿Qué? ¿Contra quién vas?
0: Con Teresita. Okay. Me reta Teresita.
2: Yo lo reto.
0: Es decir, ya valió mi victoria del día de ayer. Hasta aquí llegué. Hasta aquí llegué. Adiós, papayos.
3: Aplicando la guciña.
0: La guciña. Antes de tiempo.
3: Gustaviña.
0: Que tengan un excelente día, papayos.
5: 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La hora exacta es 8:12. 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
12: Cuando un gerente debe despedir a un miembro de su equipo, mi principal recomendación es que actúe con firmeza, respeto y profesionalismo. Lo primero es asegurarse de que la decisión sea correcta y esté sustentada en hechos objetivos, no en emociones, rumores o un mal momento. Si el colaborador tuvo oportunidades razonables para corregir su desempeño y no hubo mejora, postergar la decisión solo generará incertidumbre para todos. Durante la conversación, debe ser claro y directo. Evite rodeos, discursos largos o buscar culpables. Explique la decisión con serenidad, escuche a la persona y mantenga una actitud empática sin generar falsas expectativas. El objetivo es cerrar la relación laboral con dignidad. Después del despido, el gerente debe enfocarse en su equipo, comunicar la salida de manera profesional, sin revelar detalles innecesarios, ayudará a mantener la confianza. La forma en que se despide a una persona envía un mensaje muy poderoso sobre la cultura y los valores de la organización.
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0: Bueno, ya son las 8 de la mañana con 15 minutos, 8 y 15 a través de XFM. Continuamos, damos entrevista. Nos acompaña aquí en cabina Eduardo Vera Alcocer, delegado estatal de la Cruz Roja, porque pues ya estamos con la colecta 2026. Muy buenos días, señor delegado.
1: Mi querido Lalo, ¿cómo estás?
2: Bien, bien.
1: Bienvenido.
2: Con el gusto de saludarlos, a dar las gracias a los tres, ¿verdad? Y por abrirnos al espacio.
1: No, hombre, con mucho gusto. Tantos años de conocernos, ¿verdad?
2: Muchos, David. Muchos, ni digas.
1: Bienvenido y gracias por estar acá.
0: O sea, tenías que hacer el comentario de los años.
1: ¿Okay? Claro. Claro, pero se ve muy joven.
2: Para recordar.
1: ¿Sí? Sí.
2: ¿Hace cuántos años? ¿Te acuerdas?
0: Sí. Oye, a ver, digo, es evidente que la colecta de la Cruz Roja, y que además cada año nos enteramos porque vemos en la calle, lo vemos en las casetas de cobro, lo vemos por todos lados, se trata de juntar dinero, ¿no?
2: Sí.
0: ¿Dinero para qué?
2: Pues mira, recaudar fondos, primero platicarles que este año se llama colecta anual, o sea, nos van a ver más tiempo de lo normal. Okay. Los años anteriores estaba acotado.
0: Sí, era un lapso de tiempo. Era un mes, ¿no?
2: Sí, como 2 meses, más o menos. Ahora va a ser colecta anual para que nos dé más tiempo de poder recaudar y también de que lo hagamos nosotros. Anteriormente teníamos que contratar personas que nos ayudaran porque tenemos poco. Ahora lo estamos haciendo nosotros mismos con personal de la institución, por lo tanto invitarlos a que confíen, que si ven a alguien solicitando el apoyo, es gente de nosotros que va
0: perfectamente. Sí, antes eran voluntarios que le llevaban a los voluntarios, ¿no?
2: Exactamente.
0: Y ahora son los que están de planta.
2: Y lo aclaramos porque nos preguntaban, a veces, oigan, y sí son de la institución, porque pues algunos no iban tan bien.
0: Sí, no sé, sí, se prestaba así a desconfianza.
2: Exactamente. Entonces, dejarlo muy claro que sí somos nosotros, que es todo el voluntariado y parte de la institución quien nos está ayudando a solicitar el apoyo.
1: Cuéntanos, ¿cómo está hoy la estructura de la Cruz Roja? Es decir, ¿qué servicios pueden otorgar a la ciudadanía y quién puede acudir a un establecimiento de la Cruz Roja?
2: Mira, en la delegación tenemos obviamente las ambulancias, que es socorros que todos conocen,
1: sí.
2: Pero también tenemos capacitación, y en capacitación pues están los cursos de primeros auxilios, están los cursos que se toman para protección civil, para sacar las licencias. Y eso, si nos lo contratan nosotros, nos ayudan mucho, ¿sabes?
1: Okay.
2: Y tenemos, pues, la verdad es que bastantes más cursos, capacitación tenemos.
1: Pero más bien me refería, ¿en la unidad te dan algún servicio de atención médica?
2: Sí, tenemos el hospital.
1: Sí.
2: Tenemos un pequeño hospital acá en estadio.
1: Sí.
2: Que está abierto al público. Tiene un costo.
1: Okay,
2: de recuperación, pero sí, es un costo mucho menor a cualquier hospital.
1: ¿Qué es para cosas menos? ¿Una cortada?
2: No, para todo, Tenemos
1: okay.
2: Dos quirófanos.
1: Ah, mira, entonces, eso no sabía.
2: Nos pasa también que hay doctores que van y operan allá a sus pacientes por el costo.
1: Ah, mira.
2: Entonces,
1: eso no lo sabía.
2: Tenemos algo de movimiento y también de ahí obtenemos recursos.
3: Okay. Y que eso es importantísimo aclararlo, delegado, porque muchas personas todavía creen que la Cruz Roja es completamente gratuita. Y no, al final es una institución que necesita recursos para poder proveer de este tipo de servicios relacionados a la salud.
2: Es correcto, Tere. Fíjate que nos confunden, a veces creen, algunas personas creen que somos gobierno.
3: Ajá.
2: Y exactamente como lo comentaste, que es gratis, hasta se molestan.
3: Uh-huh.
2: Pero no, pues somos una IAP,
3: uh-huh,
2: y que tenemos...
1: Y de donativos.
2: Exactamente. Y hablando, por cierto, las ambulancias, pues ocupan llantas, gasolina, mantenimiento.
3: El personal,
2: sus uniformes, su IMSS. Todas sus prestaciones, etcétera. Claro. Entonces necesitamos los recursos.
0: Sí, las llantas llevan aire adentro.
2: Sí. Exacto, sí. Sí, llevan muchas cosas.
0: ¿Y bueno, cuál es el objetivo? Estamos hablando de cuánto.
2: Pues, mira, no tenemos como tal una cantidad exacta.
0: O dijéramos en mi pueblo, ¿y lo menos?
2: ¿Y lo menos? Pues, híjole, necesitaríamos como por lo menos juntar unos 5 o 6 millones
0: de
2: para
0: pesos.
2: Para llevar el año más o menos.
0: ¿Cuánto cuesta la operación anual de la Cruz Roja Querétaro?
2: Pues Querétaro cuesta 1,000,000 mensual.
0: Mensual.
2: Pues sí,
0: mensual.
2: ¿Por qué 12 millones al año?
0: De 12 al año, entonces.
2: O sea que lo ideal sería juntar 12 millones. Sí, sería lo ideal. Es muy difícil, pero vamos haciendo eventos, vamos haciendo, tenemos empresas que se tocan el corazón y nos ayudan. Y además, pues tenemos un recibo deducible de todo lo que nos aportan. Tenemos un recibo deducible muy validado y ya sea en especie. Porque también hay personas que llegan y nos donan unas llantas y le damos un recibo donativo de la especie.
1: Para las ambulancias. ¿Tienen presencia en todo el estado?
2: Tenemos Querétaro, San Juan del Río, Tequisquiapan, Amialco, Cadereyta y en Jalpan, que le llamamos Sierra Gorda, porque de ahí abarcamos.
1: Y hay ambulancia también allá en la sierra.
2: Sí, también.
0: Mira, ¿cuántos hay allá arriba?
2: Tenemos 2 ambulancias y tenemos una camioneta Nissan que ayuda para cuando tenemos oportunidad de repartir despensas en las comunidades, etcétera, para transportar.
1: Está buenísimo. Pues entonces a toda la gente invitar esta colecta anual de la Cruz Roja Mexicana. Aquí van a estar, imagino, boteando en algunos lugares. ¿Dónde más se puede acudir a donar?
2: Sí, en nuestras redes y tenemos una cuenta que pertenece pues a la institución, entonces a través de Instagram y de Facebook, ahí están, son nuestras redes, TikTok también, ¿verdad? Y pues los boteos que nos van a estar viendo en las plazas.
1: Para que confíen, acuérdate que siempre te dan tu calcomanía, sí, ¿no?
3: Claro.
1: De la Cruz Roja, en las casetas.
0: Se la ponen también en el parabrisas.
1: Yo me acuerdo mucho de la caseta, ¿no?
3: Sí,
1: en la caseta siempre.
3: Estaban boteando.
1: Sí.
3: Oye, pero esto que dice el delegado de que tenemos más oportunidades de apoyar no únicamente a través del boteo, pues también cuando hay cursos, tomen los cursos de primeros auxilios. Ahorita seguramente, no sé si en verano, delegado, van a tener algunos cursos para la gente que esté interesada en primeros auxilios. También puedan acercarse a la Cruz Roja y viene bien, ¿eh? Porque siempre se necesita.
2: Siempre se necesita. Hay un curso que se llama Primer Respondiente, que deberíamos tomarlo todo el mundo porque puedes coadyuvar a salvar una vida en un restaurante, en la calle, en el súper.
3: En tu casa.
2: En tu casa, con tu familia, ¿no?
1: Fíjate que estaba,
3: ¿sí?
1: Estaba pensando en un encuestómetro polémico. Yo creo que todos, no sé si ustedes han tenido la oportunidad, pero todos en algún momento de nuestras vidas hemos ido a la Cruz Roja. Sí. O sea, o hemos sido atendidos por alguien de la Cruz Roja o algo que tenga que ver con la Cruz Roja. Yo me acuerdo que hace muchos años, muchos de chavito, me picó un alacrán. Y lo primero era, pues, que te lleven a la Cruz Roja, ¿no? Y te ponían un suero, me parece.
0: Sí, puede ser, sí, cortisona o suero antialacrán.
3: Y así quedaste después de ese accidente.
1: Y así quedé después.
3: Pues, más guapo.
0: Ahí se le empezó a caer el cabello.
1: Exacto.
3: Fíjate, pero yo un día fui por una migraña. Pero una migraña incontrolable.
1: A Cruz Roja. ¿Tú fuiste alguna vez a la Cruz Roja?
0: Sí.
1: ¿También? No cuentes por qué.
0: Sí, sí. Ahí desperté.
1: Puede ser también desde la carretera, ¿no? Algún accidente que te haya pasado en otro estado de la República y de repente, pues, Cruz Roja, ¿no? Pues sí, siempre necesitamos de la Cruz Roja en situaciones también complicadas como en terremotos, en desastres naturales.
3: En guerras.
1: La Cruz Roja siempre está ahí.
2: Ahí nació.
1: Muy bien.
0: La Cruz Roja Internacional. Bueno, oye, a ver, primero, bueno, recordar a la gente que estamos en colecta, así que si los ven, cooperen. 1. 2, empresarios que nos están escuchando, si se quieren poner en contacto con ustedes, ¿a dónde?
2: A través de nuestras redes están todos los datos para poderlos contactar.
0: Ahí sí, lo que sea, o sea.
1: Oiga, delegado, pues tengo ahí 1,000,000 que me sobra.
3: O a lo mejor pagarle a sus empleados. Fíjate, pagarle a sus empleados este curso de primer respondiente. A lo mejor, si sabe qué, oiga, yo quiero contratar a la Cruz Roja para que nos pueda hacer, a lo mejor por intercambio, o pagarlo completo, porque pues al final pueden ser deducibles de impuestos y también pueden apoyar a la Cruz Roja pagando y aparte capacitan a su personal, independientemente del giro al que su empresa se dedique.
2: Exactamente, y también tenemos el pediátrico para los niños, para los matrimonios. Entonces, ese es para los papás nuevos y los que ya somos hasta abuelos, pero te sirve.
3: Claro, para las niñeras, ¿cuántas veces en los restaurantes hay niñeritas que fines de semana atienden a los pequeños mientras los papás se están degustando? Pues hoy los restauranteros, oye, le pago a mis niñeritas el curso para que estén capacitadas y puedan tener estos primeros auxilios pediátricos, ¿no?
2: Es correcto. Muy bien.
3: Ah, yo pues pienso en todo, delegado, ¿ya vio?
2: Muy bien.
3: Yo me voy a trabajar con ustedes, ¿ya? Porque aquí no me valoran.
2: Bienvenida. Bienvenida a la institución.
0: Bien.
1: Ojalá.
3: Ya me voy. Con camisa camisa de fuerza y
1: a
3: todo.
1: A los tres días me la regresan.
0: Te la regresan y enojados.
3: Sí. Enojados.
2: Ay, ¿qué pasó? ¿Qué
3: y así, y las gavetas de citalopran vacías. Andale, de Ribotril sin nada.
0: Así voy a llevar esto.
3: Me las voy a llevar.
0: De recuerdo. Bueno, pues mucha suerte. Que celebren los objetivos.
2: Muchísimas gracias.
1: Gracias, Milano.
2: Una vez más, gracias por recibirnos y pedirle a todo su auditorio que nos apoyen.
1: Con mucho gusto.
2: Que nos apoyen. Cruz Roja necesita Querétaro.
1: Colecta 2026 de la Cruz Roja Mexicana.
0: Muchas gracias. Eduardo Vera Alcocer, delegado estatal de la Cruz Roja. Gracias, Cari. Gracias. ¿Tu nombre? Fíjate que...
2: Becky.
0: ¿Betty o Becky?
2: Becky.
0: Becky. ¿Becky con K? ¿Como Becky, Becky G?
4: Sí. Aquí.
1: Muy bien. Muy bien.
0: Listo, vamos a una pausa. Vamos a la pausa y regresamos con el reto musical aquí en La Papaya.
5: 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La hora exacta es 8:26. 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

0: pendiente.
1: 8:31 minutos, 8:31 aquí en La Papaya. Vamos a continuación con invitada. Viene la coordinadora del curso de verano del Club La Loma, que es un club que en lo personal, pues todos nos gusta mucho ir.
2: Lo queremos mucho, siempre sí. Nos tratan.
1: Lo vimos crecer también, lo vimos desde su primera piedra. Es un proyecto deportivo, si no me equivoco, que viene de San Luis Potosí. Hay una loma también allá en San Luis Potosí, sí. Pero aquí en Querétaro se ha consolidado como uno de los clubes más importantes de alto rendimiento.
2: Bueno, atletas de alto rendimiento, futbolistas profesionales.
1: Maradona entrenaba ahí.
2: Taekwondoín, esto, aquí han venido a la loma a entrenar. Entonces,
1: los equipos profesionales de fútbol.
2: Qué dicha tenerlos, ¿no?
1: La verdad es que sí. Y bueno, ahora con una dinámica distinta van a tener un curso de verano y por eso Dolores está aquí con nosotros. Le damos la bienvenida. ¿Cómo estás? ¿Cómo te dicen de cariño?
3: Lolita.
1: Bienvenida, Lolita.
3: Muchas gracias. Muy buenos días.
1: Acá. Oye, qué padre. Los cursos de verano son increíbles. Los niños se llevan experiencias únicas que no se les olvidan nunca en la vida y hacen amistades también para toda la vida.
3: Es correcto. Es un gran momento para que los niños puedan, además de entretenerse y divertirse, hacer grandes amigos. Uh-huh. Es una de las cosas que verdaderamente nos resalta en La Loma, el que podamos hacer grandes amistades, y este es el mejor momento.
2: Oye, Lolita, este curso de verano está enfocado en pequeñitos, a partir de 2 años y hasta los 13, pero por obvias razones de desarrollo, de convivencia, se separa en 2 bloques, en los pequeñitos de 2 a 4 y luego en los más grandecitos de 5 a 13, ¿es correcto?
3: Es correcto. Tenemos el primer grupo, que son los más pequeñitos, de 2 a 4 años, que tienen actividades especiales para su edad, por supuesto, uh-huh, y todos los cuidados necesarios. Y tenemos además grupos que se dividen por edades. Tenemos en total 8 grupos, okay, que nos permite tener a los niños de su edad en un grupo específico.
1: Ahora, cuéntanos, ¿qué es lo que va a haber en este año? Han preparado un curso súper divertido con, obviamente, pues es un club deportivo. Imagino que tiene muchas actividades de deporte.
3: Sí, claro, es un curso en el cual está combinado entre actividades deportivas y actividades culturales y recreativas.
1: Tipo, cuéntanos.
3: Sí, tenemos como actividades deportivas el fútbol, uh-huh, tenis, voleibol, básquetbol, yoga especialmente para niños.
2: Y que además les sirve muchísimo, Lolita.
3: Así es, efectivamente. Es una actividad que los enseña esta parte de la respiración y la parte de emociones.
2: Del equilibrio.
3: Exactamente. Tenemos a una maestra especialmente certificada para niños. Contamos también con actividades acuáticas. Vamos a tener una clase de urban dance para todos los niños. Padrísimo lo que está de moda. Y vamos a tener, dentro de actividades recreativas, vamos a tener arte, en donde los niños van a tener actividades diarias diferentes y van a poder trabajar diferentes manualidades. Tenemos actividades sorpresas los viernes, que va a estar fabuloso.
1: ¿Cuánto va a durar?
3: Tenemos ahorita programado 5 semanas.
1: Ok.
3: En donde los invitamos a inscribirse. Estamos manejando un gran paquete por 4 semanas, en donde definitivamente les conviene, ¿no? Sí. Este paquete que estamos manejando, o el
2: puede
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2: Listo. 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
3: Listo, muchísimas gracias. Buen día.
1: Vamos a la pausa, 8:39.

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0: La hora exacta es 8:40. 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
14: Respetable público, lucharán.
15: Bueno, 8 de la mañana, 43 minutos. Productor de casos relevantes.
16: De asuntos irrelevantes, pudiera ser.
15: Bueno, vamos con el reto musical. Tú retarás a María Teresa Alcántara Vázquez.
16: Es no, correcto. Ella te reta a ti. Al revés, chiquitín. Tú al revés.
15: Ella te reta a ti porque tú ganaste ayer.
17: Me es
15: ganaste
17: correcto. A mí. Yo lo reto.
15: Abonando a mi proyecto.
16: Ay. Es correcto, chiquitín. Gracias, Gustavo. El día de ayer volvimos al camino del bien o del mal. Depende de cómo lo vean ustedes.
17: Volvimos porque... al camino, como ajá, así
16: exactamente.
17: Déjale. Así
16: sí,
17: déjale.
16: Sí, tienes toda la razón. Volvimos al camino. De la derrota del Capitán Halls, yo al camino de la victoria, que ya lo dije, va a llegar hasta hoy. No va a llegar a más.
18: ¿Ya sacaste punta, va?
16: Ya me saqué punta el día de ayer, chiquitín.
18: ¿Cuándo
16: fue? Muchas gracias, chiquitín. ¿El día de ayer?
18: ¿Cómo está el corte ahí en la fiscalía?
16: Ya en el penal, gratis.
17: No, pero ya no va ni al penal ni a la fiscalía. Se vaya en Zaragoza con Ocampo en la escuelita de estilismo.
16: Zaragoza con Ocampo.
17: ¿Dónde estaba?
16: ¿A poco hay una escuela? Ah, claro. Sí, es cierto. Tienes toda la razón.
18: Estaban ahí los maniquíes.
17: Ahí las chavas daban gratis los cortes los jueves.
16: Sí, ¿sabes que me voy a Plaza de la Mujerz? También hay muchos lugares de corte de pelo.
17: Gratis en la Plaza de la Mujerz también. ¿En serio? Sí.
16: Bueno, no sé si gratis, hace mucho sí, porque pues
17: ahí. Antes sí daban porque las chicas que estaban aprendiendo ahí, ajá, donde exacto. Vendían maquillajes y todo, sí. Que en la Plaza de la Mujerz, también algunas decían, usted corto okay. El cabello para calar.
16: Para practicar, exactamente. Sí.
17: ¿A quién?
18: Nadie. La puntita. Dije nadie.
17: Exacto, bebé, chiquitín. Síguele y luego.
18: ¿Quién te dijo? ¿Quién dijo Tere?
17: Porque yo conozco tus indirectas. Tus indirectas son más directas que nada.
18: No eres tan importante.
16: Pero estaba apuntando hacia allá.
17: Soy importante. No eres la más importante. Soy. Ya, te dije que te puse una flamita, lo voy a ver.
15: Fíjate, nada más quiero hacer aquí una observación, María Teresa. Tú siempre le dices que es el más guapo, el más no sé qué, y él te está diciendo que no eres la más importante.
18: No le dije eso.
17: Amigo.
18: Aquí, dígete el Alcántara.
15: Sí, te lo dije.
17: Achillidos de cerdo, oídos de matancero.
18: ¿Mencioné su nombre?
15: Le dijiste directamente, yo estaba yo aquí sentado cuando le dijiste.
17: Achillido de cerdo, oído de matancero, gordo.
15: Así le dijiste. Y todos estamos de testigos.
17: Y además tengo el Centinela, Perry. Te lo voy a bajar y haré un remix.
16: Centinela, Centinela.
17: El público pide pelea. Agárrate, pelona, ahí te voy.
15: Atrás de los pollos.
17: Te veo atrás de los pollos, pelucas. Oye. Pues yo les traigo el día de hoy una canción de Trabant. Es una rola del 2005. Se llama Nasty Boy. Y la canción habla... Ya, porque tenemos prisa, ¿verdad, bebé?
18: ¿Ah, sí? No. Lo que ustedes digan está perfecto.
17: Además, uno lleva la batuta, la lleva
18: no
17: mi bebé.
18: No dije nada, carajo.
17: Dijiste una grosería.
16: ¡Cagajo!
15: ¡Pégale con tu Ferretti.
16: ¡Cagajo!
18: Dije, cagajo.
15: Te voy a morder. Pégale así.
16: Uy, no, comadre, a ver de dónde. O sea, tiene mucho de dónde, pero pues.
6: Deberías sacar ese estrés con alguien más, pero.
18: No le tengo tanta paciencia. Ayer Karen me detectó, ¿verdad? Así es el Chavo del 8, ¿no?
6: No te pido la paciencia.
16: Es que
6: no
16: tienes paciencia. Paciencia.
6: Sí. No te pido la paciencia.
15: Mira, el chavo decía, es que no me tienen paciencia. Y Mandibulín decía, nadie me respeta.
16: Sí. ¿Quién era Mandibulín?
15: Era un tiburón.
18: Era un tiburón.
16: ¿Y en dónde salía?
15: Era la caricatura de Hanna-Barbera, en el Canal 5.
16: ¿Pero específicamente en alguna caricatura?
15: No, la caricatura era Mandibulín.
16: Ah, ¿neta? Esa no me tocó.
15: El protagonista.
16: Eso no me tocó, estoy muy chavo. Es que yo de puro...
15: Sí, pues esa...
16: Pou Patrol para acá.
15: Esa caricatura debió haber sido producida... A finales de los 70, principios de los 80.
16: Uy, no, pues no.
18: O sea, entonces, ¿quién te reta aquí, Tere?
16: Teresita Alcántara, okay. Que está ahí de tu lado y que vas a compartir micrófono con ella.
18: No, ahorita lo ando compartiendo.
16: Ahorita no te ando compartiendo
17: esta
16: nada.
17: Se llama Nasty Boy.
18: Nasty Boy.
17: Nasty Boy, y habla pues justo de un chico que es pues desagradable. Es desagradable, puercón, es sucio.
15: Puercón.
17: Y le quiere dar acá placer a una chica.
15: Yo vi... que anda buscando Maribel Guardia.
17: Ajá, el chacalón. Dedicada para Carlos Estrada, que le ultra encantan mis canciones. Oye, Charlie, gracias por siempre apoyarme.
15: ¿Quién es Carlos Estrada?
17: Un güey.
16: Teresa, tú no eras así. No,
15: qué barbaridad.
16: Oye, y ya vi la portada de tu canción y sale Jeritas en la portada.
18: Y tú lo gozas.
17: Sale Jeritas.
16: Sí. ¿Viste la portada de tu
15: Karen,
16: rola?
15: Karen, de repente me imagino que es como un visitante de un zoológico. De esos que es como una
18: vitrina.
17: Nos está alimentando.
15: ¿Y hay simios? Ajá, sí. Entonces Karen le pega el video.
17: Sí, hay simios. Hay chimpancés. Hay deditos de chimpancés.
16: Yo estoy esperando a que nos avienten cacahuates o algo así.
17: Ya, nos aventó obleas, mira.
15: Sí, pero aviéntanos japoneses y enchiladas.
18: Ándale.
17: De preferencia hot nuts.
16: Esto
17: es que digan sucio.
18: Que digan sucio.
17: Y nos vamos con Nasty Boy.
18: La gente bien borrega. Vas a ver. De

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1: De hecho, sí iba. Sí, y ahí sí, hace sí sus reuniones con sus fans. No es broma.
2: Ah, ¿sí?
1: Sí, subía fotos de que ahí en Montparís hace sus reuniones con sus fans. Ah, un amigo que tenemos.
2: Hay una presa, vea, sí, uh-huh, es cierto. No me acordaba que había una presa ahí.
1: Hasta subía sus fotos echándose así un hidalgo.
2: ¿Sí?
1: Oye, pues que digan sucio. Esto es Nasty Boy, una rola del 2005.
2: Cagajo.
1: Cagajo.
2: Cagajo.
1: David le tocó muy feo hoy.
2: No. Es correcto, chiquitín.
3: No, no, no, es que se llena el vaso. A ver, Gusito, ¿qué pasa, tienes David? El día de hoy?
2: Yo el día de hoy les traigo una de estas rolas, como ya es costumbre, de las que les gustan a los que consumimos tostaditas de nopal, de las apestositas.
3: Y micheladas en Montpani.
2: Con camarones.
3: Con
2: camarones. Esas son las mejores y eres testigo de que sí las sí consumo.
3: Claro, claro, claro.
2: Sí, la neta, sí, ¿para qué digo que no? Sí, son mis gustos, o sea, ¿para qué? ¿Para qué nos hacemos? ¿Para qué nos hacemos? Bueno, esta canción, imagínense nada más. Ya Manuel Turizo había colaborado con algún grupero en alguna ocasión.
3: Ah, ok.
2: Pero ahora colabora con la banda MS. Es decir, es su segunda colaboración, que yo sepa. Creo que sí es la segunda o tercera, no recuerdo bien. De Manuel Turizo con banda MS.
3: Ok.
2: Ahora vamos a escucharlo cantando banda a Manuel Turizo. Ya habíamos escuchado a Maluma. Ya habíamos escuchado otros artistas también. Y esta canción se llama Tú ni en cuenta.
3: Ok.
2: Tú ni en cuenta. Es
3: para
2: como
3: todos los que consumen ceviche, pero en bolsita.
2: ¿El no es ceviche topper en bolsita?
3: Sí, claro.
2: ¿Dónde has visto eso?
3: Ceviche uy en bolsita, claro.
2: ¿En dónde?
1: Ay, en un campo de golf.
2: Mira, Karen ya me está diciendo que tú lo consumes, no, por eso lo conoces.
1: No, en un campo de golf, ¿por qué ¿verdad, te metes bebé? Conmigo?
4: ¿Por qué rompe tus macetas?
3: ¿Yo como ceviche en bolsita?
1: Nunca.
3: ¿En bolsita,
1: no,
3: Karen?
1: No, no, nunca. Yo sé quién no, come ceviche
4: en bolsita.
1: Eso
4: es de nacos, abuelo.
1: Eso es de nacos, abuelo. Naco, abuelo, abuelo, abuelo, y aparte, naco.
3: Y aparte, déjame decirle a Karen, el ceviche que me preparan a mí es especial. Pregúntale a Teresita. ¿Sí o no?
2: Tere. ¿Es especial no, porque está, es en bolsita?
1: No,
3: no.
1: Que no.
3: En un plato de peltre. Porque el peltre le pones un pequeño hielo.
2: Ajá.
3: Entonces el peltre se mantiene frío.
2: Ajá.
3: Y el cóctel que te estás comiendo pues, se mantiene fresco.
2: Se mantiene frío. Oh, David.
3: Tere, explícale, por favor.
1: Eso es de nacos, abuelo. Es de que, nacos.
2: Es que me hace falta mundo.
1: Es que sí, Dave. Explícale. Tú, Gusito. Mira, fíjate.
2: Ajá.
1: Te estamos intentando pulir y nomás no te dejas. Ahora, me está diciendo Lalito Barrera que si quieres corte de cabello gratis, tú también, peloncito, ajá, para que te hagan brillar la pelona que sí llevas dentro.
2: Ah, caray.
3: ¿En dónde?
2: ¿En dónde la llevas dentro?
3: ¿Dónde está Lalito? Esa risa que viene ya después es súper actuada.
1: No, es que, ay, es que el albur estuvo buenísimo, bebé.
3: ¿Dónde está bebé Lalito?
1: Ah, pues es que termina de, no hagas pausas innecesarias, caramba.
3: ¿Dónde está Lalito?
1: Para todos mis amigos del Instituto de Artes y Oficios.
2: Ajá.
1: Todos los viernes de 9 de la mañana a 1 de la tarde les cortan el cabellux gratis.
3: Ah, súper. Ese es extra. Pero sí, pueden ir ahí, Artes y Oficios, que hace mucho que no vienen aquí con nosotros.
1: Pues que vengan, que paguen.
3: Sí, no, no, no, eso es gratis. Con ellos es gratis.
2: ¿Tú se los regalas?
3: El caso es que tu canción se llama...
2: Ah, la canción se llama Tú ni en cuenta. Y esta canción nos habla de que, pues cuando te quieres ligar a alguien y le mandas señales y le estás dice y di y di y di, no directamente, pero ya se lo insinúas y la otra persona de plano nanáis, ni te pela ni nada. Es la banda MS con Manuel Turizo, la canción Tú ni en cuenta. La, ay, ya iba a decir la ganadora, todavía ni gano. No es cierto, no, suéltala, mi querida Carecita.
4: Todavía ni gano, pero ¿estás seguro?
2: No, ni voy a ganar. No. Ya, suéltamela ya.
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0: amable público.
1: Bueno, pues ahí está mi canción.
2: Ahora sí,
1: mi
2: va propuesta. Charlie, ahora te friegas y que gane Gus. Por decirme le dices cosas a Charlie. Porque Charlie primero me dijo cosas. Sí.
3: Por eso le dijiste que era
2: a un güey. Y ahorita sí, ay no, ya que gane Tere, ahora te friegas. Y que gane el Gus. Es más, le doy mi voto a Gus.
3: Que la gente decida. El pueblo.
2: Por mi rola que digan sucio, por tu rola gordita.
1: Por mi rola que digan.
3: Que digan Manuel.
1: Que digan Manuel.
2: Manuel
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5: La soya.
4: Muy bonita.
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1: Se pasan. Ya el público está opinando.
2: Nadie llama.
4: Lógico. No tienen saldo.
3: ¿Cuatro? ¿Qué digo? Es que no hago el teléfono.
2: Bueno.
6: Hola, buenos días. Ay. Por Manuel.
1: Manuel, venga, 1-0.
2: Sucio.
3: Manuel.
1: 1-0 para Manuel.
2: Abuelo, que digan sucio.
1: Manuel.
4: Bueno.
1: ¿No? Buenos días, ¿por cuál?
7: Por Manuel.
1: Manuel.
3: Manuel.
2: Ay, yo digo que ya gane Gus. Que gane Gus.
1: 442-295-16.
2: No, para hacerlo para Carlos.
3: Bueno.
6: Hola, buenos días.
3: Buenos días.
4: ¿Por cuál?
6: Manuel.
2: 3-0, ganó Gus. Y esta canción, para que se te quite, Carlos Estrada, por decir que ibas a votar en contra de mí siempre, ahí está tu canción.
4: Teresa. Esa rola horrorosa se la hubieras dejado al capitán Joss.
3: Andas bien rasposa, Teresa.
2: No, es que el Charlie me estuvo diciendo cosas. Estrada, relájate.
3: ¿Y yo por qué? O sea, porque tú pones las que quieren que pierdan.
1: Ajá. Pero fíjate que en cierto punto la rola de Teresita estaba buena, solo el intro como que no. Te faltó ponerla más adelantada.
3: Como Darks, ¿no?
4: ¿Qué dice ahí?
3: Qué mal gusto musical tiene Gusito. Parece estación de radio agropecuaria. Estamos en Exa, señores. Hay que respetar.
1: Cuando tengas tu estación.
3: Exacto.
4: A ver quién es.
3: Estoy contigo, Gusito.
4: Omar.
2: Omar, qué guapo. Omar me gustó.
3: Omar, ¿qué dice? ¿La verdad?
2: No sé, pero es como abogado o algo.
1: Pues quién sabe, pero ha de tener un gusto muy exquisito. Se ve muy

0: que Joan Sebastián tiene otro.
1: Por ejemplo, calibre.
2: Ahí escuchan esa música.
1: Ah, calibre
2: 50.
1: 50. Está súper chido, güey. La de siempre te voy a querer.
3: Ah, sí.
1: Ya se le ponía Leoncillo cuando tenía como dos años.
2: ¿Te gusta?
1: Y mi hijo le decía,
2: Intocable.
1: ¿No?
2: La MS.
1: Hay mucha gente que, como este carnal, el género agropecuario. No conozco a un individuo de este país, de nacionalidad mexicana, que echándose sus tlapegües, decida retirarse de un lugar porque le pusieron música agropecuaria.
3: Gracias, gracias, por capitán. Dios, gracias.
1: Todo mundo las cantamos, claro. Todo mundo las bailamos. Está en nuestra genética, no le hagan a la payasada. Mira,
2: tengo comentarios de la gente.
1: No se sientan los burgueses.
4: Amigo Gus Gus, no importa que tu canción sea agropecuaria, estuvo bien que ganaras. Así David se sigue muriendo de la envidia.
2: Ándale, vayas por su tostada de carne tártara.
3: Gracias, Majo, yo te llevo.
4: Bien quejosos de la música agropecuaria, pero bien que las escuchan y se saben las letras.
1: Por eso.
0: Cierto, polis. Ver, cierto, poli, como, poli, poli, poli.
1: Es como el día ese que iba yo en la mamalona con el conjunto Primavera a todo volumen, güey.
3: Ah,
1: en,
3: sí, es cierto.
1: En el tráfico, ¿te acuerdas?
3: Ajá. Uy,
1: ¿qué dice? La gente alrededor las tararea. O sea, tú vas viendo a la gente cuando pasas y la gente se la sabe. A mí no me vengan a decir.
2: ¿Viste?
3: Exacto, capitán.
2: Así es, así es.
3: Así es.
2: La linda forma de perder de nuestra madrota de Juriquilla.
0: Mira, también te voy a decir una cosa, Adrian. Tú ya nunca llamas para apoyarme. Te voy a quitar tus puntos, te voy a quitar tus terrenitos en Juriquilla.
2: Us, no te vayas a otra estación. Yo me voy al baño en lo que está tu rola. De los fulanos canta como reggaetonero. O sea, ni le entiendo. Se siente hamburguese, como el peje.
1: Ha de ser finlandés el vato.
2: ¿Qué más dice?
0: Ya nomás falta que hagas un chavito.
3: ¿Quieres que te lo haga?
0: ¡Ay! Y el chavito también.
3: El chavito, David, el chavito.
2: Ay. Es lo que han convertido a.
0: No, Busito yo era bien pelajustán. No. Sí, igual que tú. No. Tú también eres bien porky, más, nada más que. ¡Ay, aquí eres Busito, bien buenas ondas!
1: Hazle dos chavitos.
3: Sí, hasta tres.
2: Ya maestro, usted
1: ya encarrerado.
3: No, y mira, y a lo mejor a la primera no me sale.
0: Ay, no.
1: Es más, y que sean mis tocayos.
0: Jos, ¿ya leíste ese mensaje? ¿Cuál? Maestro, aunque usted no participe, es el mejor.
3: Ay,
0: ay,
3: no,
0: que
3: ya no
0: Cristo te perdone.
2: Mario, tú sí sabes,
1: bueno,
2: Mario.
1: Fíjate, ese carnal se tuvo que hacer una transfusión de lengua de tan gastada que la tenía yo estar cromando.
2: ¿Qué dicen aquí? Te mandaron la foto de Jos, ¿qué? ¿Qué es esto?
1: ¿Recuerdas el comentario ahí o qué? ¿Qué no, tienen que decir al respecto?
0: Que le gustaste, que estás guapo, yo creo.
2: Es Diana.
0: Yo creo que dice Diana que
3: le
0: te
3: gustó
0: ves
3: a Dianita tu fotografía.
2: Perdóname, mi estimado capitán, pero a mí, si no me pasa nada, no me pasa nada esta música. Y no soy burgués, solo que no comulgo con
1: mentira,
2: este
1: género. Mentira.
0: Es que es en serio, Lick. Yo también te creo, Lick.
3: Ahora también.
0: Yo también te creo.
3: Si no te gusta, está bien. A los demás sí.
2: Claro. A ver, Gusito, ¿qué dicen acá?
0: Me estás hablando bien feo.
3: Dice el más agropecuario, cricricar a los... es más agropecuario, cricricar a los demás.
2: Yo sí me salgo cuando las ponen, porque es cuando me toca ir por las caguamas.
0: Ay, Alex. Así.
2: ¿Qué más dicen?
3: Dice, ya voy a llegar al trabajo y la canción...
0: Está bien fea, no te perdiste de nada, comadre.
2: Eso que es una denuncia, ¿verdad?
3: Sí, es denuncia.
2: Pues tú lo pides,
3: tú lo escuchas. Y mira, y esta canción voy a aprovechar para... Porque me llegó un mensaje a mi teléfono.
0: Ahora.
3: Diciéndome que si esa canción era dedicada para ella.
2: ¿Quién?
3: No puedo decir su nombre. Sí.
2: ¿Por qué no puedes decir?
3: Está bien, Alejandra.
0: Para
3: Hernández.
0: Que se le quite.
3: Okay. Alejandra para Hernández, ahora sí, dice, para que se te quite, dice, esta canción va dedicada para ti.
2: Toma. Mira, la vida de Gustavo es muy, muy
0: misteriosa.
3: Misteriosa.
0: Mística.
3: La vida es muy misteriosa.
2: Persona que acaba de mencionar ahorita, la menciona muy recurridamente.
5: David, sí. Yo vi cosas. Yo vi cosas y luego te puedo contar.
2: Tengo una cosa, yo conozco la caca de mis perros.
3: Y mira, Karen no había participado hasta ahorita.
1: Cosas, Karen María, ¿pero viste cosas del amor?
2: Mira, como diría Jos.
5: Miren,
0: cosas de...
5: Volten a ver a Gusito y él sabe que yo vi cosas.
0: Son cosas de...
1: Pues ¿Ya hubo contactos corpóreos?
2: Puede ser.
1: ¿Del tercer tipo?
2: Del amor.
5: Ustedes ven a Gusito, les voy a decir una cosa. Todo lo ven así.
2: No, hombre.
5: Sin ilusiones, ojeroso.
0: Chonchito, sí. Redondito.
1: Pero junto no y que acontecido.
2: Le traes encargo a todos con eso.
5: Es que es un rompecorazones.
3: Sí.
5: Cinco mil.
3: Empedernido.
5: Te aviso. Yo lo vi.

0: serio?
1: Con estos ojos que tengo.
2: Que son dos.
3: Yo solamente les puedo decir
4: pero,
3: aquí sobre
4: pero ¿viste sus cuerpos juntos o viste mensajes?
3: Que escucho mucho ese nombre de la boca de Gusita.
4: Desgraciado, ¿quién te viera?
3: Es todo lo que voy a decir.
2: Y la canción iba dedicada para ella, sí, lo digo así, caray. Tal cual. Listo, vámonos porque tenemos más información, bebés.
3: ¡Ah, caray! Pues espérame, que me dio taquicardia.
5: Gusito, mejor pues, Gusito que
3: los pastillas.
5: Yo solo les digo, papayos, mejor Gusito que nosotros, ¿eh? Uh-huh. Trae más pegue, se les avisa.
1: Sí, lo ven así, les digo, todo indefenso.
5: Así todo fregado, todo jodido por la vida, todo abandonado de Dios, todo tirado hecho bolita en un rincón, ¿no? Bebé, no, pero mucho más.
3: Que uno.
5: Pero mucho más que los cuatro juntos.
4: Te voy a dar mis cuatro pastillas al mismo tiempo. Norfenón, Valvulán, Concord, Inderalisi.
3: Y golosito coreano.
5: No, sí. Mira, levanta más que nosotros cuatro juntos.
3: ¿En serio?
1: Pero ya dedícasela bien, Gusito. Dedícasela
5: a Rola también. Y la Rola también, dedícasela.
1: Dedícasela bien.
4: Te la voy a dedicar, vas a ver.
2: Bueno, pues tú lo pides.
3: Tú lo escuchas.
2: Dedicada para Alejandro Hernández. La canción se llama Tú ni en cuenta, de la banda MS y Manuel Turizo.
4: Su cuerpo es templo vivo de Dios.
3: Me está dando
4: cuerpo es templo vivo de Dios.

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1: 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La hora exacta es 9:08. 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

0: mismo compañero. Así que, pues, llama la atención, es preocupante, y pues ahí los hechos, este fue atendido, repito, en la colonia Loma Bonita. Y hablando, pues, de reportes de riñas, pues también en este mismo día, me parece que el día de ayer justamente fue cuando se viraliza también un video en redes sociales de una riña suscitada en las inmediaciones de la central de abastos, que también hemos dado ya reporte de esta zona de la ciudad, donde constantemente se generan algunas trifulcas entre los mismos locatarios, entre personas que pues laboran en esta central de abastos. Y el día de ayer se observaba justamente en este video pues a un par de sujetos que en aparente estado de ebriedad pues estarían buscando riñar o generar una trifulca, pero ya con arma blanca, ambos con arma blanca, con un par de cuchillos, pues se empezaron ahí como a picudear. Sin embargo, bueno, pues no pasó a mayores, pero sí se detuvo a uno de ellos, porque, bueno, a esta persona se le detuvo, se le sorprende bebiendo bebidas alcohólicas afuera de la zona de la central de abastos, y por esta situación es detenida. Posteriormente, pues ya se le identifica por parte de los mismos personas aledañas de esta zona, pues se le identifica que participó en esta riña, y pues fue trasladado por parte de la Secretaría de Seguridad Pública Municipal para también pues recibir esta falta administrativa. Y pues vaya, es preocupante, correcto, repito, esta situación que se genera, la central de abastos ya tiene varios temas.
1: Y se ve si conectaban alguno de sus amagues, iba a ser algo verdaderamente trágico. Gualita, como siempre, un gusto. ¿Cómo te encuentran en tus redes?
0: @ Gualita Jiménez, ahí estamos en todas las redes sociales, chicos, y pues estamos dándole seguimiento a estos temas. Muy buenas tardes.
2: Gracias, Guala. Hoy, antes de irnos, quiero mandarle un saludo muy especial. Se siente uno ya viejo cuando alguien que conociste literalmente desde recién nacido, o sea, literalmente, sí, incluso cuando viviste el embarazo, cumple 16 años. Ya ahí sí se le enojan a uno los años. Facundo Rawson. Cumple hoy 16 años.
1: Un fuerte abrazo.
2: Es hijo de Mati, un gran, gran amigo de los mejores, y de Feli. Es un gran chavo, jugador de fútbol. Se acaba de ir a jugar a Barcelona. Es de estos talentos de los que platicábamos, de los, sí, que tú tienes en casa. Que además, felicidades.
1: Gracias.
2: Son de estos jugadores que pueden llegar lejos, además de que es un gran estudiante y sobre todo es un gran chavo. Esos chavos que dan orgullo tenerlos de familia, porque es la familia que uno escoge. Que Dios te bendiga, Facu, y pues muy feliz cumpleaños.
1: Feliz cumpleaños de parte de todo el equipo de Causa y Efecto, y nos vamos, querido Vini.
2: Nos vamos, que tengan ustedes un excelente día. Gracias, Eric, gracias, JC. Éxito y bendiciones, señor Rentería, muy buen provecho.
1: Igualmente, mañana, si Dios quiere, de 1 a 3, fuera de cabina, más Causa y Efecto. Gracias.
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0: la bienvenida a por la copa de la mejor 92.7 y de EXA 95.5. EXA 95.5 y la mejor 92.7. Soy Gonzalo Reyes. Y como estos tres días que hemos arrancado y de aquí a que finalice el bendito torneo cuyo nombre no podemos mencionar abiertamente porque el señor Pelón que rige al fútbol se enoja y te multa, estaremos platicando del deporte más hermoso del mundo. ¡Como cada tarde! Saludamos primeramente a mi querido Cirilo Saucedo, arquero de la Selección Nacional Mexicana, campeón con los Cholos de Tijuana y su negrito en el arroz del León. ¿Cómo estás, mi Siri? Buenas tardes.
1: Hola, Gonzalo. Buenas tardes, Tarek. Contento de estar aquí. Vamos a ver, hablar de los supercampeones, ¿no? Habías dicho...
0: Sí, ahorita vamos a tener esa... A ti sí te tocaron, ¿no?
1: Sí, claro, obviamente.
0: Sí, creciste con ellos.

0: en 442-79-83-92-7, el número de cabina en la mejor para que nos están escuchando, y el 44-25-02-46-85, el número de cabina de EXA para quien se quiera comunicar, leemos comentarios, no escuchamos audios, no es que no querramos, somos dos estaciones simultáneamente, así que aquí arrancamos por la copa.
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0: Nuestra nota del día, y lo hacemos con pregunta. Cirilo, Tarek, favorito para ganar el Mundial. ¿Quién es? ¿Quién se lleva el torneo el próximo mes? Bueno, el mes de julio. Sí, el mes de julio. ¿Quién se lo lleva?
3: Soy muy malo para apostar, pero diría que Francia.
0: Ok, Francia. Tremec, ¿quién se lleva el Mundial?
4: Mira, yo también creo que Francia es el candidato número uno. Sería irnos por la fácil, la verdad, con el ataque que tienen. También veo, y más allá de ser fan o no de Cristiano Ronaldo, Portugal. Con ese medio campo que tiene Portugal, que, bueno, las apuestas ponen incluso por encima de Portugal a Inglaterra.
0: Bueno, el medio campo de Portugal es maravilloso. O sea, la bronca siempre con Cristiano Ronaldo es que en 2006 tenía un equipazo de miedo con Figo, Rui Costa y unos vatos que eran unas super leyendas. Y luego viene un espacio en donde eran buenos jugadores, pero no eran tan buenos los que están hoy. Bruno Fernández, Bernardo Silva, Joao Neves, Vitinha. O sea, hay un Nuno Méndez. Hay un montón de jugadores muy buenos en Portugal. Pero les hago la pregunta porque hoy salió una nota de un cuate que se llama Joachim Clement. Este vato es matemático alemán. Y este hombre predijo quién va a ser el campeón del mundo de este 2026. Ahora, ¿por qué toma relevancia? No es como, ¿cuántas veces te llegaron a hacer quinielas? ¿Te acuerdas del brujo mayor?
3: Claro.
0: ¿Cuántas? Miles, ¿no? ¿Cuántas veces dijo el brujo mayor que Cruz Azul iba a ser campeón en tal año? Y nunca pasó nada.
4: Espérate, ¿o no? Moni Vidente.
0: Ajá, ajá. ¿Cuántas veces Moni Vidente dijo que tal equipo iba a ser campeón y nunca ocurrió nada? ¿O sí? Bueno, aquí es diferente, aquí la cosa, porque aquí no estamos hablando de un vidente, no estamos hablando de un vato que tenga que ver con cosas esotéricas. O sea, este hombre habla de datos científicos. Y el problema es el siguiente, o más bien, la particularidad es la siguiente. Joachim Clement ya le atinó a tres campeones del mundo. Le atinó en 2014 a la selección de Alemania. Él dijo que Alemania iba a ser campeona del mundo en 2014. Dijo que Francia iba a ser campeona del mundo en 2018. Y dijo que Argentina iba a ser campeona del mundo en 2022. Y ya sacó hoy a su campeón. O sea, ya tiene campeón del mundo en este momento este señor. A una semana de que arranque la Copa. Y su campeón del mundo es Países Bajos, otrora Holanda. ¿Le creemos o no le creemos? Yo le creo, ¿eh? Y tengo los porqués.
3: ¿Campeón del mundo?
0: No, campeón.
3: Campeón del mundo.
0: Campeón del mundo. Bueno, otrora Holanda y Países Bajos.
3: Tiene buena espalda para decirlo, ¿no? Si ha tenido atinado a los últimos tres campeones del mundo, sí. Ahora, si vemos el plantel, no es un plantel que pueda ser el favorito, ni mucho menos. Por encima estará Portugal, estará Francia, estará España, estará Inglaterra. Pero si se acomoda, yo diría que no.
0: Ok.
4: Yo creo que Países Bajos puede ser el famoso caballo negro. ¿Por qué? Porque en un torneo como lo es el de este verano, es un torneo corto. Tú has jugado este tipo de torneos en los que son pocos partidos realmente, a lo mejor un poco como, digamos, guardando proporciones, la liguilla del fútbol mexicano, ¿no? Que se juega distinto a cuando son 18 jornadas o más, ¿no? Y el plantel que tiene Países Bajos está muy enfocado, tiene su fuerza es la defensa. Virgil van Dijk, Denzel Dumfries, que acaba de, bueno, supuestamente va a firmar con el Real Madrid, Van de Ven, si no me equivoco, se llama, del Tottenham. Tiene una gran defensa. Y en estos torneos creo que los equipos se deben de armar. En general, en cualquier deporte, ¿no? Lo han dicho en otros deportes, en el básquet. Las defensas ganan campeonatos, ¿no? Y creo que No sé si le alcance para ser campeón, Gonchi y Cirilo,

0: pero creo que puede ser ese caballo negro como lo fue en 2010. Y en 2010 tampoco estaba a lo mejor a la par de plantillas como lo era la de España en ese momento o algunas otras. Pero con Arjen Robben y con Wesley Sneijder sobre todo, tenían un mucho mejor ataque en aquel entonces, eso sí. Pero hoy creo que con esa defensa, Países Bajos puede fácilmente llegar a unas semifinales, por lo menos quedarse a lo mejor con un tercer lugar. Y ahí en una de esas, ¿por qué no pensar que le atina al pronóstico, no?
1: Ah, bueno. Ah, por cierto, hace 18 minutos, Holanda o Países Bajos perdió contra Argelia 1-0. Ahora, ahí viene la predicción completa, porque no solamente es como que, ah, sí, yo voy a ganar y ya, listo, se acabó. No. Ahí les va de cómo va la predicción, sobre todo en la cuestión de semifinales. Dice este hombre, Joaquín Clemente, que van a haber 4 equipos europeos en las semifinales del torneo. Que Inglaterra va a ser eliminado por Portugal y que Países Bajos va a eliminar a España. Y que la final va a ser entre Portugal y la selección de Países Bajos. Y ahí Países Bajos va a terminar ganándole a la selección de Portugal. Y este hombre dice que el sudamericano más destacado, o el equipo sudamericano que va a llegar más lejos, va a ser Argentina. Y los pone en cuartos de final. Y aquí él dice, con base en los cálculos, que la selección de Argentina caería eliminada ante Portugal. También dice que Brasil va a caer sorpresivamente contra Japón en 16avos de final. Ahora, ¿en qué se basa este hombre? Ok, porque no nada más como que pues, lo tiro a lo tonto, ¿no? No. Hace un análisis con base en el Producto Interno Bruto de cada país. Lo hace, ¿por qué? Cuestiones socioeconómicas, socioculturales, porque dice que eso tiene que ver en el fomento y desarrollo del deporte de cada nación. Entonces, con base en ese análisis, es que hace o lanza este pronóstico en el que arroja a Países Bajos como campeón. Y ya como último, para dejarlos hablar, a ver, siempre Países Bajos o Holanda ha sido caballo negro de cada mundial. En cada mundial que yo recuerdo que estos vatos se meten, no son candidatos naturales a ganarlo, pero siempre son candidatos a ser animadores. España, bueno, en el yo no había nacido en el 74, pero a Holanda le hizo partido a Alemania. En el 78 pierden con Argentina. En el 98, si mal no recuerdo, caen en semifinales, no me acuerdo si fue contra Brasil, creo que sí fue Brasil, y tenían un equipazo. Entonces, estos hombres siempre tienen equipos muy fuertes, muy poderosos, y siempre son un equipo animador. Nunca son candidatos, o casi nunca son candidatos, pero siempre son animadores muy agradables.
2: 98 es contra Argentina, me parece, 2-1, el primer gol lo hace Dennis Bergkamp, que la baja de pecho, y después le dan la vuelta 2-1.
0: En cuartos, ¿no?
1: No. Sí, Holanda le gana a Argentina. El gol de Dennis Bergkamp, que Van der Sar le mete un trazo largo a Dennis Bergkamp, sí, que la baja. Batistuta hace un gol y luego eliminan a Argentina, caen contra Brasil y los holandeses pierden contra Croacia el partido del tercer lugar, okay, que fue la revelación de Croacia.
0: Sí, pues justo en cuartos, porque después la final termina siendo Francia-Brasil.
2: Que ese Holanda tenía figuras, de verdad. O sea, yo no estoy diciendo que hoy no tengan figuras, pero en ese momento había jugadores en los mejores clubes del mundo siendo referentes, y podemos ir todavía más atrás. Hablabas del 90 con Gullit, con Rijkaard, con Koeman.
1: Van Basten.
2: Van Basten, nada más y nada menos, ¿no? O sea, hoy me parece que la selección de Holanda pareciera un plantel no tan deslumbrante. Habrá que verlos jugar, habrá que ver cómo van en el torneo. Y yo yo hice una simulación, ¿no? Utilizando un poco de inteligencia artificial. Y a mí me aparecía que la final podría ser con España.
1: Ok, ¿quién?
2: Países Bajos.
1: Ok. ¿No?
2: Pero bueno, yo estoy poniendo a Países Bajos. Ayúdame a que llegue a la final. ¿Cómo sería el camino? Y entonces podría ser semifinal contra Francia, cuartos de final con Portugal, octavos Uruguay. Y estamos hablando que son puros equipos chonchos.
1: Sí, muy entonces, fuertes.
2: Entonces, para ser campeón del mundo necesitas ganar por lo menos 5 juegos seguidos para ser campeón del mundo.
0: Sí. Necesitas un plantel. Y ahora antes eran 7 partidos, ahora son 8. Pero también creo que, entiendo que esto se basa en los factores que dice Gons, pero también hay que entender, tú más que nadie lo sabes, en el fútbol, en el deporte en general, una sola decisión acertada o errada te cambia todo el torneo prácticamente, porque a lo mejor primer jornada juegan, si no me equivoco, están en el grupo con Japón, con Suecia y con Túnez.
1: Está bien bravo, o sea, sí está bravo el grupo, ¿eh?
0: Exactamente, por ahí un error, Japón te puede ganar. Y tienes un error, a lo mejor se desconcentra Virgil van Dijk, el que nunca se desconcentra, como le pasó a México en 2002 con Rafa Márquez. Y un solo error te termina costando.
1: Tremec, es un mundial a prueba de tontos. Es un mundial a prueba de tontos. Califican 36 de 48 a la siguiente ronda.
0: No, pero yo hablo ya llegar a una hipotética final, o unas hipotéticas semifinales. Que una cuestión, un solo error, ponle tú, cuartos de final, que se crucen Argentina, Países Bajos otra vez como en 2022, y un solo error te termina costando, o incluso un error arbitral, que no hablemos de que, yo sé que va a estar el VAR y todo, ¿no? Pero que le interprete de una manera distinta, a lo mejor como estamos acostumbrados el árbitro. Este sistema que utiliza este sujeto no puede medir eso, porque son cosas que no puedes saber si a lo mejor en ese momento se desconcentra un jugador, ¿no?
1: Pues bueno, vamos a ver qué pasa. Por lo pronto tenemos que ir a la primera pausa comercial. Recuerden, escuchan por la Copa a través de EXA 95.5 y la mejor 92.7. Te puedes comunicar con nosotros al 442-502-4685 o al 442-79-8392-7. Ya regresamos, escuchas por la Copa.
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4: 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La hora exacta es 3:14. 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
4: Ya regresamos, estamos en vivo por la Copa a través de Exa 95.5 y la mejor 92.7. Estamos en este proyecto simultáneo gracias a la gente que nos está escuchando hoy con Ciro Saucedo, Tarek Arzate, Gonzalo Reyes y bueno, pues a ver, tiene que ver con redes sociales un poquito y demás, pero es que hay un tren de la succión increíble alrededor de este hombre llamado Tim Payne, que, a ver, ahorita vamos a ver cuántos seguidores ya logró tener este hombre. A ver, tiene 4.8 millones de seguidores. La semana pasada el vato tenía 4.000 seguidores en redes sociales y ahorita ya tiene 4.8 millones. Y la historia es sencilla, pues lo hicieron viral, un argentino, un influencer argentino dijo que quería hacer viral a la persona con menos seguidores en redes sociales. Gracias, y lo hizo. Por cierto, gracias a toda la gente que se ha comunicado a través del WhatsApp. Ok. Este es de causa y efecto, perdónenme ustedes. Pero bueno, ayer pasó algo. Jugó este hombre. Y hay un detalle. Es malísimo. O sea, le gana Haití 4-0 a Nueva Zelanda. Y aparte de que le gana, el primer gol entra el delantero haitiano como Pedro por su casa. Tim Payne nomás se le así como de ay, ay, ay, ¿y ese quién es? Se le queda viendo. Y luego hay una segunda jugada que si ustedes la buscan en redes sociales, la gente la quiere buscar en redes sociales. Tim Payne evita un gol porque se lanza. Pero lo que no mucha gente, si viste eso, lo que no mucha gente cuenta es que en esa misma jugada se resbala el solo. O sea, se cae en el área. Digo, le reconozco que se repuso, ¿no? Se pudo haber quedado ahí tendido, ¿no? Se recupera, se para. Pero, Cirilo, a ver, sobre todo, tú, de repente hay tipos de estos que son malos, juegan, pero son el alma de un equipo, ¿no? Y son necesarios a veces también, ¿no?
5: Deja el pollo briseño, por favor.
4: ¡Óyeme!
5: No, a ver, sí, ayer pude ver algunos cortos de las jugadas y para mí es un tipo normal, ¿no? No con las condiciones para jugar una Copa del Mundo, pero bueno, hoy al haber 48 selecciones, pues tiene que estar. Vi un tipo que tiene buen centro, un tipo es un lateral derecho que se agrega bien al ataque e incluso cobra la pelota parada. Es el cobrador oficial de la pelota parada, ¿no? En esa jugada que describes muy bien, están desbordándolos a ellos por lado derecho y él está caído dentro del área. Viene el centro, hay un rebote, papá. Él se levanta y termina tapando el tiro. Pero bueno, eso él no se ha hecho viral por su fútbol, ¿no?
4: Sí, claro.
5: Pero imagínate qué locura.
4: Sí, no es Mbappé, obviamente, ¿no? O sea, no lo ves hacer firuletes. Pero, por ejemplo, dicen acá, fíjate, ya me mandaron acá, deja al Shaggy. Sí. Tú lo tuviste de compañero, ¿no? A Shaggy Martínez.
5: No, Shaggy no.
6: Que a ver, ¿le alcanza a Tim Payne para jugar en la Liga MX?
4: No. A lo mejor en la expansión.
6: Pero tan lejos no está.
4: A lo mejor en la expansión.
5: A ver, ¿de qué equipo? A lo mejor en el Santos.
6: No, yo te lo firmo hoy hasta para que ingresen más dinero.
5: Claro,
4: no, pero es que, a ver, lo que dice Cirilo es cierto. Es que hay tantas elecciones. Pudimos haber independizado a Tlaxcala y califica. Haití, para que nos demos una idea, no tiene liga de fútbol. O sea, porque el país vive una situación muy problemática en la que todos sus futbolistas están fuera del país porque no pueden jugar. Curazao, si mal no recuerdo, y para darles el dato exacto, creo que tiene 185 mil habitantes. Entonces,
6: es el país en cuanto a territorio el más pequeño que va a asistir a una Copa del Mundo.
4: O sea, mira, pero ahí te va.
6: Fíjate que también la cuestión aquí, lo curioso es que, lo decías el otro día, ¿no? Que Costa Rica del Piojo quedó fuera en una eliminatoria donde no estuvieron Estados Unidos, México ni Canadá, pero clasifican a Haití y Curazao. Y no clasifica ni Jamaica, no clasifica Honduras, no clasifica Costa Rica, que normalmente, al menos en la Copa Oro, son selecciones que levantan la mano antes que Curazao, que Haití. Entonces, aquí
4: mira, es lo raro, ¿no? Curazao tiene una población de 185 mil habitantes. El pueblito, Corregidora, bueno, el municipio de Corregidora, para aterrizarlo acá, Querétaro, tiene un total de 212 mil habitantes. O sea, muy poquito, y el pueblito va al mundial, sin broncas. En cuanto, obvio, me refiero a habitantes. El técnico, ya que metimos el técnico de Curazao, era, seguramente tú lo conoces, a Dick Advocaat, que dirigió a Corea, que dirigió a Holanda también. Fue técnico de Holanda en 2004. Y él los dirigió, se fue por un problema personal que tuvo con su hija. O sea, no, que la hija más bien tuvo un problema personal, él fue a apoyarla. Y les fue mal a la gente de Curazao y tuvo que regresar. Y este vato va a dirigirlos. Dick Advocaat es el técnico que llevó a Corea a semifinales en su Copa del Mundo del 2002. Y los árbitros, porque también acuchillaron a Italia y a España. Bien feo, pero gacho en aquel entonces. ¡Horrible! Pero bueno, el punto es que todo este asunto se genera porque Tim Payne tiene este asunto. A ver, y tú, Cirilo, ¿hoy qué tanto le pega al futbolista ser influencer? Porque de repente vemos que hay jugadores que están más atentos a ver qué suben a sus redes sociales que a ver cómo le pegan a la bola.
5: Es normal, o sea, a final de cuentas hoy tenemos que adaptarnos a eso. Yo lo pensaba cuando veía las imágenes del partido, los mismos compañeros, los compañeros de él, ¿cómo lo tomarán a él ahora? ¿Lo tomarán como un rockstar? ¿Lo tomarán como un referente? ¿Lo tomarán como algo positivo? ¿O lo tomarán como algo negativo en el que...
6: como burla.
5: Sí, como burla, y como ahora el tipo es el centro de atención de la selección por una situación fortuita. O sea, me parece que puede, si lo saben encaminar, me parece que puede ser muy positivo en cuanto a economía, en cuanto a lo que pueda generar la selección. Después, futbolísticamente, está muy lejos de poder competir esa selección y Tim Payne.
4: Miren, no es en mala onda, lo de ellos es el rugby.
6: Hay que decirlo, ¿no? Justo eso. En Oceanía es la federación, digamos, la zona de futbolística la más pobre de las cinco, bueno, de las seis, ¿no? Que hay, si no me equivoco. Uh-huh. Entonces, la gente está esperando más por lo de Tim Payne, pero hay que entender que no le da. O sea, clasifican ahora a la justa porque es un mundial de 48 selecciones. Históricamente, la última vez que clasificaron fue en 2010, pero normalmente tenían medio boleto. Y cuando tenían medio boleto, y antes del 2010, el que iba siempre era Australia, ¿no?
4: Y ahí te va. ¿Y sabes por qué se abrió? Porque Australia se fue a Asia.
6: Claro.
4: Porque los australianos...
6: En 2018, Perú. En 2014 se clasifica a México. Y en 2018, si no me equivoco, Perú también le gana a Nueva Zelanda. En 2022, no me acuerdo quién quedó ese medio boleto. Pero ahora tiene la oportunidad, pero la realidad es que, salvo lo que pasó en Sudáfrica, que no perdieron ningún partido, tampoco ganaron, empataron los tres, si no me equivoco.
4: Sí.
6: Oceanía, Nueva Zelanda y el resto de las selecciones no existen, ¿no?
4: Pero porque lo de ellos es el rugby. O sea, y no es en mal sentido, de verdad no es el más... El deporte nacional de los neozelandeses es el rugby. Tú ponlos a jugar el mundial de rugby y los señores... A ver, bueno, digo, son otras cosas. El mundial de rugby pasado, si mal no recuerdo, creo que el último lo ganó Sudáfrica. Sudáfrica en el fútbol es otra cosa. Nueva Zelanda, tú metes a los All Blacks son bestias. No te dejan hacer nada. No hay manera, no hay forma.
6: Irlanda,
4: sí, o sea, estamos hablando de otra cosa. Australia, Irlanda, Inglaterra, Escocia, Gales, que funcionan no como Reino Unido, sino como naciones independientes. Pero bueno, es otra cosa el detalle este. Por lo pronto, síganlo a Tim Payne. Colabore para que tenga más seguidores, para que... ¿Tiene marca de zapatos? Sí, ya. No tenía marca de zapatos.
5: Ya.
6: Está bien.
4: Ya es ASICS. Ya tiene su marca de zapatos que lo patrocina al hombre.
5: Hay un libro muy bueno de los All Blacks, cambiando un poquito de tema, que se llama Legado. Se los recomiendo. habla de toda la cultura de los All Blacks, de cómo manejan los triunfos, cómo van formando a los chavos. Es extraordinario.
4: Y rápido, como dato, no eran originalmente All Blacks. Se llamaban All Backs, que es el back defensivo de la posición. Solo que un periodista hace muchos años se equivocó y en la máquina de escribir, en lugar de poner back, puso black. Y como jugaban de negro, se les quedó como los All Blacks. Y pues ya, el resto es historia, son los All Blacks de Nueva Zelanda. Vamos a la pausa, recuerden, tenemos WhatsApp 442-502-4685, el de EXA 442-7983-927. En la mejor regresamos a por la copa.
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1: 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La hora exacta es 3:29. 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
17: 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Recuerden el WhatsApp de cabina 442-502-4685 y el 442-7983-927. Dicen acá que a Tim Payne le va a pasar lo que a la Jun. Pues no estaría mal. Al principio la Jun era bastante limitado y cerró muy bien, ¿eh? O sea, tuvo una gran carrera futbolística. Decían que lo querían el Real Madrid, supuestamente. Jugó en el Sevilla. Yo no lo veo del todo mal. Dicen acá. Y tristemente a veces México batalla contra esos rivales. ¡Ah, mira ese Iker! Saludos a Iker Vega. Sí, es totalmente cierto. México, yo digo que no es que México batalle, más bien México como que se mimetiza. O sea, como que al grande le juega bien, aunque pierde. Al chico y al mediano le juega como juega el chico y el mediano. O sea, como que nos mimetizamos, algo pasa. A ver, acá dicen la pregunta, ¿cuántos de Curazao se perderán en Estados Unidos? Y de Haití. Pues puede pasar. O sea, digo, parece gracioso, pero es real. Dicen acá, ¿qué otros países con poblaciones muy reducidas han estado cerca de clasificar al Mundial? Bahrein, el reino de Bahrein hace muchos años. Trinidad y Tobago llegó a ir a la Copa del Mundo del 2006, aunque bueno, quedaron en primera ronda.
11: Islandia.
17: Islandia, tienes razón.
11: Ah, yo no, estuve... pero fue en Eurocopa. No,
17: sí, no,
11: fue
17: mundial, ¿no? Sí.
11: 2018.
17: Yo fui al partido, yo estaba en el partido en el que Messi falla un penal contra los islandeses y Argentina empata uno. El técnico era, si mal no recuerdo, Jorge Sampaoli de la selección de Argentina. Pero bueno, a ver. A ver, hoy llegó en la madrugada la selección de Japón a Monterrey. Y ahí hay alguien que está bien contentote de que han llegado los japoneses. Pero creo yo que Japón pudo haber llegado a Canadá, Japón pudo haber llegado a Estados Unidos. Pero la verdad, el mejor lugar al que pudo haber llegado Japón, la verdad, y creo que de las mejores selecciones que nos pudieron haber tocado en el país, es acá. O sea, hacemos un match increíble, japoneses y mexicanos. Y obviamente una de las primeras referencias que tenemos son los benditos supercampeones, porque pues todos, o muy, bueno, salvo Tarek, porque pues a él no le gusta el fútbol o no le gusta el anime. Sí le gusta el fútbol, pero no, él es más fresa.
11: ¿Cómo no me va a gustar el fútbol?
18: Pues te deberían de gustar los supercampeones.
11: No, a ver, no va es lo mismo.
17: Pegado.
11: No me gusta el anime, más bien.
17: No, va junto, pero ese no entra en el, eso no te hace otaku. Si lo que te preocupa...
11: No, deja tú ser otaku, no. ¿Es anime, sí o no?
17: Sí, pero eso no te hace otaku, eso no te... Están más allá del bien y del mal, güey. O sea, ellos están más allá del bien y del mal, la verdad. Y obviamente Japón genera un montón de cosas muy positivas, porque aparte, digo, ya independientemente de este tema otaku o lo que quieran, o sea, Japón sí va a ser un animador del mundial. Y Japón va a ser una selección bien incómoda para el equipo al que se lo pongan. A ver, acabamos de leer una predicción. Supuestamente Japón, bajo la predicción del alemán, estaría eliminando en 16avos a Brasil. Y hace 4 años, si mal no recuerdo, creo que Japón se echó aquí en España. Sí, ¿no? Terminó echándose España.
11: Sí, España. Con esa jugada polémica en la que los españoles decían que el balón había salido, pero el jugador japonés pellizca el balón antes de que termine de salir por completo y termina en gol para Japón.
17: Ahora, obviamente aquí, como buenos tíos que somos, te empiezas a acordar de varios cuates de Japón del pasado. Había uno, no te tocó a ti seguramente, te tocó muy niño. ¿Te acuerdas de Hidetoshi Nakata? Seguramente claro. Tú sí. El de la Roma. ¡Que era un dios! El vato era un dios, era un jugadorazo. Curiosamente, ese hombre no le gustaba el fútbol, no le gustaba jugar. Se retiró a los 30 años y se dedicó a ser pintor. Y dicen que cuando gana el campeonato con la Roma, que porque es campeón de Serie A con la Roma, mientras todos estaban festejando, este hombre estaba leyendo un libro. O sea, todos estaban ahí en el con la copa arriba, y este hombre estaba leyendo un libro. Y el hombre fue pieza fundamental para que fuera, ¿cómo se llama?, campeón de liga. Y también fue compañero de Jared Borghetti en el Bolton. Uno de los vatos que le ponía los centros y los pasos a Borghetti en el 2005 en el Bolton era Hidetoshi Nakata, que jugaba con ellos. Y obviamente pues, los japoneses pues, empezamos a tener un buen de referencias también por los benditos supercampeones. Tú sí te acuerdas que... A ver, o sea, como portero, ¿sí empezabas a ver así como de el Benji Price, el Richard Tex-Tex y todas esas jaladas que luego veíamos?
19: Claro que sí, o sea, de niño veías las caricaturas, veías que pasaba un episodio completo en lo que cruzaban la cancha, cómo se apoyaba en el poste y se lanzaba.
17: Ah, sí, claro.
19: O sea, sí, por supuesto que sí.
17: Ahora, el esto Newpee, nos trae muy buenos recuerdos.
19: ¿Cómo se llamaba el equipo?
17: Newpee. El Newpee, sí. Newpee. El Newpee sí. Era el equipo de Oliver Atom, que para efectos prácticos, Oliver Atom no se llama Oliver Atom en Japón, se llama Tsubasa Osoro. Nada más que nosotros, dicen, hay una leyenda popular, no me consta, de un director de doblaje que se llama Lalo Garza, que supuesto, ya después él como que salió a rectificarlo, pero como a regañadientes, que supuestamente Atom era porque un par de actores de doblaje le estaban quemando las patas al diablo. Y entonces, volteen Atom. ¿Ya? ¿Ya agarraron? ¿Tú no va?
11: No,
17: ¿tú todavía no la agarras?
11: No, yo no.
17: M-O-T-A.
11: ¿Cómo qué? Ah, ya, ya, ya.
17: Ajá, ya. ¿Ya lo entendiste?
11: Sí, ya.
17: Y que un par de actores de doblaje le estaban quemando las patas al diablo, que se subían a hacer eso. Y que, ¿cómo le ponemos?
19: A estar más elevados, ¿no?
17: Ajá, exacto. ¿Y cómo le ponemos a estos cuates? Pues, Atom de Mott.
11: Sí, sí, sí.
17: Es Motley Crue. Entonces, así, así.
11: Oye, de pero hablando de Japón, igual hay jugadores, por ejemplo, que ese sí me tocó mucho más verlo, que es Keisuke Honda, que jugó aquí en Pachuca.
17: Ah, sí.
11: ¿No? O sea, Japón siempre es un, como dices, es un animador, pero eso sí, yo voy a decirlo, siempre para mí me queda ese sabor de boca de son buenos en todo, pero en el fútbol, un poco parecido a lo que le pasa a China, que ni siquiera va al Mundial. Que no dan ese siguiente paso en el tema del fútbol, porque tienen grandes jugadores. Takefusa Kubo fue canterano del Barcelona y del Real Madrid. Entonces, tienen grandes jugadores y tienen una disciplina para jugar fútbol. La Bundesliga está atascada de jugadores japoneses.
17: Sí. No, de hecho, si mal no recuerdo, creo que Honda fue el primer futbolista en la historia en jugar en las seis confederaciones. O sea, porque este hombre le dio la vuelta a tal. Jugó en Rusia, en Italia, en UEFA, aquí en CONCACAF, en el Botafogo, en CONMEBOL, y creo que jugó en Australia, Nueva Zelanda, no sé en dónde más.
19: Era buen jugador.
17: No, un jugadorazo.
19: Yo, ¿sabes qué? Creo que, por ejemplo, ahorita lo que dice Darek, los japoneses son tan buenos, tan ordenados, tan respetuosos, tan honestos, que pienso que les hace falta esa maña, les hace falta esa malicia para poder competir. Por ejemplo, cosa que los argentinos les sobra.
11: O los uruguayos, ¿no?
19: Los uruguayos.
11: Sí.
19: O sea, y en el fútbol es necesario, aunque hoy existe el VAR, pero necesitas hacerte de artimañas para poder ganar. Es tan parejo que si no le reclamas al árbitro, que si no le jalas al rival, que si no te le... Y me parece que el japonés todavía le falta esa malicia, aunque hoy tengan jugadores en las mejores ligas de Europa.
17: Ahorita platicamos de los japoneses. Vamos a la pausa comercial porque el siguiente tema tiene que ver con Japón. También tienen jugadores muy, muy buenos estos vatos. Tienen un Tota Carvajal. También tienen a su propia Tota Carvajal. Entonces, ahorita platicamos de estos vatos. Vamos a la última pausa comercial. Estamos en la recta final de Por la Copa de la Mejor 92.7 y Exa 95.5 con Tarek Arzate, Cirilo Saucedo, Gonzalo Reyes. Ya estamos de regreso.
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21: 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La hora exacta es 3:43. 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
16: Ya estamos en la recta final de Por la Copa. En este programa especial del magno evento del fútbol a través de Xa 95.5 y la mejor 92.7. Gracias a toda la gente que se comunica con nosotros. Gracias a Ciro Saucedo, Tarek Arzate, Gonzalo Reyes para todos ustedes. Miren, acá hay otro dato curioso. Bueno, acá me dicen, por cierto, que te dejemos en paz, Termec, que le vas al Santos. Si le va al Santos, déjalo en paz.
17: Mira, algún día podremos volver a la gloria. Estoy seguro de eso.
16: Simón, tú y yo.
18: ¿Con Irarragorri o sin Irarragorri?
17: Yo creo que la pregunta no era él, sino más bien con o sin el Atlas. Ya Atlas ya es de otro costal.
16: Para mí el tema es con o sin Chava Iglesias. O sea,
17: Chava Iglesias no tuvo la culpa. La culpa para mí fue... Le diste un Ferrari, guardando proporciones. Pero a un chavo que no sabe manejar ni estándar, seguramente. O sea, ahí se vio la...
16: ¿Tú sabes manejar estándar?
17: La inexperiencia, sí, por supuesto.
16: No sé, no siento que no. Sí, no sé por qué me da la impresión de que no. O sea...
17: Enseñó mi chofer.
10: Ah, ok.
17: Así ya, ya me crees así. Así sí me crees.
10: Sí, sí, así sí ya te creo. Ya, ya, es muy buena aclaración. Por cierto, dicen acá en doblaje latino, Masao y Kazu Corioto. Corioto no se llamaban así. Los actores de doblaje se llamaban Armando Coria y Sergio Gutiérrez Coto. Por eso les pusieron Corioto a estos vatos que hacían, digo, tú no lo viste, pero que hacían unas maromas en el aire. Eran dos gemelitos que se apoyaban uno en los zapatos del otro. Lo lanzaba a 300 metros, lo lanzaba a la luna. El vato remataba de chilena. Y todavía teníamos que esperar a cuando el balón bajara a ver si esa cosa terminaba a ser este gol. Que muy probablemente no iba a ser gol. Pero bueno, pues ahí estábamos todo este
18: asunto. Y eran rivales, ¿no? Del Newpie. Del Newpie.
10: Es que, ahí te va, digo, ya para poner un poquito, porque ahorita vamos a hablar ya de la selección de Japón en cuanto al fútbol.
18: Bueno, cuando eran equipos, no cuando eran la selección.
10: Es que en 2002 hacen una serie, fíjate cómo, es que ahí es cuando me da coraje, cuando los países trabajan bien sus candidaturas, ¿no? O sea, cuando los países realmente hacen algo por sus candidaturas, dices, se nota. Japón, para su mundial, lo trabajó tan pero tan bien que hicieron su propia serie de los supercampeones. Ya no con Oliver como jugador del Newpie, sino como jugador de la selección de Japón. Exactamente. Y como todos sus amigos pasaron diferentes procesos para convertirse en seleccionados japoneses y ser campeones del mundo a la postre. Entonces, Japón trabajó también el bendito mundial que hasta usaban de imagen el balón, el Febernova, que para mí es el mejor balón de la historia de los mundiales. Digo, cada quien tendrá el suyo. Yo creo que te gustará a ti uno más para acá, ¿no?
17: Yo, estéticamente, el 2006, me gusta mucho.
10: El Team Geist, me parece que se llamaba.
17: Sí, no recuerdo el nombre, pero sí el del 2006. Y bueno, por nostalgia, lo que es la fama que se le hizo al Jabulani, por supuesto, de el tema de que era exactamente perfecto en cuanto a la redondez del balón, pues, y que se le movía a los porteros, ¿no? Que muchos se quejaban en aquel entonces, ¿no?
10: ¿Te tocó practicar con algún Jabulani, Cirilo?
18: Sí, sí nos tocó. O sea, me tocó entrenar y todo. Incluso un entrenador de porteros, hoy es el entrenador de porteros de Toluca, Oscar Rezano, lo utilizaba para trabajar los reflejos.
10: Ok.
18: O sea, ya tiempo después, y lo usaba el Jabulani porque sí se movía mucho.
10: O sea, sí te ayuda, o sea, sí te perfecciona.
18: No sé, a ver, ahí entrarías en un debate porque el balón con el que juegas no se va a mover.
10: No,
18: entonces,
10: no hay forma.
18: ¿A qué te habitúas? ¿Al movimiento de algo que no se te va a mover así o te ayuda a mejorar tu reflejo? O sea,
10: es objetivo.
18: A mí no me gustaba porque en vez de darme seguridad me generaba inseguridad porque no podía agarrar una.
10: Ok. Sí, por eso Diego Forlán terminó siendo el mejor jugador de ese torneo porque fue el único vato que le aprendió a pegar a la pelota. Y de pura jalada, Loco Abreu le salió bien su penal. No, o sea, bueno, hay una historia con el Jabulani. Tú conoces bien al Loco Abreu, pues estuviste con él el semestre pasado, ¿no?
18: Sí, fuimos compañeros en dos equipos aparte.
10: Ajá, entonces, en Tigres y en Dorados, ¿no?
18: Sí.
10: Bueno, decía el Loco Abreu que la semana previa al Mundial del 2010 en Sudáfrica, a los cuartos de final contra Ghana, el vato se la pasó volando penales. O sea, que le pegaba los penales y que no podía meter una. O sea, que no había manera de que le pegara a gol porque la pelota no entraba. Y de hecho, él se quejaba en una entrevista que le hicieron una vez en Fox Sports y decía que hasta su hijo le echaba carrilla. O sea, que hasta su niño, en aquel entonces, creo que era Diego, también te tocó, ¿no? Diego Abreu, que hoy ya está con Cholos, creo que le terminaba hasta echando carrilla. Así como, papi, ¿por qué no metes ni una? No, o sea, como que sí era como de... como que no le encantaba. Y al final... contra Ghana, le sale bien picar la pelota, la panenca, que pues, el Loco la hizo toda su vida, que también ahí fue error del portero de Ghana, ¿eh? Si ya sabes que vienes a Uruguay, los estudias, y te das cuenta que hay un vato que ha metido N cantidad de goles así, y lo aguantas. Fue error, ¿no? Yo siento que fue un error del portero de Ghana.
18: ¿Y qué le dicen el Loco?
10: Ajá. Exacto. Sí, a ver, perdónenme, pero si yo lo meto, si yo veo, digo, ya me estoy remontando, si yo veo que lo meten en la tanda de los penales, pues lo primero que se me ocurre es, lo metieron a meter un penal. No hay otra cosa. Bueno, pero el hubiera no existe y esa cosa sí quedó. Pero bueno, el chiste es de los Jabulanes. A lo que quería llegar con este tema de Japón es que trabajaron también su mundial, lo hicieron tan bien que hicieron una parafernalia alrededor de todo. O sea, construyeron hasta una mitología alrededor del juego. Y le salió bien. Y aquí es cuando yo digo, y México no pudimos... Digo, no estoy diciendo que hagamos un anime, ¿no? Pero, o sea, ¿no pudimos haber hecho algo mejor para nuestra organización? Decías hace rato a los japoneses que les falta maña. ¿Pero en un japonés te gana en físico?
18: Seguramente hoy sí.
10: Es que yo, por ejemplo, digo, ok, el japonés no tiene la maña. O sea, que el japonés no tiene maña.
17: ¿Al mexicano?
10: Sí, o a cualquier otro equipo.
17: Yo creo que físicamente el japonés y el mexicano están relativamente a la par.
10: Yo te digo por qué no, porque el mundial pasado le ganó Japón a Alemania y le ganó Japón a España. Se los terminó despachando.
17: Sí, pero también hay que analizar, por ejemplo, Alemania, sabemos que está lejos en los últimos mundiales, sobre todo en Rusia y en Qatar, de estar en su mejor versión. La de España para mí sí fue sorprendente. Yo creo que España llegó muy confiado. Me acuerdo que esa España de Luis Enrique jugaba muy bien. Si no me equivoco, le metió 6 en fase de grupos a Costa Rica. Pero yo creo que entraron confiados. Algo parecido a lo que pasó en 2018, cuando Bélgica alcanza a reaccionar y le da la vuelta a Japón, porque iban perdiendo 2-0.
10: Sí, pero por ejemplo, la maña, para mí sí, pero Alemania, independientemente de que puedas tener procesos muy malos porque no calificaron los otros dos mundiales, también es una realidad que siguen teniendo bases que son inamovibles. Y algo que tiene Alemania muy fuerte es su físico. La cultura de la preparación alemana, independientemente del resultado, es algo inamovible. Y llegue quien llegue, llegue Nagelsmann, Lowe, Hans-Dieter Flick, el que llegue, siempre va a mantener ese mismo sistema y es una cosa que no se mueve para nada. Y es una cosa que siento que Japón ya hoy no... Para mí, si me dices hoy en día, si Japón tiene mejor físico que México, creo que Japón nos lleva de calle. Y si nos tocara jugar contra ellos, creo que no. Creo que incluso hasta más que con el propio Corea, nos termina sacando Japón, ¿eh? Yo, la verdad, me siento más cómodo con Corea que con Japón. No sé ustedes.
18: Yo también creo que físicamente Japón hoy está por encima. Y que se adapta muy bien al estilo del entrenador, que es un equipo que no solamente tiene la pelota, sino que trabaja muy bien la transición. Ya está en México, ya está adaptándose a lo que se va a encontrar en el estadio, seguramente, que es el calor, que es bravo en el BBVA. Yo quiero ver a Japón, me gusta la propuesta, me gusta la intensidad, me gusta la velocidad, así que hay que ver. Y hablando ahorita de la adaptación, nada más quería mencionar, Sudáfrica está en Pachuca.
10: Sí. Sí.
18: Antes de enfrentar a México.
17: Sí, sí.
18: Me parece que va a ser un rival más duro de lo que nos podamos imaginar.
17: Yo, fíjate que Sudáfrica, yo al contrario, yo creo que es el partido que por lo menos en teoría México tendría que ganar, gustar y golear. O sea, creo que Sudáfrica de los cuatro es el rival más débil. Yo en el que estoy más preocupado incluso, y no coincido aquí, no sé en este verano sobre todo, históricamente tal vez sí Japón es más que Corea, pero esta edición yo veo a Corea, una Corea muy fuerte, sobre todo por las figuras que puede llegar a tener, porque... para mí el fútbol coreano está creciendo bastante. También hay mucho coreano en la Bundesliga, sobre todo. Y bueno, República Checa, siempre hay que tener cuidado porque es el típico rival europeo, que es pues, balón parado, son más altos, son más físicos. Normalmente tienen uno o dos jugadores en equipos importantes. Entonces, yo sí lo veo. Yo creo que yo me preocuparía más incluso por Corea.
10: Pues bueno, habrá que ver qué pasa. Por lo pronto, el tiempo nos ha comido como cada programa. Cirilo, Tarek, un montón de gracias.
18: Gracias, Gonza. Gracias, Tarek.
17: Gracias, Cirilo. Gracias, Gonchi.
10: Nos escuchamos el día de mañana. 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
20: La hora exacta es 3:59. 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
2: 4 de la tarde con 4 a través de la frecuencia naranja EXA 95.5. Bienvenidos a esto que se llama Voltaje 95 a través de la frecuencia naranja. Yo soy Karen García, los acompaño de 4 a 6. Les recuerdo mis redes sociales porque tienen los últimos minutos para participar y poder ganar un pase doble para ir a ver a Julieta Venegas, porque en breve preparo todo para el sorteo. Se arma el live en Instagram y listo, conocemos al ganador. @Karen_GAHZ. @Karen_GAHZ. No puede ser posible que el primer mensaje de WhatsApp que me llega a esta hora sea reclamo. No puede ser posible. Lo estoy leyendo de lejitos. Ni siquiera he dado el teléfono de WhatsApp, pero ahí les va. 442-502-4685. 442-502-4685. Ya vi reclamo. No me esperaba menos de alguien que se hace llamar el más tóxico radioescucha Huerta. Aviso desde ahorita. Oigan, no, ¿quién se está conectando? Platíquenme. Les quiero platicar que hoy tenemos mucha cosa que contar, mucha cosa hay que hablar. El Fashion Ball a las 11, el sorteo, también todas las promos que tenemos actualmente vigentes en EXA 95.5. Muy buena música, eso es verdad. Muy buena música. Y estamos a mitad de semana, un pasito para el fin de semana, para relajarnos, para volver a no hacer nada. Muchos, aunque muchos otros, también el fin de semana trabajamos. Se les avisa. Dicen que me tienen un chisme. A ver, adelante. Adelante con el chisme. Me encantan los chismes. Adelante. Si alguien más me tiene un chisme, adelante, bienvenido sea. Porque últimamente no chismeamos, ahorita que me acuerdo. Así que échenle, desahoguen esos chismes que se andan guardando. No, nada de guardar chismes, aquí a contar. Bienvenidos a este espacio de hoy, 3 de junio de 2026. 3 de junio de 2026. 4:06. Arrancamos con buena música. Más adelante veo sus mensajes. Son las 4:06. Ellos son Morat. La canción se llama Tu Cárcel. Así iniciamos hoy Voltaje 95. Bienvenidos. 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
1: 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La hora exacta es 4:13. 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
14: Cuatro de la tarde con 16, 4:16. Ahora sí llegó el momento de leer mensajes. Mensajes que llegan al WhatsApp 442-502-4685. WhatsApp, que es el teléfono de cabina. Así que ya lo saben, si ustedes quieren escribir, quieren participar, quieren mandar el chisme, lo que sea, la cabina en curso, pues pueden hacerlo, comunicarse a través del WhatsApp 442-502-4685. Les repito mis redes sociales, @Karen_GAHZ. Están escuchando Voltaje 95 a través de la frecuencia naranja. Yo soy Karen García y recuerden que estamos juntos de 4 a 6, de lunes a viernes. A ver, ¿quién ya se conectó conmigo? Denme 2 segundos, porque por aquí tengo que hacer una maniobra. Listo, la maniobra está hecha. Adelante.
15: Hola, Karencita, como siempre, presente.
14: Ah, es que estaba en velocidad. Pero, hola, Angelito. Es que yo ya conozco a Angelito, bebés. Por acá nos reportamos. Buenas tardes, Karencita. Dana y María Fernanda te saludan con mucho gusto, como todos los días. Es, ven, les digo, yo ya sé quiénes son los de diario y quiénes son los de en ocasiones. En veces, dirían por ahí. Por acá, hola Karen, buenas tardes, aquí presente escuchando el mejor programa. Eric, bienvenido una vez más. Hola Karencita, hola. A ver, déjame ver. Es un corazón. La terminación 5716. Un corazón. Ah, además hacen piñatas. Es que estoy viendo nuestro historial de conversación. Aquí a la escuela. ¿Cómo que a la escuela? Y de Mitsusa ya se va a la escuela. Me tenías bien abandonada, te aviso. Por acá. ¿Puedo leer tu mensaje, el más tóxico radio escucha? Es que me pone primero, señora Karen María, estoy muy enojado contigo por cambiarme el nombre que me costó que me pusieran. Si es para reclamarte y te tengo un chisme. Es que ayer, él se llamaba antes el más mejor radio escucha o algo así, no me acuerdo. Entonces ayer empezó de tóxico y dije, hoy te voy a cambiar el nombre. Hoy serás el más tóxico radio escucha, huerta. Y así se ha quedado y así permanecerá porque es lo que yo pienso. Y luego me pone yo, obviamente, bebé, me encanta el chisme. Adelante, explícate. Si se trata de chisme, este espacio está abierto para ustedes. Sobre todo para ti, el más tóxico radio escucha. Y me pone, estamos pasando por una separación y mi ex ayer me reclamó que porque ayer que te mandé mensaje para reclamarte, que a mí no me mencionaste, que siempre estoy escuchando y te mando mensajes. Estaba escuchando la radio mi excuñado y fue y le dijo que te andaba aventando los perros por esos mensajes y como dijiste el apellido, pues supieron que era yo y me la armaron porque te mando mensajes y yo de ni le aventé el perro. Y Karen María, porque ya no te diré Karencita por cambiarme el nombre, ni pela a nadie, pero ¿cómo ves a mi ex cuñado chismoso? Pero aquí la pregunta es que yo siento que aquí lo más importante de todo este mensaje es ¿por qué demonios? Si todavía se ve que hay algo, hay chispa, son ex. Deberían estar juntos mejor. O sea, ya menos hubiera servido la bronca para que se echaran la bronca de frente y luego se terminaran unos besos. No lo sé. No lo sé. Piénsenlo. Reflexiónenlo. A ver, el señor excuñado que ahorita le diga. O ya de mínimo que me pasen la otra parte de la historia. Yo quiero saber todo. No me pueden decir que se están separando sin saber por qué, por ejemplo. Pero yo siento que aquí todavía hay fuego. Yo siento que hay vario fuego. No lo sé, tal vez me esté equivocando, pero percibo fuego en esta relación o exrelación. O tal vez solo están transitando y volverán a estar juntos más adelante. No lo sé, quisiese yo saberlo. Espero que me cuente más del chisme. Saludos, Karen, aquí presente, tus amigos de Tapicería Morsa. Bienvenidos, como siempre. Presente aquí y en Insta. Sí, porque hoy tenemos live. En un momento más hacemos un live para conocer al Radio Escucha más ganador. Hola, Radio Escucha más ganadora de los boletos de Julieta Venegas. Hola, Karen, excelente ombligo de semana. Sandy siempre presente. Sandy siempre fiels. Acá, se ve atrás de tu casa, acá por Los Ángeles. Oye, pero eso se ve de todas las partes de Querétaro. Es que me están mandando como una columna de humo. Pasa el reporte, pasa el chisme completo, Alex Bueno. Órale. Pregunta, haz la labor periodística que le llaman, porque recuerden que ustedes también son reporteros de este espacio. Hola, Karencita, muy buenas tardes. Esos consejos no, por favor. Déjalo que ya busque la siguiente y deje de andar de migajero. Esto te lo manda a decir otro radio escucha, al más tóxico radio escucha. Pero es que ¿sabes qué pasa? Que a veces uno siente la vibra. Uno siente la vibración. Uno siente que algo está pasando ahí. Y a veces uno se pelea nada más porque por orgullo, a veces, en ocasiones. Entonces yo siento que ahí todavía hay algo. Pero es que también no me están mandando el contexto completo. Pero yo digo que ahí hay algo todavía. ¡Oli! No, es que siento que aquí ya me tienen bien abandonada. Lupita, ¿cómo estás, Lupita? ¿En qué te puedo ayudar, bebé? Bebé de luz. Oigan, me voy a ir con más música porque voy a tratar de, en el siguiente bloque, ya hacer de una vez, voy a preparar todo para ya hacer de una vez el live y saber quién será la persona ganadora de este pasadoble para ir a Julieta Venegas. Así que no se despeguen y atentos a mi Instagram, @karen_gahz. 4:23, más música, Harry Styles, dice por acá, no seas migajero, ya chao, cuñado de meche, acá dicen. American Girls con Harry Styles, ponte Exa.

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0: 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La hora exacta es 4:29. 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

4:36, 4:36, ya estamos en vivo en Instagram. Ya estamos en vivo en Instagram, @Karen_GAHZ. ¿Y qué creen? Para los que me vienen escuchando desde hace rato, que estábamos desarrollando el chisme del pleito que trae el más tóxico Radio Escucha, ya me contó más, pero está analizando si me puede contar, si puedo decirlo al aire o no. Entonces, ahorita vemos. Yo quiero saber en qué termina esa gran historia. Ay, saludos a mi Ali Ugalde, que me tiene bien abandonada. Oye, no, el motivo de escuchar a Julieta Venegas es porque yo tengo un pase doble para que se vayan a ver a Julieta Venegas este sábado en el Auditorio Josefa Ortiz de Domínguez. Y esta promoción lleva en mi Instagram casi 2 semanas, o sea, lleva mucho tiempo ahí para que ustedes pudieran participar, para que ustedes pudieran tener una oportunidad de ganar. Estaba bien fácil participar, la verdad, pero llegó el momento de conocer a la persona ganadora. En este momento se están cargando todos los comentarios de la publicación y ahí vamos a saber quién fue la persona que ganó. Recuerden que me pueden también escribir en el live. En el live, mucha suerte a todos los que participaron. Esperemos que aprovechen este par de boletos. Ay, tengo varios mensajes, por cierto, en el WhatsApp también. 442-502-4685. 442-502-4685. Listo, ya cargamos los ganadores. Déjenme, pongo que quiero un suplente por si cualquier cosa pasa. Y lo ponemos en color naranja porque estamos en la frecuencia naranja. Confirmar. No, esto no quiero, gracias, bye. Confirmar. Listo. Ahora sí, vénganse para acá para que vean. Espérenme, déjenme voltear la cámara. Ahí está. Ahí están los participantes. 141. Comenzar. 10, 9. Ya estamos en la cuenta regresiva para saber quién es la persona ganadora. 3, 2, 1. ¡Uno! Ahí está. Leonora Salazar. Leonora Salazar, que dice que no puede faltar la rolita de Oleada. Leonora Salazar, más te vale, chiquitina, que me contestes. Más te vale, bebé preciosa, que me contestes, que estés atenta. Porque tienes un día nomás. No más para contestar. Si no, esto se vuelve a rifar. Así que, Leonora Salazar, ¿qué trans, hermana? Ponte al tiro, chiquitina. Ponte al tiro porque si no, este boleto se va. Leonora Salazar está en el live. No lo puedo creer. Aquí estoy. Aquí anda en el live. Sí la vieron varios. No puedo creerlo. Me encanta cuando ya están aquí en el live porque me hacen la vida más fácil. Leonora Salazar, no manches, mándame un DM. Mándame un DM en este momento y te digo las instrucciones para que puedas recoger tu pase doble. Muchas felicidades a Leonora Salazar, que es la ganadora de este pase doble. Mira, la Tere Alcántara dice, felicidades, Leonora Salazar. Llévanos. Ah, no, nada más son 2 boletos, vea. Tendrías que escoger entre una de las 2. O no vas tú y vamos Tere y yo. No, no es cierto. No es cierto. Muchas felicidades. Escríbeme, mándame un DM. Déjenme, mando acá la música y ahorita regreso con ustedes. Vámonos con David Bisbal. Iba a decir con David Rincón. Ni canta. ¿A dónde? Se llama Vivir Así es Morir de Amor. Son las 4:40. 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

0: hora exacta es 4:48. 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
12: Más música a través de la frecuencia naranja Exa 95.5. Esta es de mis favoritas. Se llama Risk It All con Bruno Mars. Son las 4:52. Ya se viene el Fashion Ball, así que no se vayan. 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

4 de la tarde con 55 minutos, Bruno Mars, Risk It All a través de la frecuencia naranja. Y creo que queda con el chismecito que se viene a continuación. Esta canción me parece muy romántica. Siento que justamente va con el mensaje que voy a leer porque ya se me autorizó. Es más, déjenme buscar música romántica. De aquel amor, de música romántica. Pues sí, vamos a ponernos a tono. Éxitos románticos en español. Sí, sí vamos a poner. Me siento como algún día vieron, bueno, esto es de adultos, ¿eh? Les aviso que esto es de grandes, es de gente ya grande como yo, que veía la tele abierta. ¿Alguna vez vieron La vida es una canción? ¿Alguna vez? ¿Alguna vez? Bueno, siento que estoy en ese momento de mi vida. Tal vez eso fue una inspiración para que yo me dedicara a esto y lo estoy haciendo mal. Bueno. Resulta y resalta que el más tóxico radioescucha ya nos mandó el chisme y nos mandó el teléfono, pero sí me va a contestar. ¿Qué tal que me cuelga? ¿Qué tal que me dice, no, no quiero, bye? Lo intentamos, salvamos una relación. No, no, ese no es el más tóxico radioescucha. Es que el más tóxico radioescucha, el más tóxico radioescucha pasó de ser de ayer hacia atrás, estaba guardado en este espacio como el más mejor radioescucha. Así lo guardaron mis compañeros de los hijos de la Realeza. Pero ayer se puso tóxico. Entonces yo dije, ahora serás el más tóxico radioescucha. Y resulta y resalta que hubo pleito en su vida. Hubo pleito. No, no es el señor Carta Blanca. Es que también tú y yo ya andas bien perdido. Pero bueno. Resulta, amigos. Les voy a contar primero la historia y ustedes me dicen qué hago. Para ponerlos en contexto, ayer se peleó un poquito con la ex porque hubo reclamo, porque él me reclamó a mí. Y dijo, a mí no me mencionaste que siempre estoy escuchando y te mando mensajes. Estaba escuchando la radio mi excuñado y fue y le dijo que andaba aventando los perros por esos mensajes. Y como yo dije el apellido, pues supieron que era esta persona y que se la armaron de tos por andarnos mandando mensajes. Entonces, yo le dije, pues ponme en contexto, porque yo dije, esta relación siento que todavía da. Siento que se están peleando por cosas que tal vez ni al caso. Tal vez todavía pudieran estar juntos si sanan en terapia, ¿no? Porque, pues, la vida, todos deberíamos ir a terapia. Y luego ya me contó el contexto y me autorizó contarlo. Y dice que tienen un bebé, pero que es complicado, que vivían juntos, que había peleas, que había discusiones, que decidieron tomarse un tiempo, pues, para que cada uno pensara, analizara, sanara por su cuenta, que es lo más sano. La neta, si es lo más sano, muchos deberíamos hacerlo. O sea, no es falta de amor, solo son pequeños problemillas que todos tenemos existenciales. Ahora dice que está en terapia, que él quisiera estar con ella, pero que ella le dice que primero deben de llevar sus procesos, lo cual entiendo, porque pues está bien. O sea, cada uno debe llevar sus procesos. Pero que si hubo un reclamo, porque dicen que me aventó el perro, pero no es cierto. La neta, el más tóxico radioescucha, él nunca me ha aventado el perro. Otro sí. La neta, otro sí. Pero el más tóxico radioescucha, no. Entonces, dice que sí le hablo por teléfono. ¿Qué dice el público? ¿Le hablamos o no le hablamos? ¿Ustedes qué piensan? Dicen acá, yo, güey, yo sí te mando el perro. ¿Le llamamos o no le llamamos? Dice que no contesta. No, ya me dio miedo. Gio, no seas así. Dice el Gio, que ya se busque a otra. ¡Tienen un bebé! Dice, creo que sigue en el trabajo. Ah, bueno, está ocupada. Si se desocupa, me avisa si le llamamos. Porque yo me estoy sintiendo como en la vida es una canción. La neta. ¡Que arda el mundo! Dicen por acá. No, no te metas en problemas ajenos. Ya me están diciendo que no me meta. No, acá dicen que no le llame. Igual no me va a contestar.
cada quien sus cubas, dicen, cada quien sus cubas. Acá el otro dice, sí, hablamos. Es que pónganse de acuerdo. Yo me estoy sintiendo muy, o sea, en mi momento. Por acá dicen, esos chismes no lo tienen ni en la papaya. No, estos chismes no están ni en La Rosa de Guadalupe, que por cierto, ayer estuve viendo unos capítulos de La Rosa de Guadalupe. Me recordó también, fíjense. El Gio insiste, que se busque otra persona. No, espérense, yo pensando en que el amor existe, en que el amor es real, en que el amor es verdadero, y ustedes, ¡no, que se busque otra persona! Manchet. Acá, sí, llámale y dile que lucharás por él. ¿Yo? O de acá me dicen que mejor yo no me meta en problemas, y otro, sí, tú lucha por él. No, pues yo nada más sería la intermediaria, la mensajera. La que lleve ahí él, dice que te ama y que le va a echar muchas ganas por ti. Pero eso no significa que van a regresar ahorita, porque ella tiene un punto bien importante. Primero, cada uno debería de sanar. Dicen, eso diría Loretita, cada quien su pun. Dicen por acá, ayer me salió la continuación de La Rosa de Guadalupe, del que dice, ¿es negro? ¿Mi hijo es negro? Y resulta que sí, es su hijo. Sí, yo sí ya había visto la segunda parte. Ayer no me aventé el de las chicas, ¿cómo se llamaba? Ay, las chicas nice o algo así, de unas chavas que su grupo de amigas usa lentes oscuros. Ese fue el que vi ayer. Acá dicen, no, ¿qué tienes que hablarle tú para arreglar qué o qué? Digamos, le hablas y luego, por presión social al hablarle, dirá que todo está bien. Pero después, si en teoría están en sus procesos, no es cosa tuya aclarar algo. Ahí habla más de ella y cómo va su proceso que otra cosa. No, pero yo no quería aclarar nada con ella, yo solo le iba a decir. Hola, oye, fíjate, fulano de tal tiene este sentimiento de decirte que te ama, que te quiere y que siempre estás en sus pensamientos. Y solo quería que lo supieras. Bye. Ese era mi plan, ¿no? Yo ni siquiera le iba a decir, regresa con él, sean felices, ámense, ¿no? Porque cada quien sus procesos, exactamente. Pero a veces está bien que te recuerden y está padre que te recuerden

conquistar. A mí me gusta que me lo digan. Me gusta que lo recuerden. Acá dicen... No, o sea, que Maricruz, escríbemelo completo. Escríbemelo completo, chica. Dicen que no nos metamos en broncas. La mermelada era Amarte Duele. Gracias. Gracias. Justo, Amarte Duele. Ay, se me fue bien feo la onda. Ya es la edad. Es la edad. Acá... me tienes a mí, dicen. Que resuelvan solos. No son de Secun. Salud, señora Carta Blanca. ¿Cómo? Ahora yo soy la señora Carta Blanca. Chale. Dicen por acá, déjenlos con sus pedillos. Rola el teléfono del señor. Del señor borrachote. ¿Es soltero? No, señor Carta Blanca no es soltero, ya nos había dicho. O señor Carta Blanca, sí sigue soltero. O sigue sin estar soltero, vea. Ven, no es soltero. Porque yo ya le había preguntado. Yo lo quería emparentar con alguien aquí, así lo quería emparejar. Y me dijo, no, yo no estoy soltero. ¿Qué hacemos? Dice... Para eso están los moteles. Ahí se arreglan todos los problemas y dan soluciones. Me gustó. Práctico, directo y al grano. Me gustó tu forma de pensar. Ahí van, hablan lo que tengan que hablar, se dicen lo que se tengan que decir y listo. ¿Qué dice? Este señor, me espantó. No, el señor Carta Blanca ya tiene dos mujeres, una de 40 y una bebecita de 5 meses. Ay, qué bonito, una bebé. Acá, es que miren, aquí ya todos andamos psicoanalizando, no manchen. Primero, a ella le hace falta seguridad de su parte. Segundo, a su cuñado le hace falta comprarse una vida, metiche. Tercero, a él le falta amor propio con un cuñado. ¿Qué? No entendí la última parte. No entendí que de la última parte. Pero me dio mucha risa la parte de a su cuñado le hace falta comprarse una vida. Metiche. Oigan, yo me tengo que ir con música porque ya me hice bien, güey. Y todavía en el siguiente bloque tengo que platicarles cuál es el jersey más caro de la historia. ¿De quién será ese jersey? El jersey más caro de la historia. Hablando de fútbol y hablando de historias de esta justa veraniega, de esta competencia de fútbol, ¿de quién será, bebés? ¿Cuál será el jersey más caro de la historia? Lancen sus apuestas. Son las 5:06, me voy con más música. Pink Panthers, Stateside es lo que escuchan a través de la frecuencia naranja. 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

0: 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La hora exacta es 5:10. 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

0: 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La hora exacta es 5:20. 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

0: pagarías por una camiseta de fútbol? $100? ¿1,000? ¿1,000,000? Pues una sola camiseta llegó a venderse por una cantidad millonaria. Y estoy hablando en dólares. ¿De cuál se trata? ¿Cuál es la camiseta, el jersey más caro del mundo? Se los voy a contar a continuación. Son las 5 de la tarde con 26 minutos, 5 con 26 a través de la frecuencia naranja EXA 95.5. Yo soy Karen García, esto se llama Voltaje 95 y estamos juntos hasta las 6 de la tarde. Ahí les va. Pues sí, hubo una camiseta. Una sola camiseta, un solo jersey que llegó a venderse por casi $9 millones. $9 millones. Se trata del jersey de Diego Armando Maradona, ese jersey que utilizó en el histórico partido entre Argentina e Inglaterra en 1986. El mismo encuentro en el que anotó los famosos goles de la mano de Dios y el gol del siglo. Ese jersey cuesta pues casi $9 millones. Chéquense nomás. Yo creo que la persona que lo tiene, ni de broma, lo ha de sacar al sol. Oh, no, pues es una pieza de colección, la neta. Vamos a ponernos ad hoc porque es el Diego Armando Maradona. Pues resulta que décadas después, esa prenda se convirtió en la camiseta de fútbol más cara de todos los tiempos, alcanzando una cifra récord en subasta y demostrando que algunos jerseys pueden tener un valor que va mucho más allá del deporte. Hoy, las camisetas históricas son piezas de colección codiciadas por aficionados, por algunos museos y por casas de subastas. El valor no depende únicamente del diseño o de la marca, sino de la historia que representan. Ese punto exacto, ese momento. Imagínense nada más. Y es justamente ahí donde el fútbol y la moda se encuentran. En la capacidad de una prenda para capturar un momento irrepetible y convertirlo en un objeto de deseo. Porque algunas camisetas no solo visten a las leyendas, también preservan su legado. ¿Qué tal? $9 millones por este jersey con el que Diego Armando Maradona anotó la mano de Dios y el gol del siglo. Ahí está. Son las 5 de la tarde con 28 minutos, 5 con 28 a través de la frecuencia naranja. Ese fue el Fashion Bowl de hoy. A mí me urge que inicie esta competencia porque ya quiero ver. Siento que nos va a dar mucho de qué hablar, pero muchísimo de qué hablar. Ya, me urge a mí el chismecito, la carnita, el recorte. 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Son las 5:28, vámonos con más música. Esto fue el Fashion Bowl hoy en Voltaje 95.
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1: La hora exacta es 5:32. 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

5:36, 5:36 a través de la frecuencia naranja EXA 95.5. Esto es Voltaje 95 y como ya me andaba retrasando yo en tiempo, tenía que recuperar todo por andar en el chisme. ¿Ya ves? Más radio escucha tóxico. Lo dije todo mal. Lo dije todo muy mal. Pero bueno, a ver, leo mensajes porque tengo varios. Dicen por acá... Hola Karen, esa camiseta de Maradona fue comprada en Tepito y me mandó una nota y más bien es al revés, bebé. Lo que tú me estás mandando dice, la camiseta de Maradona hecha en Tepito que fue vendida en casi 10 millones de dólares. O sea, no la compraron, ahí la hicieron, pues, vaya. Eso es lo que dice ESPN, lo voy a investigar. Bebé, ¿sabes si en algún cine de Querétaro se exhibe el documental del Cruz Azul? Te fallo, pero ahorita lo investigamos. ¿Qué dicen por acá? Ay, no. Es que era el grupo de ganadores. ¡Feliz miércoles! ¿Cómo estás? Gracias por ponernos Swim de BTS. Te mandamos abrazos de Koala. Atentamente, Ale y Amaya desde el Estado de México. Les voy a decir algo. Me encanta la canción de Swim de BTS. A ver, yo no conozco mucho de la música de BTS, pero esa canción me parece, me pone muy de buenas. Me siento parte de la chaviza. Acá dicen, hola Karen, buenas tardes. Te platico que hay una leyenda urbana que esa playera más las de todo el equipo fueron compradas de emergencia porque los argentinos no tenían uniformes. ¿Verdad o leyenda? No lo sé, pero existe, que es justo lo que decían por acá, que esa playera... las hicieron por allá o las compraron por allá para que la usaran en el mundial y de pronto pues fue vendida por tantos millones de dólares, que era lo que hablábamos hace rato. Es que ya ni siquiera es como tal la pieza, ya es el significado histórico, ¿no? Está cañón. A ver, yo ya estoy investigando porque ustedes aquí no me van a dejar con la duda. Es más, vámonos con música y antes de que se acabe el programa, investigamos sobre esa leyenda urbana. Ustedes lancen sus teorías, escríbanme al 442-502-4685. Me encanta que estén complementando la nota del Fashion Ball. Son las 5:39, Olivia Dean. Ay, pura buena rola, esta me gusta mucho. Ven, Ainid, ponte Exa.

0: 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La hora exacta es 5:42. 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
6: Cinco de la tarde con 46 minutos. 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

Este programa lo alimentamos todos, siendo las 5:46 en Voltaje 95. Vamos a aclarar el rumor. ¿Será verdad? ¿Será mentira? ¿Qué es lo que pasó con la famosa playera de la que hablamos hoy en el Fashion Bowl? Ese jersey con el que Maradona anotó el gol del siglo y la mano de Dios, que se vendió por, vamos a redondearle, $9 millones. ¿Ok? Porque surgió la idea, surgió la teoría de que ese jersey salió de Tepito. Eso es lo que dicen. A ver, acá dicen, ahí te va. Lo que yo, según sé, con lo de esas camisetas, Karen, según esto, ellos jugaban con la albiceleste de local y la azul de visita. En los partidos, como eran todavía en la hora del sol, sudaban mucho y eran de algodón, entonces empapaban de sudor y los hacían más pesados. Entonces optaron por tomar otro tipo de camisa más ligera y Miguel Celada, que era portero del América y de la selección argentina, les dijo dónde poder conseguir unas con las que podían jugar sin que pesaran tanto por el sudor, y luego de conseguirlas, las costureras del América coseón el logo y números. Eso es lo que yo sabía. Ese es el chisme que me están compartiendo. Ese es el chisme. A ver, voy a irme con la información que yo encontré, porque además aquí me mandaron hasta el link y todo. Y yo dije, pues vámonos al origen, vámonos a la fuente. Ahí les va. Ahí les va el chisme, bebés. La camiseta que usó Diego Armando Maradona en el partido Argentina contra Inglaterra de los cuartos de final del Mundial de 1986 fue subastada en 2022 por $9.28 millones, que fue de lo que hablamos en el Fashion Bowl, convirtiéndose en uno de los artículos deportivos más caros de la historia. ¿Ok? Ya hablamos que con esa camisa anotó la polémica mano de Dios y el llamado gol del siglo. La historia de la camiseta hecha en Tepito. Según relató Oscar Ruggeri, Argentina tenía problemas con sus uniformes y necesitaba camisetas azules para enfrentar a Inglaterra. La versión popular, la leyenda, cuenta que miembros del equipo buscaron playeras en Tepito, en la Ciudad de México, apenas 2 días antes del partido, y que luego les colocaron números y escudos de forma artesanal, que es lo que nos estaban platicando por acá en el WhatsApp, ¿no? Pero después surgió una versión distinta. Ahí les va. Años más tarde, una investigación de ESPN encontró testimonios de exdirectivos de la marca deportiva que aseguraron que la historia de Tepito era una leyenda, un mito. Según ellos, las camisetas fueron fabricadas por encargo de Lecoq Sportif México, un taller en Coyoacán, y entregadas directamente a la selección argentina. ¿Qué tenía la...? ¿Quién...? Pero después de ahí, pues ahí está, ¿no? O sea, no fue como que fueron a Tepito, se agarraron ahí playeras, digámonos. Es lo que dice la investigación de ESPN, lo cual me parece lógico. Porque además como que las playeras así de que son así de que imitación o así, te huele bien feo la axila, la verdad. La verdad, hay que ser sinceros. Sí, cuando sudas, es verdad, sí huele, sí huele. Los que hemos usado de ese tipo, huele. Yo sí, la neta yo sí he usado. Pero bueno, si también a alguno de ustedes les surgió la duda de quién tenía la camiseta de Maradona, al terminar el partido, Maradona intercambió su camiseta con el futbolista inglés Steve Hodge. Hodge le conservó durante décadas e incluso la prestó al Museo Nacional del Fútbol en Inglaterra antes de venderla en la subasta. Pues ahí está. Como resumen ya, para terminar, la nota cuenta cómo la camiseta usada por Maradona en uno de los partidos más icónicos de la historia de fútbol fue vendida por más de $9 millones, y entonces después se decía que fue comprada en Tepito, fabricada en Tepito, pero al final resultó que según ESPN eso fue falso. ¡Listo! Terminamos con la aclaración de la famosa historia, camiseta, jersey más caro del mundo. Que si fue hecho en Tepito, que si no, bueno, según la investigación que hizo ESPN, eso es falso. Son las 5:51. Oigan, ya no terminé de leer sus mensajes. Esto se descontroló. No sé en qué momento, yo llevaba un orden. Todo iba muy bien, pero bueno, esto se descontroló. Y yo no pienso entregarle tarde a mis amixes de los hijos de la Real Exa. Así que mejor me despido, se quedan con ellos. Son las 5:51. Soy Karen García, esto fue Voltaje 95, hoy con mucho chisme, leyenda, yo anduve de metiche en vidas que no debo de estar de metiche, todo mal, pero bueno, 5:51, nos escuchamos mañana, ponte Exa.

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0: 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La hora exacta es 5:58. 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

cosas, son tres cosas las que no puedo yo. Tengo un tema con el perfeccionismo y no me ayuda la gente. Y por la gente ahorita